Yo no sé hoy cómo hayas venido aquí a este lugar, pero hoy yo declaro en el nombre de Jesús que por la fe hoy se rompen las cadenas. Hoy yo declaro que por la fe se va la enfermedad. Hoy yo declaro que por la fe se levantan verdaderos adoradores.

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0: gente aquí que tuvieron una falla y la gente lo desechó. Yo vine a hablar contigo que te sientes en una esquina. Va a senda. Ay, que por una falla la gente te cuestionó. Hoy Dios viene a decirte: tú navegas en el río de mi perdón. Yo te dije hace un rato que Dios del cielo te ha perdonado y te vino a restaurar. Vino a quitar tu ropa sucia, vino a quitar tu ropa de pecado, vino a levantar al pecador aquí. Rebasando, yo tanta gente con unción y por una falla lo hemos tirado al suelo. El Señor vino a restaurar, hermanita. El Señor
1: vino a restaurar lo que estaba perdido. Y la buena noticia es que aunque tú pecaste, no es el hombre el que tiene tu salvación en sus manos. Que aunque te desechen, hay uno que dio su vida en la cruz del Calvario por amor a ti. Aunque andes por ahí cabizbajo, hay una palabra que Dios te vino a dar en esta noche. Y es que Él no te quiere culpable. Él no te quiere culpable. Él quiere que levantes la cabeza al cielo, pidas perdón y Él estará contigo. Él estará contigo. Él estará contigo. Aleluya.
0: Sigue siendo fiel.

Tempranito en la mañana, al despertar el sol naciente, tengo el corazón colmado de gratitud ferviente. En un papel no lograría escribir mis pensamientos. Han sido tantas bendiciones que me embarga el sentimiento. Las pequeñas cosas y maravillosas

Este es el tiempo de alzar nuestros ojos al cielo. Porque ¿de dónde vendrá nuestro socorro? Dice el Salmo: mi socorro viene de Jehová, que hizo los cielos y la tierra. No dará tu pie al resbaladero, ni se dormirá el que te guarda. He aquí, no se adormecerá, ni se dormirá el que guarda a Israel. Jehová es tu guardador. Jehová es tu sombra a tu mano derecha. El sol no te fatigará de día, ni la luna de noche. Jehová te guardará de todo mal. Él guardará tu alma. Jehová guardará tu salida y tu entrada desde ahora y para siempre. Esa es nuestra confianza. Ese es realmente el sentir de nuestro corazón.

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Un señor muy acaudalado murió y su desconsolada esposa, deseosa de honrar su memoria y conservar su recuerdo, ordenó a un marmolista que le hiciera una lápida hermosa con detalles y frases apropiadas. En el intervalo, el abogado de la familia dio a conocer el testamento del finado. Este había decidido dejar buena parte de sus bienes a organizaciones benéficas y lo restante para la familia. Cuando la viuda se enteró, quedó tan disgustada que volvió donde el marmolista para ordenarle cambiar la frase que iba a grabar en la lápida. Ahora le pidió que escribiera: "Descansa en paz hasta que nos volvamos a ver". ¿En serio o en frase tragicómica? Es cierto que la gente piensa cada vez con mayor naturalidad acerca de la vida del más allá. Y es que en el fondo de nuestra alma hay una conciencia que existe algo después de la muerte, que hay algo dentro de nosotros que es espiritual, que no fenece. Y hay una intranquilidad de saber a dónde irá tu alma, a dónde iremos después de esta vida. Cristo habló de una parábola muy cierta allá en el Evangelio según San Lucas capítulo 12, versículos 13 en adelante, nos dice la palabra de Dios, de un rico que quiso agrandar sus bienes, sus graneros por tanta riqueza. Y dijo: "¿Qué haré porque no tengo dónde guardar mis frutos? Derribaré mis graneros, los edificaré mayores y allí guardaré todos mis frutos y mis bienes. Y dirá mi alma: alma, muchos bienes tienes guardados para muchos años. Repósate, come, bebe, regocíjate". Pero Dios le dijo: "Necio, esta noche vienen a pedirte tu alma y lo que has provisto, ¿de quién será?". Hay una realidad de la eternidad, hay una realidad del más allá. Hay dos lugares distintos, uno de gozo, de descanso, otro de tormento. El mismo Cristo lo habló. ¿Tiene usted la seguridad a dónde irá su alma? Cristo dijo: "Yo soy la resurrección y la vida. El que cree en mí, aunque esté muerto, vivirá". También dijo: "El que oye mi palabra y cree al que me envió, no vendrá condenación, mas ha pasado de muerte a vida". Señor, gracias por tu vida eterna. Gracias porque cuando el pecado trajo muerte al ser humano, a nuestra alma, a nuestro espíritu, tú trajiste vida y vida en abundancia. La esperanza, una eternidad en paz con Dios, en el nombre de Jesús. Amén. Soy el pastor Alex Davis y deseo que Dios te bendiga grandemente.

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insuperable, incalculable, y es para ti. Sin condiciones, es tuyo, es para ti, recíbelo en esta noche.

0: que como desciende de los cielos la lluvia y la nieve, y no vuelve allá, sino que riega la tierra y la hace germinar y producir, y da semilla al que siembra y pan al que come, así será mi palabra que sale de mi boca. No volverá a mí vacía, sino que hará lo que yo quiero y será prosperada en aquello para que le envíe.
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en el capítulo 15, el versículo 51 hasta el versículo 53. Y también ubicamos en Primera de Tesalonicenses, capítulo 4, el versículo 15 al 17. Primera a los Corintios, capítulo, versículo 51 al 53. Dice así la palabra del Señor. Vamos a leer todos los que lo puedan hacer. Primera a los Corintios, capítulo 15, versículo 51 hasta el 53. Dice: He aquí os digo un misterio, no todos dormiremos, pero todos seremos transformados en un momento, en un abrir y cerrar de ojos, a la final trompeta, porque se tocará la trompeta y los muertos serán resucitados incorruptibles y nosotros seremos transformados, porque es necesario que esto corruptible se vista de incorrupción y esto mortal se vista de inmortalidad. Primera a los de Tesalonicenses, también tenemos ahí en el capítulo 4, Primera a los Tesalonicenses, el capítulo 4, el versículo 15 al 17 dice: Por lo cual os decimos esto en palabras del Señor, que nosotros que vivimos, que habremos quedado hasta la venida del Señor, no precederemos a los que durmieron, porque el Señor mismo, con voz de mando, con voz de arcángel y con trompeta de Dios, descenderá del cielo, y los muertos en Cristo resucitarán primero. Luego nosotros, los que vivimos, los que hayamos quedado, seremos arrebatados juntamente con ellos en las nubes para recibir al Señor en el aire, y así estaremos siempre con el Señor. Eterno Dios y buen Padre Celestial, te alabo por tu fidelidad, te alabo por tu grandeza, te alabo, Señor, por tu fidelidad. Háblanos de una manera especial, Señor, de tal manera que nuestros corazones sean apercibidos, sean alineados con el propósito tuyo. En el nombre de tu Hijo amado Jesús, yo te doy gracias, Señor, porque tú eres bueno, eres fiel, porque tú eres grande y misericordioso, mi Señor amado. Recibe toda la gloria y toda la alabanza te pertenecen. Háblanos por tu palabra. Amén, Señor, y amén. Tome su lugar. Quiero recordarles de que la iglesia será trasladada al cielo. La iglesia será levantada. En el lenguaje cristiano se conoce como el arrebatamiento de la iglesia. A veces decimos la venida del Señor por la iglesia y de alguna manera es correcto. Lo que no es correcto es decir la segunda venida del Señor, porque la segunda venida del Señor será después, 7 años aproximadamente después del arrebatamiento de la iglesia. Y es a lo que me quiero referir al arrebatamiento de la iglesia. Se utilizan algunos términos como ese, arrebatamiento. Y es lo que trata de decir es que es algo sorpresivo. La palabra también nos dice que el Señor vendrá como ladrón en la noche. Y entonces vienen tantas conjeturas que como ladrón en la noche. Lo que trata de decir es, una vez más, lo sorpresivo. Porque en realidad nadie puede robar lo que es suyo. La iglesia le pertenece al Señor. Él viene por lo suyo, sino que como el ladrón no avisa, así el Señor, aunque nos ha dado unas pautas, unas señales acerca de
el regreso del Señor por su iglesia, de el arrebatamiento de la iglesia, nos ha dado unas señales, y esas señales son las que estamos viviendo: guerra, rumores de guerra, pestilencias o enfermedades, no habrá padre para hijo, ni hijo para padre. Todo lo que estamos viviendo, hermanos, está en ese contexto de las señales que el Señor dejó acerca de su venida. El levantamiento de la iglesia o el traslado de la iglesia al cielo es una doctrina, una enseñanza, es un mensaje que la iglesia del Señor ha predicado o ha enseñado, ha compartido casi por 2000 años. Y es una de las doctrinas fundamentales de la iglesia cristiana. Sin embargo, esta enseñanza ha causado muchos males, no la enseñanza como tal, el no entender esta enseñanza ha causado confusión, le ha dado paso a sectas que han hecho mucho daño, porque se ha tenido en poco lo que el Señor dijo. El Señor enseñó, dijo, del día, el día y la hora, nadie lo sabe. Y cuando el hombre ha intentado sobrepasar los límites de lo que Dios ha enseñado, a creer que es más santo, que tiene mayor revelación que aún el mismo Hijo de Dios, entonces vienen estas cosas. Pero la vida cristiana, mis amados hermanos, debe tener un equilibrio, y ese equilibrio lo da lo que el Señor enseñó, lo que está en la palabra. El apóstol Pedro nos dice que no hay profecía más segura que la misma palabra. Y es lo que debemos entender a través de la palabra, no lo que me imagino, no lo que pienso que he logrado. Y cuando analizamos la palabra del Señor, en la palabra del Señor hay historias, testimonios, acontecimientos que cuando usted lo mira no tienen nada de santidad, no tienen nada de espiritualidad. Cuando nos comenta la palabra del Señor acerca del incesto de Lot con sus dos hijas, ¿qué espiritual tiene ese relato bíblico? Pero cuando venimos al Nuevo Testamento, la palabra nos dice que todas estas cosas fueron redactadas allí para nuestra enseñanza. La rebeldía del pueblo en el desierto, ¿para qué fueron registradas ahí? Para que nosotros no hagamos lo mismo. Y entonces tenemos que llevar un equilibrio. No todo puede ser tan puro. Si la misma palabra tiene escritos que son vergonzosos, actos vergonzosos están registrados ahí en la palabra, pero no para exhibir esos actos, ni para oscurecer la pureza y la santidad de la palabra, sino que están para nuestra enseñanza, para nuestro ejemplo de que nosotros no repitamos ese tipo de conducta, para enseñarnos que Dios no se agrada de ese tipo de conductas. Gloria al Señor. Y es ahí donde hay que tener un equilibrio. Ayer en el espacio de nuestro ayuno congregacional, también hablaba acerca de la teología. Hablaba un poquito de la teología en la alabanza, en la adoración. Nuestra adoración debe tener un mensaje que exalte, que glorifique al Señor. Pero también nos encontramos en los salmos que hablan de la vivencia, de la experiencia de un hombre que servía a Dios, de un hombre o de una persona consagrada a Dios, que en ocasiones nos está contando lo que él vivía y que de pronto al final de lo que está narrando, de lo que está contando o de la oración que está haciendo, es donde viene la exaltación al Señor. No quiere decir que ese salmo no es espiritual, que ese cántico no es espiritual. Lo que tenemos es que entender cuál es el mensaje del salmo. Primero nos narra la situación,
lo que pudo estar sintiendo esa persona que no es tan espiritual como el deseo de volver atrás, haberse sentido impotente. No hay nada de teología en decir yo no tengo fuerzas. Ahí no hay nada de teología. No por eso yo no puedo exaltar cuando al final puedo decir que yo no tenía fuerzas, pero que el Señor da fuerzas al que no tiene ninguna. Es ahí donde está. Entonces pretender que todas las alabanzas tienen que ir al pie de un texto bíblico, y cuando nos encontremos con pasajes como el de Lot con sus hijas, ¿qué cantamos ahí? Entonces nos vamos a encontrar con alabanzas que en la mayoría de su letra no mencionan a Dios, pero que al final va a honrar y a glorificar a Dios porque está contando una historia que el Señor cambió. Entonces, todos estos extremos han permitido el fortalecimiento de sectas, el cohibir a algunos hermanos de alabar y glorificar al Señor. Uno no sabe con exactitud qué sentía, qué estaba viviendo el que escribió la oración, escribió el cántico, por qué situación estaba pasando. Pero si uno se detiene a mirar cuál es la intención no es presentarse a él como ni como víctima ni como el autosuficiente, sino que termina exaltando y glorificando al Señor por lo que ha hecho en su vida, pues ahí hay un mensaje. Pero volviendo al tema del levantamiento de la iglesia, del traslado a la iglesia al cielo, mis amados, es la expectativa más grande que debemos tener. Les decía, pero algunos creyentes estamos viviendo como si esto no se fuera a dar o no fuera a suceder. Porque la palabra nos plantea que no son todos los que se van a ir, y no porque no sea el propósito del Señor, que hay unas condiciones, que hay una exigencia para participar del arrebatamiento de la iglesia, del rapto de la iglesia. La palabra nos dice, sin santidad nadie verá al Señor. Pero el traslado de la iglesia es o está impregnado de una unión. Tiene un mensaje que terminará en la unión. ¿De qué? De la iglesia con su Señor, con Cristo. Pero también ese traslado de la iglesia al cielo nos permitirá la unión con aquellos hermanos que partieron, que han muerto. La palabra lo describe, duermen. Y eso implica que van a despertar. Cuando una persona está dormida, hay la certeza que despertará, que se levantará, y se levantará con la fuerza renovada, se levantará con nuevas fuerzas, revitalizado, aleluya, porque ha reposado, ha descansado. Así sucede con nuestros hermanos que partieron a través de una penosa enfermedad. Se levantarán con un cuerpo que ya no estará sujeto ni al dolor, ni a ninguna necesidad, con un cuerpo incorruptible, nos dice la palabra. Aleluya. El versículo 52, allí donde estamos leyendo, dice, en un momento, en un abrir y cerrar de ojo, a la final trompeta, porque se tocará trompeta, y óigame bien, los muertos serán resucitados incorruptibles y nosotros seremos transformados. En la primera carta a los hermanos en Tesalónica, el apóstol Pablo responde a una inquietud de los hermanos. Ellos veían que algunos de sus hermanos morían por enfermedades, por cualquier causa, pero la mayor causa de la muerte de los hermanos en Tesalónica
era por la persecución a su fe. Y los que estaban quedando se entristecieron, porque al parecer ellos pensaban que los que morían no participarían del arrebatamiento de la iglesia, no participarían de este acontecimiento. Y el apóstol les dice: porque no quiero que ignoréis acerca de los que duermen o de los que durmieron en el Señor. Y comienza a explicarle. Y es allí donde el apóstol le dice que los muertos en Cristo, versículo 15 en adelante, resucitarán primero. Al sonar de la final trompeta, con voz de arcángel, con voz de trompeta, el Señor llamará a los que están en el sepulcro y se levantarán primero. Nosotros no iremos delante, no precederemos a los que murieron en Cristo. Ellos se levantarán de las tumbas y nosotros, los que hayamos quedado, seremos transformados en un abrir y cerrar de ojo. En un instante, en fracción de segundos, seremos transformados. ¿Y cuál es el propósito? Para recibir al Señor en las nubes. En el arrebatamiento, el Señor no pondrá su pie en la tierra, será en las nubes. En su segunda venida, Él pondrá su pie en el Monte de los Olivos y vendrá con su iglesia. Tanto los muertos como los que hayamos quedado para ese momento, recibiremos al Señor en las nubes. Allí nos uniremos a esa compañía para estar por siempre con el Señor. Entre los santos fallecidos y los que viven, dice, los muertos serán resucitados con un cuerpo incorruptible. Ya no obedecerá ese cuerpo al pecado. El apóstol en todo el capítulo 15 comienza a hacer una analogía de una semilla. Se siembra en corrupción y se ciega en incorrupción. Nos cuesta pensar con qué cuerpo se levantará una persona que tiene 50, 100, tantos años de muerto. Pues la palabra nos dice: con un cuerpo incorruptible, que el Señor tiene el poder para dárselo a cada uno de los santos que han muerto en el Señor. Y lo que le decía, luego los que vivimos, los que hayamos quedado, seremos arrebatados juntamente con ellos. ¿En dónde? En las nubes. Ahí hay una unión entre los creyentes que murieron en Cristo y los creyentes que hayamos quedado para ese momento. En el Evangelio de San Juan se nos recuerda el capítulo 14, el versículo 3. Evangelio de San Juan, capítulo 14, versículo 3. Nos dice el Señor: y si me fuere, y os prepararé lugar, vendré otra vez, y os tomaré a mí mismo, para que donde yo estoy, vosotros también estéis. Gloria al nombre de Cristo para siempre. El Señor fue a preparar lugar y Él vendrá. El arrebatamiento, el traslado de la iglesia será un magno evento. Es un evento inminente. Por eso Mateo 24, 41, Mateo 24, 41. Mateo 24, 41 nos dice: velad pues, porque no sabéis a qué hora ha de venir vuestro Señor. Velad, estad preparados. Mi pregunta es: ¿está usted esperando al Señor? El Señor nos ayude. El Señor nos ayude, porque vivimos en medio de un mundo absorbente. Los afanes de esta vida nos enreda.
pero también esta carne, de la cual no nos podemos librar mientras estemos aquí, pero tenemos que someterla a vivir conforme a la palabra. También en el libro de Hechos, capítulo 1, versículo 7, el Señor, cuando los discípulos le preguntan, ¿restaurarás el reino de Israel en este tiempo? La respuesta del Señor fue, no os toca a vosotros saber los tiempos o las sazones que el Padre puso en su sola potestad. Y es ahí, hermano, donde algunos han tropezado, el dar fechas. Ninguno. Y en toda la historia de la humanidad, ha habido quien se ha levantado para dar una fecha. Y todos han quedado por mentirosos. Pero como detrás de la mentira hay un espíritu de error, así como la verdad tiene el espíritu de Dios que la respalda, que sustenta la verdad de Dios, que le da vida a la verdad de Dios, también la mentira tiene un espíritu de engaño. Gloria al nombre de Cristo. Fueron muchas las veces que los testigos de Jehová cambiaron la fecha del advenimiento del Señor. Y al final dijeron, no es que entró en Jerusalén espiritualmente. Pero si analizamos la misma protección de la palabra dice que cuando un profeta hablare y no se cumpliere lo que el profeta dice, no temáis del profeta. Sin duda, el Señor no ha hablado. Y en la ley era contundente. Había que sacarlo y apedrearlo por tomar el nombre del Señor en vano. Pero a pesar de todas esas recomendaciones, somos arrastrados, somos impresionados por la habilidad que algunos tienen de persuadir que a ellos sí les fue revelado. ¿Cómo es posible si el mismo Señor dijo, tan solo mi Padre, ni siquiera los ángeles del cielo saben el día y la hora? ¿Y por qué nos es fácil nosotros creer que un hombre puede darnos fechas exactas acerca de un evento que el Padre Eterno se ha reservado para sí el día y la hora? Lo único que nos dice la palabra, prepárense, velen, estén preparados para cuando eso acontezca. Y por eso la analogía de que él vendrá como ladrón en la noche, le decía, él no avisará, el ladrón no avisa. Por eso la analogía de un arrebatamiento, de tomar, pero al creyente no lo debe tomar por sorpresa el traslado, el arrebatamiento de la iglesia, no lo debería tomar por sorpresa, porque el Señor nos ha dado unas pautas. El Señor nos ha dicho, prepárense, velen, no estén desapercibidos, porque Él vendrá a la hora que no te lo imaginas, a la hora que no lo esperan. Entonces, Mateo 24, 36 también nos habla del día y de la hora. Nadie la sabe. El arrebatamiento o el traslado de la iglesia es instantáneo, hermanos. Es algo inmediato. Algunos han llegado a la conclusión que así como el Señor, pero son conclusiones apartadas de la verdad de la palabra, que así como el Señor estuvo 40 días en medio de sus discípulos después de la resurrección, así será. Dicen algunos, el arrebatamiento, que 40 días antes de la iglesia ser trasladada al cielo, los creyentes que murieron en Cristo van a resucitar, que van a llegar a las casas, a comer de lo que les gustaba,
que usted los espere con los brazos abiertos. No, la palabra no da ese lapsus de tiempo. Dice en un instante, en un abrir y cerrar de ojo. Gloria al que vive para siempre. Gloria al Señor. Ahí lo miramos en el versículo 52. Pero otro ingrediente, creo que el que nos obliga o nos invita mejor a estar preparado, es que en el arrebatamiento de la iglesia va a haber separación. Gloria al Señor. Va a quedar al descubierto quién puso en verdad la palabra en su corazón. ¿Quién se preparó? ¿Quién realmente esperaba esto? Porque hoy existe en la iglesia del Señor un cristianismo light. Gloria al Señor. Y a la verdad, no podemos arrancar la cizaña. En la iglesia del Señor crece la cizaña juntamente con el trigo. Y lo tremendo es que la cizaña y el trigo son muy parecidos. Pero lo que hace la diferencia es el fruto. Es el fruto. Por eso, en el campo de aquel hombre que sembraron cizaña, cuando le preguntaron, ¿arrancamos la cizaña? Y le dijo, no, déjala crecer juntamente con el trigo y cuando ella madure, cuando dé fruto, lo uno será separado de lo otro. Porque la cizaña, dije, además de parecerse al trigo, también sus raíces las mete por debajo de las raíces del trigo. Y a la hora de jalar la cizaña, de arrancar la cizaña, también se arranca el trigo. Gloria al Señor. Pero habrá un momento en hacer la diferencia y ese será el momento que se hará la diferencia en que veníamos a la iglesia solamente por venir. Que a ninguno de los que esté aquí le suceda eso, hermanos. Que sea excluido de ese magno evento, porque la invitación es para todos. El anhelo del Señor es salvar el mayor número de almas. Él no murió por un grupito, Él murió por la humanidad entera. No quiere que ninguno perezca, sino que todos los hombres procedan al arrepentimiento y que lleven o llevemos una vida santa, que agrade al Señor. Gloria al nombre de Cristo. Entonces le decía que habrá una separación. Esa analogía del trigo y la cizaña será perfecta, se cumplirá en el levantamiento de la iglesia. Dice Mateo 24, 40 y 41. Entonces estarán dos en el campo, uno será tomado y el otro será dejado. Dos mujeres estarán moliendo en un molino, la una será tomada y la otra será dejada. Gloria al Señor para siempre. Lo podemos aplicar que habrá un inconverso y un creyente, pero también lo podemos aplicar que pueden ser dos asistentes a la iglesia, dos que profesan ser hijos de Dios, pero en aquel día, aleluya, quedará al descubierto quién realmente se preparó para ir a la presencia del Señor. ¿Quién vivió conforme a la palabra? Aunque aquí tengamos acciones que nos hacen ver iguales, hacemos lo mismo que hacen otros. Venimos a la iglesia, vestimos con pudor, gloria al Señor. Y hacemos lo que otros hacen, levantamos las manos, no sabemos canciones cristianas. Pero en aquel momento, las motivaciones del corazón, la verdad de Dios, la verdad de la palabra de Dios, quedará en evidencia. ¿Quién acogió la verdad de Dios?
para agradar a Dios, para vivir para Dios. Yo ahora podría equivocarme a hacer un juicio. Y no debería hacerlo, decir quién se va y quién no se va en el rato. Pero por la palabra, pudiéramos decir las características de aquellos que participarán y las características de aquellos que no participarán. Gloria al Señor. Ahorita miraremos algunas citas bíblicas. Lo otro que tiene impreso, hermanos, el traslado de la iglesia es que no será algo público en su momento. Gloria al Señor. Es algo que sucederá casi que en secreto. Gloria al Señor. ¿Qué quiero decir? El pecador, el creyente que no está velando, ni siquiera se dará cuenta. Porque hay algunos que tratan de ser jocosos y ponerle viveza como a todas sus acciones aquí en esta tierra. Dice, cuando suene la trompeta, me agarro de la falda de mi mamá. Me agarro, abrazo al pastor. Me agarro de la mano del vecino. Esa posibilidad no existe. Porque si usted no tiene comunión con el Señor, ni se apercibirá que está sucediendo el traslado de la iglesia al cielo. La única manera es tener un corazón lleno del Espíritu de gracia, que será el que nos levantará para el encuentro con el Señor. Y tenemos que entender que el Espíritu no mora en cosa sucia, en nada que haga abominación, en nada que practique maldad, morará el Espíritu de Dios. En nada que participe de mentira, de engaño, allí estará el Espíritu del Señor. El Espíritu es el que va a dar testimonio a nosotros, a su iglesia, del acontecimiento, del magno acontecimiento, el traslado de la iglesia al cielo. Si no tienes el Espíritu del Señor, ¿qué vas a hacer? No habrá tiempo. Gloria al Señor. Y aunque durmieras agarrado de la mano de mamá, o de tu esposa, de tu esposo, te quedas. Gloria al Señor. Porque habrá una transformación instantánea, la cual el inconverso y el pecador no participará de ella. No podrá la carne y la sangre entrar allá al cielo. Gloria al Señor para siempre. Aleluya. Y cuando lo digo en ese contexto de la vida pecaminosa, de la vida natural, en nombre del Señor. Así como el creyente es llamado a una nueva vida, bendito el nombre del Señor, para entrar al cielo hay que nacer de nuevo. Hay que ser, nuestra naturaleza humana tiene que ser afectada por el poder de Cristo, lo cual la Biblia nos los presenta como un nuevo nacimiento. El que no naciere de nuevo no puede entrar en el reino de Dios. Gloria al Señor. Entonces, mis amados hermanos, usted se puede imaginar un evento de esto que sucederá en secreto, pero su impacto será mundial. Solamente imagínese alguien que está en su trabajo, en una función determinante, y es un creyente fiel, desaparece. Los compañeros no saben para dónde. Un fiel cristiano al volante de un bus, de un avión, de un medio de transporte con tantas personas. ¿Qué pasará con ese avión? ¿Qué pasará con ese bus? Si llegare a suceder en un servicio
como el de hoy o como cualquiera de nuestras reuniones. Qué bendición que todos hubiéramos. Pero lo más posible, si no hacemos el ajuste, es que sean unos pocos que nos levantemos. Y entonces usted comience a mirar. Y entonces donde va a decir, era verdad lo que predicaron por más de 2000 años. Que el Señor vendría por su iglesia. Y aunque usted asistió a la iglesia, nunca dejó su amargura, nunca quiso obedecer al Señor, nunca se liberó de sus prejuicios, siempre creyó a su manera. Ni es a la manera suya, ni es a la manera del pastor, es a la manera de Dios, a través de su palabra. Y casi siempre la palabra va en contra de lo que a la carne le gusta, lo que a nosotros nos agrada. Si queremos participar del arrebatamiento, del levantamiento, del traslado de la iglesia al cielo que está por darse, hermanos. Aleluya. Los días que le quedan a la iglesia en esta tierra son muy pocos. Mi pregunta es, ¿está usted preparado? ¿Estamos preparados como iglesia? Gloria al nombre de Cristo. ¿Qué más espera, hermano? Hay creyentes que dejaron de crecer en su relación con el Señor. Llevan años esperando para solucionar un pecado que saben que está en su vida. Algo que no está correcto. ¿Está usted esperando al Señor? Y además que hay algo. Que no solamente iremos al cielo a través del rapto. Es una posibilidad y es o debe ser el anhelo ardiente en el corazón del fiel creyente. Pero también tenemos una posibilidad del adelanto. A través de la muerte. Y ese momento puede llegar a cualquier hora. Mientras duermes, mientras te duchas, mientras estás en el trabajo, mientras vas en el vehículo, cualquier cosa. O puede aparecer progresivamente a través del desgaste de una enfermedad terminal. Cualquier medio. Es posible que eso de una enfermedad, pues, lo confronte a uno. Pero aquello que es sorpresivo, que no da tiempo, un accidente, por eso el creyente tiene que estar preparado. Nada le garantiza al creyente que muera de viejo allí en una cama. Nada. Nuestros días están contados en la presencia del Señor. Y nosotros no lo sabemos cuando el Señor puede mandar por nosotros. Pero Él nos dice que vivamos preparados, que vivamos apercibidos. Gloria al Señor. ¿Se imagina una familia o se imagina un esposo que su esposa, sus hijos se vayan y él se quede? O lo contrario, que él se vaya y ellos se queden. De tanto hablar de este tema y de la palabra, aunque nunca haya venido a la iglesia, será un impacto muy tremendo, hermano. La desaparición de muchos hombres, de muchas personas, la desaparición, dirán los medios, misteriosa, no sabemos. Y entonces aparecerán los que quieren tener una respuesta para todas, para todo, los que creen saber todo. Dirán, los ovnis se los llevaron. Lo que decíamos, los ovnis, seguro que están en otro planeta. Gloria al nombre del Señor. Pero no serán los ovnis, los objetos no identificados. Gloria al Señor. Será el mismo Señor el que vendrá. Será el mismo Señor el que vendrá por su iglesia. Mire, mi amado hermano, el diablo trabaja para engañar, para simular. Ahorita con los hologramas hay experimentos en que pueden proyectar imágenes en las nubes para bajarle, aleluya, al cristianismo, para hacer entender que esto es una manipulación. Y la gente, parte de la iglesia se está adormeciendo porque la tecnología le está replicando cosas que la palabra dice para que la veamos como algo común, como algo normal.
pero la venida del Señor por su pueblo, por su iglesia, no será algo normal. Será algo que conmoverá al mundo entero. Será algo tremendo que la humanidad tendrá que saber que algo grande pasó. Alabado el nombre de mi Cristo para siempre. Gloria al Señor. ¿Y usted qué cree que va a producir todo ese efecto? Miedo, pánico, llanto, dolor, desesperación. Y sobre todo, aquellos que se sentaron muchos años en la banca de una iglesia. Aquellos que usaron durante muchos años la Biblia como desodorante debajo del brazo. Aquellos que nunca, con sinceridad, llegaron delante del Señor a humillarse, a pedir misericordia. Creyentes, pero llenos de soberbia. Creyentes, pero también amadores del mundo. No améis al mundo ni las cosas que están en el mundo. Gloria al Señor. Creyentes, desobedientes. Y quiero mirar alguna listica que nos da aquí la palabra. En Primera los Corintios, capítulo 6, el versículo 9, por lo menos hasta el 11. Primera de Corintios 6, 9 al 11. Dice, ¿no sabéis que los injustos no heredarán el reino de Dios? Los injustos, toda injusticia es pecado, hermano. No erréis, óigame bien esto, ni los fornicarios. ¿Quiénes son los fornicarios? Los que mantienen una relación íntima, sexual, fuera del matrimonio, o sea, no casada, no legalizada, lo que llaman unión libre, unión marital de hecho, los que antes de casarse sostienen relaciones íntimas, son fornicarios. ¿Participarán del arrebatamiento? No. ¿Lo dice el pastor? No, lo dice la palabra. Hoy eso es normal. ¿Qué más? Ni los idólatras son los que adoran y sirven a aquellos que no son dioses. Pero hay personas que su ídolo es el dinero, están postrados ante el Dios dinero y ante otras cosas. No, yo no tengo tiempo para buscar a Dios. No, yo soy una persona muy ocupada, no tengo tiempo para esto. A veces nuestro ídolo es la esposa, el esposo, la familia, los padres. ¿Dónde te pongo que no te miren? Y están por encima estas personas de la relación con Dios. Digo, en mi devoción, Dios primero. En mi responsabilidad, el hogar primero. Son dos cosas que no chocan ni me desubican. En mi devoción, Dios primero. Gloria al Señor. Y en mi responsabilidad, claro, mi devoción con Dios exige responsabilidad. Gloria al Señor. Pero mis responsabilidades aquí terrenas, mi hogar, mi familia. Ni los adúlteros. ¿Quiénes son los adúlteros? Los que sí tienen un compromiso matrimonial y rompen ese voto, ese pacto. Son adúlteros. No participarán del arrebatamiento ni de la vida eterna. Ni los afeminados. Lo dice la palabra. Estoy citando Primera de Corintios 6:9, porque hoy tiene uno que hacer claridad. Estoy citando la Biblia, porque enseguida vienen los ataques por discriminación. La Biblia dice los afeminados, y no hay que explicar tanto, porque luego aplica diciendo, y los que se echan con varón, los que tienen una relación íntima, varón con varón. Gloria al Señor, porque hay algunos que posiblemente no consuman su pecado hasta la intimidad sexual, pero son inclinados, son muy delicaditos, les gusta las cositas del sexo opuesto,
Le gusta su maquillajito, su rubor, su basecita. Varones que le gustan esas camisitas apretadas. Le gusta depilarse las cejas. Afeminado. No tienen voz de varón, sino una voz así como muy delgadita. Ni los que se echan con varón. Ni los ladrones. Ni los avaros. Ni los borrachos. Nosotros sabemos quiénes son esos. Ni los maldicientes. Ni los estafadores. ¿Qué dice la palabra? Heredarán el reino de Dios. Pero hay una esperanza. Ahora, antes que la trompeta suene, antes que partamos de esta tierra, hay esperanza. El versículo 11 dice, y esto erais algunos, mas ya habéis sido ¿qué? Lavados, ya habéis sido santificados y habéis sido justificados en el nombre del Señor Jesucristo y por el Espíritu de nuestro Dios. El afeminado que le da su corazón al Señor, el Señor lo perdona. El homosexual tiene perdón en el Señor. El estafador, el ladrón que se arrima a Cristo. De modo que si alguno está en Cristo, nueva criatura es. Las cosas viejas pasaron. He aquí, todas son hechas nuevas. Pero hoy hay un discurso y algunos sustentan su mentira que es hasta una aberración. Algunos dicen que Jesús tenía una relación homosexual y hasta hay una película en eso, que Jesús tenía una relación homosexual con Juan, porque él se recostaba en el pecho, que David y Jonatán, para justificar su pecado. Es que lo que siempre el hombre ha hecho. Gloria al Señor. El hombre siempre busca justificar su pecado. Pero si no se aparta el hombre de su pecado, morirá en su pecado y la paga del pecado es muerte. Mas la dádiva de Dios es vida eterna en Cristo Jesús, Señor nuestro. Gloria al Señor. Hoy he estado recordando que el Señor vendrá muy pronto por su iglesia y que es su anhelo que su iglesia y que todo aquel que se arrepienta participará de esta grande bendición. Apocalipsis 21, 8. Aquí hay otro grupito. Gloria al Señor. Dice Apocalipsis 21, 8. De los que no participarán, pero los cobardes e incrédulos, los abominables y los homicidas, los que derraman sangre, los que han tomado el sicariato, gloria al Señor, como un trabajo, dicen algunos, ese es mi trabajo, gloria al Señor, y otros que matan por ver morir a una persona, gloria al Señor, que matan supuestamente para solucionar problemas, los homicidas, y aquí aparecen nuevamente los fornicarios, pero también aparecen los hechiceros. Y hay otro pasaje que aclara acerca de los hechiceros. Allá en Corintios, que dice que no solamente lo practica, sino que se complace con los que lo practican. Tanto los que consultan a los brujos son hechiceros como los que practican la hechicería. Tampoco los que consultan brujos, los que leen el horóscopo. Hay creyentes mirando el periódico, inclusive ahorita le llega por aplicaciones, mirando allí qué le corresponde para ese día, para ese mes. El signo zodiaco. Gloria al Señor para siempre. Entonces, los hechiceros, los idólatras y todos los mentirosos tendrán su parte en el lago que arde con fuego y azufre, que es la muerte segunda. ¿Dónde pasará usted la eternidad?
¿dónde pasaremos la eternidad? Si el Señor viniera ahora, ¿qué pasaría con usted? ¿Ha usted entendido el llamado del Señor? Que tenemos que vivir una vida que agrade al Señor. Y no lo digo solo por los que estamos aquí, lo digo por todos los que nos escuchan. Hay mucho creyente o mucho asistente a la iglesia que sigue mintiendo. Gloria al Señor. Hay mucho creyente con acciones injustas, con comportamientos que no encajan al perfil de la iglesia que el Señor viene a buscar. Gloria al que vive para siempre. La palabra nos enseña que el Señor vendrá por una iglesia sin mancha y sin arruga. Y la analogía es de una novia ataviada para una boda. Todo puede estar bien organizado, pero si el vestido de la novia tiene una mancha, es el punto para hablar, para criticar. El Señor no podrá presentarle al Padre Eterno una novia contaminada. Gloria al Señor. Con una vestimenta descuidada. Gloria al Señor. Con una vestimenta guardada, no ataviada para el momento. ¿Cómo estamos como iglesia? Gloria al Señor. No nos podemos ir al extremo, hermano. Aleluya. Pero tampoco nos podemos descuidar. Porque al enfatizar este mensaje, también ha habido distorsión en que el Señor viene ya, no trabajes, no te cases, no hagas esto, no hagas aquello, no hagas lo otro. Gloria al nombre del Señor. Abandona tu hogar, abandona tu familia, porque todo esto

Alguien dijo que debemos vivir como si el Señor viniera en este mismo instante. Pero tenemos que proyectarnos como si viniera en 2000 años. Y eso habla más bien de nuestras responsabilidades. No podemos abandonar nuestras responsabilidades acá, sobre todo con una familia, precisamente porque el día y la hora nadie lo sabrá. Lo que tenemos es que asegurarnos de estar velando, de saber que el Señor viene por una iglesia santa. Gloria al Señor. Que tenemos que servir al Señor no por miedo ni por presión. Este mensaje no procura asustarlo, procura despertarlo de esa tranquilidad, de esas cosas que ya debió erradicar en su vida, que debió poner en orden en su relación con el Señor y no lo ha hecho. Recordarle que hay que estar preparado, no estar preparándonos, estar preparado para el día que esto suceda o el Señor quiera llevarnos a su presencia. Mis amados, el traslado de la iglesia al cielo es una verdad bíblica irrefutable. Y que el tiempo que vivimos, las señales que vivimos, nos ubican a nosotros tal vez como la generación que participemos de este evento. El apóstol lo tenía tan cerca de su corazón y todos los cristianos de su momento que él dijo, nosotros los que vivamos. Él anhelaba y creía que participaría del arrebatamiento de la iglesia. Y hoy la iglesia que realmente por todas las señales y por todo el transcurrir está cerca a ese evento, los creyentes estamos pensando que eso se va a dar en 40,000 años. Porque nuestra actitud delante del Señor, nuestro compromiso con la consagración y el servicio al Señor, lo demuestran. Que a nosotros esto no nos despierta ningún interés. Y hablo de un buen número de los asistentes hoy a la iglesia. Muchos creyentes ni saben. Porque también hay unas doctrinas o corrientes teológicas que confunden al creyente. Aférrese a la palabra. Viva para el Señor. Y manténgase esperando a su Señor. Bienaventurado el siervo que su Señor haya haciendo así, que esté preparado, esperando ese momento. Colócate de pie, amada iglesia. Gloria al Señor. La pregunta es si el Señor viniera hoy, si el Señor hiciera sonar su trompeta hoy, ¿qué pasaría con usted? Pero un poquito más, ¿qué pasaría con su familia? Hermanos, oremos ahora por nuestra familia, oremos ahora por nuestros vecinos. Demos un buen testimonio, no demos un mal testimonio que haga que la gente rechace el Evangelio. Gloria al Señor. Vivamos acorde a la palabra del Señor. Porque hay mucho creyente consagrado en los cultos, pero allá en su iglesia, hermano, cuando abren la boca, allá en su casa mejor, cuando abren la boca, parecen el dragón de Apocalipsis del capítulo 12. Sale un río de destrucción, de maldiciones, creyentes llenos de amargura y de resentimiento los unos con los otros, creyentes con una avaricia, hermano. No hay tiempo para Dios, pero sí hay tiempo para las cosas materiales de una manera exagerada. Lo material lo necesitamos para subsistir aquí, no para esclavizarnos en ello. Bendito el nombre del Señor, eterno Dios y buen Padre celestial. Estamos delante de ti, Señor, recordando a tu iglesia que debemos estar preparados, Señor. Que debemos tomar el camino de la santificación. Que debemos tomar el camino de la justificación. Que tenemos que abrazar el espíritu de gracia que tú has derramado sobre tu iglesia, Señor. Padre, queremos estar apercibidos. Las señales se han cumplido. Señor, ayúdanos a poner nuestra mirada en las cosas eternas.
ponerle

la mira en las cosas de arriba donde está Cristo. Señor, mira nuestro corazón, porque tú disiernes los pensamientos y la intención del corazón. No permita, Señor, que yo sea engañado, pensar, creer que estoy bien y no lo esté. Señor, redarguye por tu espíritu. Da el testimonio de tu espíritu a mi espíritu en aquello que está mal. Señor, despierta a tu iglesia. Señor, despierta nuestros corazones. Que no nos suceda como aquellas vírgenes sin entendimiento, que se quedaron dormidas, Señor. Y cuando llegó el esposo, no tenían aceite, Dios mío. Padre, que sea renovada tu presencia, que el aceite de tu espíritu fluya abundante y poderosamente en nuestros corazones. Que nuestra lámpara esté encendida, que nuestro entendimiento esté claro, que el testimonio de tu Espíritu Santo, Señor, no deje de hablar, no deje de servir.

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Deja toda hipocresía a un costado esta noche. Quita toda máscara religiosa y hagas lo que tengas que hacer en la presencia de Dios ahora. Rasga tu corazón y no tus vestidos, dice la palabra. Lloren los sacerdotes entre la entrada y el altar. Busquemos el rostro. Busquemos que el rostro de Dios resplandezca esta noche. Busquemos su aprobación. Yo no voy a pedir que vengan aquí adelante. Quiero que entiendas que tu corazón es el altar. Ahí donde estás, rasga.

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Deja toda hipocresía a un costado esta noche. Quita toda máscara religiosa y hagas lo que tengas que hacer en la presencia de Dios ahora. Rasga tu corazón y no tus vestidos, dice la palabra. Lloren los sacerdotes entre la entrada y el altar. Busquemos el rostro. Busquemos que el rostro de Dios resplandezca esta noche. Busquemos su aprobación. Yo no voy a pedir que vengan aquí adelante. Quiero que entiendas que tu corazón es el altar. Ahí donde estás.

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1: 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Mi nombre es Geyel Ortiz y estoy contento de que usted esté con nosotros en el día de hoy estudiando la Biblia, la palabra de Dios. ¿Alguna vez usted se ha detenido a pensar en la promesa más segura que tenemos como creyentes? 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Ahora oremos y comencemos nuestro estudio en oración.

0: Padre Celestial, gracias por tu cuidado y preocupación por cada uno de nosotros. Mientras estudiamos hoy, ayúdanos a estar agradecidos por tu palabra que nos da pautas para vivir una vida fructífera y por los dones de gracia que nos brindas a cada uno de nosotros. En el nombre de Jesús oramos. Amén. Y ahora iniciamos nuestro recorrido bíblico de hoy con las enseñanzas del Dr. Magee en la voz de nuestro maestro Samuel Montoya.
1: Estamos ya al final del capítulo 25 de Deuteronomio, y vamos a estudiar hoy el juicio de Amalek. Ya hemos estudiado algo en cuanto a Amalek. Los amalecitas atacaron a los hijos de Israel cuando salían de Egipto, y les atacaron una vez más cuando llegaron a Cades Barnea. Eran nómadas en ese desierto. Leamos pues los versículos 17 al 19 de este capítulo 25 de Deuteronomio. Acuérdate de lo que hizo Amalek contigo en el camino cuando salías de Egipto, de cómo te salió al encuentro en el camino y te desbarató la retaguardia de todos los débiles que iban detrás de ti cuando tú estabas cansado y trabajado y no tuvo ningún temor de Dios. Por tanto, cuando Jehová tu Dios te dé descanso de todos tus enemigos alrededor en la tierra que Jehová tu Dios te da por heredad para que la poseas, borrarás la memoria de Amalek de debajo del cielo. No lo olvides. Israel había sido atacado por Amalek cuando salieron de Egipto. Esa fue la guerra en la cual Moisés estaba en la cumbre del collado y Aarón y Ur sostenían sus manos. Cuando Moisés alzaba su mano, Josué y el ejército de Israel prevalecía, pero cuando él bajaba su mano, prevalecía Amalek. Por fin ganaron una victoria sobre Amalek. En aquel tiempo, Dios dijo una cosa muy interesante que leemos allá en el libro de Éxodo, capítulo 17, versículo 14. Raeré del todo la memoria de Amalek de debajo del cielo. Ya hemos mencionado que Amalek representa la carne, y Dios tiene la intención de acabar por fin con la carne. La vieja naturaleza no puede entrar en el cielo. Usted y yo, amigo oyente, tenemos una vieja naturaleza que nunca puede ser obediente a Dios. Sin duda, usted sabe que tiene esa vieja naturaleza. Trataremos este asunto más a fondo cuando lleguemos a la epístola del apóstol Pablo a los romanos. Pero esta es una ilustración de la carne. Mientras que estamos en esta vida, nunca acabaremos con la carne. El Señor también hizo la siguiente declaración. Leemos allá en Éxodo 17, 16, y dijo: Por cuanto la mano de Amalek se levantó contra el trono de Jehová, Jehová tendrá guerra con Amalek de generación en generación. Vimos ya en la lección anterior que no debemos aborrecer la carne. No podemos vencer la carne siendo ascetas, ni tratando de abatirla, ni siendo religiosos o píos. Eso no logra nada. Lo que necesitamos, amigo oyente, es reconocer que hay una lucha que tiene lugar en cada uno de nosotros. Es una lucha entre el espíritu y la carne. El apóstol Pablo dice, escribiendo a los Gálatas capítulo 5, versículo 17, «Porque el deseo de la carne es contra el espíritu, y el del espíritu es contra la carne, y estos se oponen entre sí, para que no hagáis lo que quisiereis». No podemos, pues, vencer la carne mediante la lucha. La única manera en que podemos vencer la carne es mediante el Espíritu de Dios. Es sólo el Espíritu de Dios quien puede producir los frutos del Espíritu en nuestras vidas. El Señor dice que raerá del todo la memoria de Amalek de debajo del cielo. Y damos gracias a Dios que algún día Él tiene la intención de acabar con la carne. Y así finalizamos nuestra consideración del capítulo 25 de Deuteronomio. Pasamos ahora al capítulo 26. En este capítulo 26 encontramos las primicias y la acción de gracias. Leamos los primeros cuatro versículos de este capítulo 26 de Deuteronomio. Cuando hayas entrado en la tierra que Jehová tu Dios te da por herencia, y tomes posesión de ella y la habites, entonces tomarás de las primicias de todos los frutos que sacares de la tierra que Jehová tu Dios te da, y las pondrás en una canasta, e irás al lugar que Jehová tu Dios escogiere para hacer habitar allí su nombre. Y te presentarás al sacerdote que hubiere en aquellos días, y le dirás: Declaro hoy a Jehová tu Dios que he entrado en la tierra que juró Jehová a nuestros padres que nos daría. Y el sacerdote tomará la canasta de tu mano, y la pondrá delante del altar de Jehová tu Dios. Ahora Moisés pasa revista a la historia de este pueblo antes de que entren en la tierra prometida. Y quisiéramos que usted observara una cosa en particular, amigo oyente. Leamos el versículo 5. Entonces hablarás y dirás delante de Jehová tu Dios: Un arameo a punto de perecer fue mi padre, el cual descendió a Egipto y habitó allí con pocos hombres, y allí creció y llegó a ser una nación grande, fuerte y numerosa. ¿Cuál era la nacionalidad de Abraham? ¿Era acaso israelita? No, amigo oyente, en realidad no era israelita. ¿Qué de Isaac? Bueno, él tampoco era israelita. ¿Qué entonces de Jacob? Fue él cuyo nombre fue cambiado por el de Israel. Bueno, todos ellos eran sirios. Salieron del otro lado del río, por eso les llamaron hebreos. Hebreo significa que vino del otro lado. Abraham era pues sirio o arameo, como dice aquí. No era más israelita que ismaelita. Después de todo, también era el padre de Ismael. Es el padre de muchas naciones. Por tanto, Moisés podía decir que su padre era sirio o arameo, como dice el versículo. Una familia, solamente unos pocos, descendieron a Egipto y allí llegaron a ser una nación grande. Después de que Moisés les cuenta su historia, les dice que cuando el Señor les haya traído a la tierra prometida, entonces deben hacer una ofrenda a Dios. Ahora el versículo 10 dice, «Y ahora, he aquí he traído las primicias del fruto de la tierra que me diste, oh Jehová, y lo dejarás delante de Jehová tu Dios, y adorarás delante de Jehová tu Dios». En los Estados Unidos se celebra el Día de Acción de Gracias, un día en el cual se da gracias a Dios por las bendiciones y beneficios recibidos durante el año, y eso es bueno. La mayoría de la gente procura reunirse con sus familiares para participar juntos de una suculenta cena de pavo. El origen de esta celebración se remonta a los tiempos de los peregrinos y puritanos que llegaron a la América del Norte huyendo de la persecución en Inglaterra. Y cuando llegaron hicieron una ofrenda de gracias a Dios por haberles traído a salvo a esta nueva tierra. Construyeron iglesias y escuelas y se esforzaron mucho. Tenían tan poco, pero de su pobreza dieron sus medios pecuniarios. Hicieron una ofrenda a Dios. Ahora, francamente, ¿cuántos de nosotros en verdad hacemos una ofrenda de gracias a Dios? Israel lo hizo. Es maravilloso, amigo oyente, hacer una ofrenda de gratitud y alabanza con nuestros labios, pero debemos también respaldar nuestras gracias con la billetera o bolsa de dinero. La alabanza y la billetera van juntas en la palabra de Dios. Bien, pasemos ahora al capítulo 27. Llegamos así a una de las secciones más fundamentales del libro de Deuteronomio. Este ahora es el tercer discurso de Moisés. Pertenece a la próxima sección mayor del libro, que tiene que ver con el futuro en la tierra. Esta es la tercera sección principal del libro y se extiende desde el capítulo 27 hasta el capítulo 30. Se relaciona con la nación de Israel y el futuro de la tierra prometida. En esta sección encontramos el llamado pacto palestino que Dios hizo con Israel. Hemos llamado a los capítulos 28 al 30 de Deuteronomio la historia de Israel en la tierra prometida, escrita antes de que entraran en la tierra. La sección de Deuteronomio que comprende el capítulo 29 y se extiende hasta el versículo 10 del capítulo 30 es el pacto palestino. Al empezar esta nueva sección creemos que debemos decir algunas palabras en cuanto a un pacto. Esta palabra ya ha aparecido varias veces. Hay diferentes clases de pactos. Encontramos que los hombres hacen pactos, es decir, los unos con los otros. Esos pactos se mencionan en la Biblia. Luego tenemos los pactos que Dios hizo con su pueblo en el Antiguo Testamento y algunos que hizo con toda la humanidad. Ya hemos estudiado el pacto hecho con Adán, el pacto hecho con Noé y el pacto hecho con Abraham. Estamos ahora en la parte de la Biblia que habla del pacto mosaico y el pacto palestino. Los pactos que Dios hace se dividen en dos clasificaciones diferentes: los llamados pactos eternos y los pactos provisionales o temporales. El pacto eterno es un pacto permanente y es incondicional. El pacto temporal es un pacto condicional. Es importante distinguir entre los dos. El pacto que Dios hizo con Abraham fue un pacto incondicional. El pacto que Dios hizo con Moisés, los 10 mandamientos, fue un pacto condicional. Dice allá en Éxodo 19:5, «Ahora pues, si diereis oído a mi voz y guardareis mi pacto, vosotros seréis». El pacto palestino que hallamos en los capítulos que estamos por estudiar es un pacto incondicional. Este pacto tiene que ver con el futuro de Israel. Ya hemos visto que los israelitas están parados ahora al lado oriental del río Jordán. Están listos para entrar en la tierra. Ahora esta es la nueva generación. La vieja generación, como ya lo vimos, ha muerto en el desierto. el mismo Moisés no entrará en esa tierra. Veremos que este libro termina con un requiem a Moisés. Él muere, pero el pueblo entra en la tierra prometida bajo un nuevo líder. Ahora, esta sección particular es profética y se relaciona con el futuro de los israelitas en la tierra a la cual están por entrar. Hallamos aquí algunas de las profecías más extraordinarias en toda la palabra de Dios. Veamos en primer lugar que debían levantar piedras o monumentos con la ley en la nueva tierra. Leamos los primeros tres versículos de este capítulo 27 de Deuteronomio. Ordenó Moisés con los ancianos de Israel al pueblo diciendo: guardaréis todos los mandamientos que yo os prescribo hoy. Y el día que pases el Jordán a la tierra que Jehová tu Dios te da, levantarás piedras grandes y las revocarás con cal, y escribirás en ellas todas las palabras de esta ley cuando hayas pasado para entrar en la tierra que Jehová tu Dios te da, tierra que fluye leche y miel, como Jehová el Dios de tus padres te ha dicho. Se les mandó escribir los 10 mandamientos en piedras grandes al entrar en la tierra prometida. Estas piedras deberían ser como monumentos levantados para recordarles la ley. Deberían vivir, pues, bajo la ley en la nueva tierra. La posesión de la tierra y su morada allí sería determinada por su obediencia a Dios. Ese fue un convenio condicional. Pero la tierra les fue dada sin condición alguna. Dios ha dado esa tierra a Israel, y ese es un pacto incondicional. Dios traerá de vuelta a Israel a esa tierra. Y es importante que veamos esto en esta sección. Continuemos leyendo ahora los versículos 4 hasta el 8 de este capítulo 27 de Deuteronomio. Cuando pues hayas pasado el Jordán, levantarás estas piedras que yo os mando hoy en el monte Ebal y las revocarás con cal, y edificarás allí un altar a Jehová tu Dios, altar de piedras. No alzarás sobre ellas instrumento de hierro. De piedras enteras edificarás el altar de Jehová tu Dios, y ofrecerás sobre él holocausto a Jehová tu Dios. Y sacrificarás ofrendas de paz, y comerás allí, y te alegrarás delante de Jehová tu Dios. Y escribirás muy claramente en las piedras todas las palabras de esta ley. Ahora la tierra les es dada como regalo, y después de entrar en la tierra, tienen el deber de obedecer la ley. Deben vivir en obediencia completa a Dios. Leamos ahora los versículos 9 hasta el 12. Y Moisés, con los sacerdotes levitas, habló a todo Israel diciendo: guarda silencio y escucha, oh Israel. Hoy has venido a ser pueblo de Jehová tu Dios. Oirás, pues, la voz de Jehová tu Dios, y cumplirás sus mandamientos y sus estatutos que yo te ordeno hoy. Y mandó Moisés al pueblo en aquel día diciendo: cuando hayas pasado el Jordán, estos estarán sobre el monte Gerizim para bendecir al pueblo: Simeón, Leví, Judá, Isaacar, José y Benjamín. Cuando entraran en la tierra prometida, la bendición del pueblo debía ser pronunciada desde el monte Gerizim. Y Moisés nombra a las tribus que pronunciarían la bendición. Ahora, el versículo 13 de este capítulo 27 de Deuteronomio dice: y estos estarán en el monte Ebal para pronunciar la maldición: Rubén, Gad, Aser, Zabulón, Dan y Neftalí. Las tribus que debían pronunciar las maldiciones tenían que estar en el monte Ebal. Estos montes quedarán en la región donde la mujer samaritana vino al pozo. Ese pozo todavía está allí hoy en día. Hoy las regiones del monte Ebal y del monte Gerizim están en manos de los árabes, aunque son parte de Israel. Las bendiciones, pues, se pronunciaron desde el monte Gerizim y las maldiciones desde el monte Ebal. Ahora se da una lista de las maldiciones. Después de entrar en la tierra prometida, la posesión de esa tierra por parte de ellos dependía de una condición: son inquilinos y se les exige pagar alquiler. Dios es el dueño de la tierra y ese alquiler es la obediencia a Dios. Sin embargo, son más que inquilinos porque Dios les ha dado esa tierra como una posesión eterna. Pero cuando una generación no obedece a Dios, esa generación será expulsada de la tierra, aunque la tierra continúe siendo suya como una heredad eterna. Es por eso que esa porción de propiedad raíz es el sitio más sensitivo en el hemisferio superior de este globo. Es la creencia de muchas personas de que ahora mismo podría surgir una guerra mundial a causa de lo que ocurra en esa tierra, y eso es verdad. Se da ahora una lista de 12 maldiciones, y no vamos a entrar en detalle en cuanto a esto. Solo vamos a leer algunos versículos. Primeramente el versículo 15 de este capítulo 27 de Deuteronomio. Maldito el hombre que hiciere escultura o imagen de fundición, abominación a Jehová, obra de mano de artífice, y la pusiere en oculto. Y todo el pueblo responderá y dirá, amén. Esta maldición se relaciona con los 10 mandamientos y es una repetición de lo que ya les había sido dicho. Ahora el versículo 16 dice, maldito el que deshonrare a su padre o a su madre, y dirá todo el pueblo, amén. Y no vamos a leer ahora sino la última, el versículo 26. Maldito el que no confirmare las palabras de esta ley para hacerlas, y dirá todo el pueblo, amén. Y así, amigo oyente, concluimos nuestro estudio del capítulo 27 de Deuteronomio. Pasamos ahora al capítulo 28. Y en este capítulo tenemos algunas condiciones de bendición en la tierra prometida. Todavía estamos en la sección que se relaciona con el futuro en la tierra prometida. Hemos leído acerca de las maldiciones y ahora llegamos a las bendiciones. Las bendiciones en esa tierra eran determinadas por la obediencia de los israelitas a Dios. Comencemos leyendo los primeros dos versículos de este capítulo 28 de Deuteronomio. Acontecerá que si oyeres atentamente la voz de Jehová tu Dios, para guardar y poner por obra todos sus mandamientos que yo te prescribo hoy, también Jehová tu Dios te exaltará sobre todas las naciones de la tierra, y vendrán sobre ti todas estas bendiciones y te alcanzarán si oyeres la voz de Jehová tu Dios. Esta es una parte condicional del pacto. Serán bendecidos tan solo si obedecen a Dios. Continuemos leyendo los versículos 3 hasta el 6 de este capítulo 28 de Deuteronomio. Bendito serás tú en la ciudad y bendito tú en el campo. Bendito el fruto de tu vientre, el fruto de tu tierra, el fruto de tus bestias, la cría de tus vacas y los rebaños de tus ovejas. Benditas serán tu canasta y tu artesa de amasar. Bendito serás en tu entrar y bendito en tu salir. Al leer esto, quizás a usted le llame la atención el hecho de que se pronuncian 12 maldiciones, pero solamente hay 6 bendiciones. Ahora, ¿quiere usted saber por qué es así? Bueno, se lo diremos cuando lleguemos a las demás bendiciones. Nuestro Señor se paró en el monte y dio lo que conocemos como el Sermón del Monte. Ahora, ¿cómo principió él ese sermón? Usted recordará que allá en el Evangelio según San Mateo, capítulo 5, versículo 3, dice, «Bienaventurados los pobres en espíritu, porque de ellos es el reino de los cielos». Luego tenemos las otras bienaventuranzas que siguen. Nuestro Señor empezó su sermón así, de esa manera, porque haría escuchar al israelita instruido. Había aquí una continuación de las bendiciones. Esas bendiciones les vendrían aún después de su larga historia de fortuna inconstante. A veces favorable, a veces adversa. Ya habían conocido cautiverio y habían sido traídos de vuelta a la tierra prometida. Pero todavía les esperaba entrar en otro cautiverio y ser dispersados por toda la tierra. Sin embargo, nuestro Señor comenzó pronunciándoles las condiciones para la bendición. Existe la promesa de una bendición si obedecen. Pasemos ahora a los versículos 13 y 14 de este capítulo 28 de Deuteronomio. Te pondrá Jehová por cabeza y no por cola, y estarás encima solamente y no estarás debajo si obedecieres los mandamientos de Jehová tu Dios que yo te ordeno hoy para que los guardes y cumplas, y si no te apartares de todas las palabras que yo te mando hoy, ni a diestra ni a siniestra, para ir tras dioses ajenos y servirles. Consideremos ahora el castigo que resulta de la desobediencia. Leamos el versículo 15 de este capítulo 28. Pero acontecerá, si no oyeres la voz de Jehová tu Dios, para procurar cumplir todos sus mandamientos y sus estatutos que yo te intimo hoy, que vendrán sobre ti todas estas maldiciones y te alcanzarán. Nuevamente vemos que esto es condicional. Y bien, amigo oyente, vamos a detenernos aquí por esta oportunidad porque nuestro tiempo ha tocado ya a su fin. Continuaremos considerando este capítulo 28 de Deuteronomio, Dios mediante, en nuestro próximo programa. Y veremos la historia de Israel en la tierra prometida, escrita antes de su entrada, o sea, profetizada. Será pues, hasta nuestra próxima audición, que Dios le bendiga abundantemente.
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Porque siendo tú un Dios perfecto, te fijaste en hombres imperfectos como nosotros. Gracias por tu misericordia, Señor. Anhelo conocerte.

yo quiero invitarte que con tu mismo corazón y en unidad, en un mismo sentir, cantemos esto al Señor y le demos la gloria por medio de este canto.

nunca fallarse. A pesar de que muchas veces nos hemos refugiado en muchas cosas, Señor, hemos aprendido a refugiarnos en tu presencia. Y una vez más, por medio de este canto, te pedimos, guárdanos en tu presencia.

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1: Era ya tarde y Dolores Jackson estaba preparando la cena. De repente, Janet, de 16 años de edad, y Pamela, de 10, hija de Dolores, entraron muy exaltadas a la casa. De primer momento, Dolores no entendía lo que decían. Las dos chicas traían un envoltorio, hablando ambas a la vez. Cuando la madre logró un poco de silencio, pudo darse cuenta de qué se trataba. Las niñas traían un bebé de unas horas de nacido, envuelto en una frazada. Lo encontramos en la puerta de la iglesia, explicó Pamela. Está frío y llora mucho. La madre le dio un biberón al chiquillo. Luego llamó a la policía. El bebé fue llevado al hospital mientras la policía se ocupaba en averiguar quién era la madre o el padre del bebé abandonado. Esa noche, la hija mayor, Janet, lloraba desconsoladamente. Si el niño se muere, yo tendré la culpa, decía entre lágrimas incontenibles. Y apremiada a preguntas por su madre, Janet confesó la verdad. Ella era la madre del niño. Durante los 9 meses, Janet había ocultado su embarazo. Amigo, cada día aumenta el número de niñas de 12, 14 o 16 años de edad que, sin saber aún lo que es matrimonio, traen a esta vida criaturitas indefensas. Estas arriban sin padre, sin hogar, sin calor familiar, sin esperanza. En una encuesta entre estudiantes en la ciudad donde ocurrió este caso, todas dijeron que tener un hijo a los 14 o 15 años de edad es una manera de sentirse mayores y entrar orgullosamente al mundo de los adultos. Amigo, la moral de nuestra sociedad va en descenso. Ya no se considera la virginidad como una virtud. ¿Dónde está el valor de la castidad pre y post matrimonial? ¿Y qué de la dignidad de la joven pura? De acuerdo a la mencionada encuesta, hoy en día el ser madre soltera es timbre de orgullo. Lo triste, mi amigo, lo atroz, es que aunque no nos importa el aspecto moral de acciones así, sufrimos como quiera las consecuencias al infringir leyes que nosotros mismos desdeñamos o decimos no existen. Es que ellas son leyes morales eternas, cuya infracción se convierte en su propio castigo. Gran parte de nuestros dolores en la vida viene por no honrar las leyes morales de Dios. Por eso, mi querido joven, mi querida señorita, yo le urjo, por su propio bien y el de toda su progenie, que reconozca las leyes morales de Dios. Esto es posible cuando Cristo Jesús es nuestro Señor. Invítelo a ser el dueño, mi amigo, mi amiga, de su vida. Solo así podrá usted vivir en paz y en armonía consigo mismo, con sus semejantes y con Dios.
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1: Libro de Deuteronomio, capítulo 9. Oye, Israel, tú vas hoy a pasar el Jordán para entrar a desposeer a naciones más numerosas y más poderosas que tú, ciudades grandes y amuralladas hasta el cielo, un pueblo grande y alto, hijos de los anaseos, de los cuales tienes tu conocimiento, y has oído decir: ¿quién se sostendrá delante de los hijos de Anac? Entiende, pues, hoy que es Jehová tu Dios el que pasa delante de ti como fuego consumidor, que los destruirá y humillará delante de ti, y tú los echarás y los destruirás enseguida, como Jehová te ha dicho. No pienses en tu corazón cuando Jehová tu Dios los haya echado delante de ti, diciendo: por mi justicia me ha traído Jehová a poseer esta tierra. Pues por la impiedad de estas naciones, Jehová las arrojará de delante de ti. No por tu justicia, ni por la rectitud de tu corazón, entras a poseer la tierra de ellos, sino por la impiedad de estas naciones, Jehová tu Dios las arroja de delante de ti, y para confirmar la palabra que Jehová juró a tus padres, Abraham, Isaac y Jacob. Por tanto, sabe que no es por tu justicia que Jehová tu Dios te da esta buena tierra para tomarla, porque pueblo duro de cerviz eres tú. Acuérdate, no olvides que has provocado la ira de Jehová tu Dios en el desierto, desde el día que saliste de la tierra de Egipto hasta que entrasteis en este lugar. Habéis sido rebeldes a Jehová. En Horeb provocasteis a ira a Jehová, y se enojó Jehová contra vosotros para destruiros. Cuando yo subí al monte para recibir las tablas de piedra, las tablas del pacto que Jehová hizo con vosotros, estuve entonces en el monte 40 días y 40 noches sin comer pan ni beber agua. Y me dio Jehová las dos tablas de piedra escritas con el dedo de Dios, y en ellas estaba escrito según todas las palabras que os habló Jehová en el monte de en medio del fuego el día de la asamblea. Sucedió al fin de los 40 días y 40 noches que Jehová me dio las tablas de piedra, las tablas del pacto. Y me dijo Jehová: levántate, desciende pronto de aquí, porque tu pueblo que sacaste de Egipto se ha corrompido. Pronto se han apartado del camino que yo les mandé, se han hecho una imagen de fundición. Y me habló Jehová diciendo: he observado a ese pueblo, y he aquí que es pueblo duro de cerviz. Déjame que los destruya y borre su nombre de debajo del cielo. Y yo te pondré sobre una nación fuerte y mucho más numerosa que ellos. Y volví y descendí del monte, el cual ardía en fuego con las tablas del pacto en mis dos manos. Y miré, y aquí habíais pecado contra Jehová vuestro Dios. Os habíais hecho un becerro de fundición, apartándoos pronto del camino que Jehová os había mandado. Entonces tomé las dos tablas y las arrojé de mis dos manos y las quebré delante de vuestros ojos. Y me postré delante de Jehová como antes, 40 días y 40 noches. No comí pan ni bebí agua a causa de todo vuestro pecado que habíais cometido haciendo el mal ante los ojos de Jehová para enojarlo. Porque temí a causa del furor y de la ira con que Jehová estaba enojado contra vosotros para destruiros. Pero Jehová me escuchó aún esta vez. Contra Aarón también se enojó Jehová en gran manera para destruirlo, y también oré por Aarón en aquel entonces. y tomé el objeto de vuestro pecado, el becerro que habíais hecho, y lo quemé en el fuego y lo desmenucé, moliéndolo muy bien hasta que fue reducido a polvo, y eché el polvo de él en el arroyo que descendía del monte. También en Tavera, en Masá y en Kibrot Hataaba, provocasteis a ira a Jehová. Y cuando Jehová os envió desde Cades Barnea, diciendo, subid y poseed la tierra que yo os he dado, también fuisteis rebeldes al mandato de Jehová vuestro Dios, y no le creísteis ni obedecisteis a su voz. Rebeldes habéis sido a Jehová desde el día que yo os conozco. Me postré pues delante de Jehová. 40 días y 40 noches estuve postrado, porque Jehová dijo que os había de destruir. Y oré a Jehová diciendo, oh Señor Jehová, no destruyas a tu pueblo y a tu heredad que has redimido con tu grandeza, que sacaste de Egipto con mano poderosa. Acuérdate de tus siervos, Abraham, Isaac y Jacob. No mires a la dureza de este pueblo, ni a su impiedad, ni a su pecado. No sea que digan los de la tierra de donde nos sacaste, por cuanto no pudo Jehová introducirlos en la tierra que les había prometido, o porque los aborrecía, los sacó para matarlos en el desierto. Y ellos son tu pueblo y tu heredad, que sacaste con tu gran poder y con tu brazo extendido.

0: Porque como desciende de los cielos la lluvia y la nieve, y no vuelve allá, sino que riega la tierra y la hace germinar y producir, y da semilla al que siembra y pan al que come, así será mi palabra que sale de mi boca. No volverá a mí vacía, sino que hará lo que yo quiero y será prosperada en aquello para que la envié.
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en el Evangelio de según San Lucas, capítulo 2, versículo 8 en adelante. Dice así la palabra de Dios: había pastores en la misma región que velaban y guardaban las vigilias de la noche sobre su rebaño. Y he aquí, se les apareció un ángel del Señor, y la gloria del Señor los rodeó de resplandor, y tuvieron gran temor. Pero el ángel les dijo: no temáis, porque aquí os doy nuevas de gran gozo, que será para todo el pueblo. Que os ha nacido hoy en la ciudad de David un Salvador, que es Cristo el Señor. Esto os servirá de señal, y hallaréis al niño envuelto en pañales, acostado en un pesebre. Y repentinamente apareció con el ángel una multitud de las huestes celestiales que alababan a Dios y decían: gloria a Dios.

les decían. Pero María guardaba todas estas cosas, meditándolas en su corazón. Y volvieron los pastores glorificando y alabando a Dios por todas las cosas que habían oído y visto, como se les había dicho. Dios y Padre Celestial, te doy gracias por tu bendita palabra, Señor. Gracias por la oportunidad, por el privilegio que nos entregas hoy de poder dirigirnos a tu pueblo. Regálanos la unción, el respaldo tuyo para ministrar tu palabra y que tú ministres cada vida, cada corazón de manera muy especial. Gracias, Señor, por tu fidelidad, por tu grandeza. Deseamos tu palabra corra y sea glorificada, cumpliendo el propósito por lo que tú la envías. Muchas gracias, Señor. Amén y amén. Quiero en esta hora hablar sobre el tema movidos por Él. Y hay algo aquí particular o muy especial. La gloria que rodeó a los pastores mientras cuidaban las ovejas durante las vigilias de la noche impactó profundamente sus vidas. Esto era más que una curiosidad para contar en el pueblo el otro día. Esto era más que un chisme, más que un rumor. Fue tan profundo el impacto que trajo la gloria de Dios a la vida de estos pastores que se apoderó de ellos una urgencia santa que los movilizó, que los impulsó a salir en busca del pequeño, o en otras palabras, de Jesús. Qué lindo, hermano. Yo quiero decir, hoy hay muchos predicadores en los púlpitos que impactan, que asombran con su léxico, que atraen multitudes. Hoy se fabrican experiencias que satisfacen curiosidades de la gente que asisten a los templos, pero la gente sigue igual. Yo pienso que no necesitamos más experiencias atrayentes, gente que impacte desde el púlpito. Necesitamos gente que porte la gloria de Dios, que deje huellas, que traiga una transformación bien profunda. Que ese es el propósito de Dios. El propósito de Dios no es alimentar fascinaciones ni deseos nuestros. La presencia de Dios, el propósito de Dios con su presencia es transformar, es traer algo en la vida de las personas que cambie su miseria, que cambie su manera de vivir, que cambie su manera de ver la vida, que cambie su deseo de pecar por el deseo de vivir para Dios y el deseo de agradar a Dios. Les decía que el impacto de esa gloria que rodeó a los pastores produjo en ellos más que un chisme, más que un deseo de hablar de lo que había sucedido, provocó en ellos, se apoderó de ellos una urgencia santa que los movilizó a salir en busca de Jesús, en busca del niño. Hoy la gente oye mensajes impactantes, mensajes que toca sus emociones, pero a la hora de buscar a Dios, las iglesias están solas, los días de ayunos están solos y la gente habla de que Dios les habló, la gente habla de qué lindo mensaje, pero la gente no está buscando a Dios. La gente no siente esa urgencia de llenarse de la presencia de Dios, de permitir que la presencia de Dios, que la gloria de Dios irradie sus vidas. La gente sigue pecando, sigue mintiendo, sigue adulterando, sigue haciendo cosas desagradables a Dios, aún de algunos que ocupan el púlpito. Siguen haciendo cosas desagradables delante del Señor. Pero todo aquel que es irradiado, abrazado, arropado por la gloria de Dios, su vida no sigue igual. Todo aquel que tiene un verdadero encuentro con Dios, hermano, se produce esa urgencia santa en primer lugar, no de ir a hablar de lo que oyó o de lo que le sucedió. Lo primero que produce es esa necesidad de buscar a Dios, de acercarse a Dios, de estar más cerca de Dios. Así que de las palabras a la acción hay un gran espacio. Y surgen aquí unas preguntas

¿Qué movió a los pastores a ir hacia Belén? ¿De qué manera fueron a Belén? ¿Cuál era su intención? En primer lugar, ¿qué los movió? Sin duda alguna, ya lo venía señalando, la gloria que los rodeó. Ay, hermano, iglesia que me escucha hoy, usted que está allí en sintonía en esta hora, reitero, ¿qué movió a los pastores? La gloria de Dios que los rodeó. Necesitamos ser rodeados e investidos, ministrados por la gloria de Dios. Porque hay mucho pueblo de Dios sufriendo de parálisis espiritual. Gente que no se mueve, ni si lo halan por la mano. Gente que no avanza en el Evangelio. Gente que no crece. Gente que no da nada al Señor. Ni un tiempo de reflexión, ni un tiempo de búsqueda, no da nada. Gente que está paralizada totalmente en su vida espiritual, no crece, no alaba, no ora, no ayuna, no lee la palabra. Y gente que supuestamente está esperando al Señor. Espero que usted que me escucha no esté en esa condición. La respuesta de ellos es una de las características de un genuino encuentro con el Señor. Cuando tenemos un verdadero encuentro con la gloria de Dios, no nos quedamos igual, no nos quedamos en el mismo lugar, no quedamos con la misma actitud. Esa experiencia nunca nos deja ni nos dejará igual a como estábamos antes. Son encuentros transformadores, encuentros que marcan un antes y un después en nuestras vidas. Aleluya. No importa cómo estemos hoy. Yo no sé cómo se encuentra usted hoy, pero estoy seguro que cuando tenemos un encuentro con la gloria de Dios, no volverá a casa como llegamos a ese lugar, al templo, a la casa de Dios. La vida suya no va a ser igual. Es inconcebible si la gloria de Dios nos ha tocado. Que nosotros sigamos apáticos, que sigamos ahí paralizados. Qué bueno es cuando nosotros podemos entrar en contacto con Dios. Eso produce un cambio. Eso produce algo diferente en nuestra vida. Número dos, los pastores inmediatamente demostraron que este encuentro tenía profundas consecuencias, tenía profundas connotaciones espirituales, más bien. Dije, los pastores inmediatamente demostraron que en este encuentro había o tenía profundas consecuencias espirituales para ellos. Y hay que entender que estos hombres no eran religiosos, no eran sacerdotes, no eran profetas, no eran predicadores. Eran sencillamente pastores de ovejas de cuatro patas. Pero ellos inmediatamente sintieron el impulso a poner por obra, sin demora alguna, las instrucciones que habían recibido. Los templos, las iglesias, los lugares religiosos hoy están llenos de gente que llevan años oyendo la palabra de Dios, asistiendo a los templos, pero en ellos no sucede nada, no pasa nada. Gente, años leyendo la Biblia, asistiendo a los templos, haciendo actividades espirituales, oraciones y ayunos, pero les cuesta obedecer lo que Dios le dice. No tienen ningún compromiso, no tienen ninguna identidad con la palabra, no están dispuestos a poner por obra lo que oyen, lo que leen, lo que aprenden. Siguen la misma actitud, siguen en la misma apatía, siguen en la misma indiferencia, siguen ahí como han estado toda la vida. Pero qué lindo que la gloria del Señor irradie nuestra vida en esta hora y comience a producir cambios, comience a salir de nuestro corazón esa apatía, esa indiferencia, esa pesadez, esa pereza, y que nos comprometamos con la palabra de Dios a ponerla por obra.
que nos comprometamos con el mensaje que Dios ha puesto en nuestro corazón, con el mensaje que Dios ha puesto a nuestro alcance, a poner por obra su palabra, a poner por obra lo que hemos oído, lo que hemos aprendido, lo que el Señor nos ha revelado, lo que Dios nos ha enseñado. Siento en mi corazón que hay gente que ha tenido experiencias con Dios allá en el sueño, gente que sienten que Dios le ha hablado, pero no han cambiado de actitud. Saben que es Dios el que está tratando con ellos, pero ellos siguen ahí llenos de excusas, siguen dudando de la experiencia que han tenido. Que a mí me impacta que estos hombres, sin ser religiosos, sin tener tanto o ningún conocimiento de las cosas de Dios, no vacilaron, no dudaron en inmediatamente poner por obra todo aquello, todas aquellas instrucciones que habían recibido. El verdadero encuentro con Dios deja más que una satisfacción personal. El verdadero encuentro con Dios produce más que un entusiasmo. El entusiasmo se convierte en acción. Debemos tener claro que el Señor no nos visita para satisfacer una curiosidad, ni se manifiesta para que nos sintamos a gusto con su presencia, con lo que Él ha dicho. Algo se trae el Señor, algo se propone Él en nuestra vida, algo Él quiere hacer. ¿Usted cree que es casualidad que usted esté allí en sintonía? ¿Cree usted que es casualidad que se haya encontrado con la emisora, con esta palabra? ¿Cree que es casualidad? ¿Cree que es que no teníamos nada que hacer, en que ocupar el tiempo hoy? Oye, Dios se propone, Dios está hablando a tu vida, porque tiene algo para ti, tiene algo para nuestras vidas, quiere algo en nosotros. Permite que la gloria de Dios, la verdadera gloria de Dios, te irradie en esta hora. Permite que la gloria de Dios penetre en ese corazón duro, en esa comodidad absoluta en la que has estado viviendo el Evangelio. El Evangelio es poder de Dios. El Evangelio es vida. La palabra de Dios es vida. La palabra de Dios es poder. Permite que la palabra se meta en tu hueso, en tu ser. Y se lleve toda apatía. Se lleve toda indiferencia. Deja de estar esperando oír siempre el mensaje que te halaga, el mensaje que satisface curiosidades, el mensaje que va acorde a tus deseos. Es bueno abrirnos para oír lo que a veces no queremos oír, pero que trae lo que Dios quiere y tiene para nosotros. Yo percibo en mi corazón que Dios se trae algo en esta hora. Percibo en mi espíritu que Dios quiere hacer algo en tu vida, en tu hogar. Percibo que hay vidas, y no me refiero a inconversos, a creyentes atravesando por un momento difícil de desatino, de desagrado, de desilusión, y hasta cuestionándose si en realidad Dios está en su vida. Percibo en mi espíritu que hay gente confundida, creyentes que me escuchan en esta hora confundidos, inclusive hasta siervos de Dios con ganas de entregar la credencial, diciendo no sé qué hacer, qué está pasando, en realidad Dios me llamó, Dios está conmigo. Hermano, hermana, ¿cuánto hace que la gloria de Dios no se manifiesta en tu vida? ¿Cuánto hace que la presencia de Dios no es real en tu vida, en tu ministerio, en tu congregación? ¿Cuánto hace? Oh, maravilloso el nombre de Cristo. Porque todo aquel que está bajo la gloria de Dios, todo aquel líder, todo aquel siervo que está bajo la gloria de Dios no quiere renunciar al llamado, no quiere renunciar a la carga, no quiere renunciar al servicio. Todo aquel creyente que gusta de la gloria verdadera de Dios no quiere dejar de ir a la iglesia, no quiere dejar de orar, no quiere dejar de leer la palabra. Oh, maravilloso el nombre del Señor. Necesitamos la gloria verdadera de Dios. Es que hoy hay gente viviendo de una gloria prefabricada, de gloria solamente pronunciada en los labios de los anunciadores, de los conferencistas. Pero realmente la verdadera gloria de Dios no está al control del hombre.
La verdadera gloria de Dios aparece donde quiere, cuando quiere, de la manera que quiere, de manera sorpresiva, pero siempre viene con un propósito: traer cambios profundos, producir una transformación de adentro hacia afuera, producir algo que impacta, algo que cambia el rumbo de nuestra vida, algo que nos mueve a ir en pos de la presencia del Señor antes que alejarnos. Estos pastores no huyeron, ellos no corrieron, ellos más bien regresaron en pos de Él, del niño, en pos del Salvador, en pos del Cristo, en pos de la gloria de Israel. Uno oye de cultos gloriosos, oye de manifestaciones de la gloria de Dios, pero la gente no asiste a esos lugares. La gente tiene una apatía por la gloria del Señor. Pero mire, hermano, de este modo, con cada encuentro, con cada experiencia, con su presencia, deberíamos movernos a realizar algo que no habíamos considerado antes del encuentro con Él. ¿Qué no habías hecho? No, yo no alcanzaría a enumerar. Pero si usted es serio y cuidadoso, cuidadosa, usted se preguntaría, en todos estos 50 años de congregarme, ¿qué no he hecho? ¿Qué no he hecho para el Señor? ¿Qué no he echado de mi vida? ¿Qué no he dejado de hacer que no agrada al Señor? En tercer lugar, las instrucciones que el Señor trae siempre están al alcance de toda persona o de la persona que la ha recibido. El Señor no pide nada que sea imposible. Lo que hace las cosas complicadas es nuestra carnalidad, nuestra carne, que no quiere responder a la demanda de Dios. Nuestra carne siempre va a querer agradarse. Es la carne la que nos hace ver imposible. Es nuestra carne la que hace ver como una carga al carnal. Las cosas espirituales pesa, son difícil para el hombre carnal. Todas las cosas espirituales le son tropiezo, no las entiende. Pero para el espiritual no es una carga, no es un problema, porque discierne la presencia, las cosas del Espíritu. En cuarto lugar, las instrucciones para los pastores eran sencillas. El Señor no quiere complicarnos la vida con mandamientos y con cuestiones que no podamos nosotros cumplir. Insisto, el Señor no nos va a poner cargas que no podamos llevar. Siempre sus instrucciones están al alcance de la persona que las recibe. No es imposible, no son misteriosas, no. Siempre Dios quiere que entendamos su mensaje. Siempre Dios quiere que tengamos claridad qué es Él y qué es lo que Él quiere y demanda de nosotros. Le decía, por eso, en cuarto lugar, las instrucciones para los pastores eran sencillas. A ellos se les dijo, o le dijo el ángel de parte de Dios: hallaréis a un niño envuelto en pañales y acostado en un pesebre. ¿Cuál era la responsabilidad de ellos? Buscar al niño, buscar al niño, buscar al Señor. ¿Cuál es tu confusión? Que has salido a buscar la respuesta en los hombres, has salido a buscar la respuesta en las redes sociales. Allí te estás llenando de tanta basura, de tanta confusión. Aquí la claridad que usted necesita es buscando al Señor. Deje de estar leyendo tanta basura en la internet, tanta amargura, tanto resentimiento, tanto pleito de un hermano con el otro, tanta defensa de un hermano a un pastor, tanta acusación de unos a otros. La verdadera respuesta está en ir hacia Él. Allí estuvo la clave, allí estuvo la victoria de los pastores. Ellos no salieron buscando ruido, buscando chisme. Ellos recibieron la instrucción del Señor o del ángel del Señor. A ellos se les dijo: hallaréis a un niño envuelto en pañales y acostado en un pesebre. Ellos tenían todas las indicaciones, pero le correspondía a ellos buscar, ir en pos del niño, que no era otro que el Salvador, que no era otro que el enviado de Dios, que no era otro que el que tenía la respuesta, el que tenía la respuesta a su nación, el que tenía la respuesta a tanto interrogante del pueblo, el que tenía
la liberación del pueblo, el que tenía la sanidad, el que tenía la vida eterna, el que tenía el consuelo. Insisto, tu respuesta no está en las redes sociales. Tu respuesta no está en el que se fue ni en el que se quedó. Tu respuesta está en buscar al Señor conforme el Señor te ha dicho. Conforme hemos sido instruidos. Aleluya. Escudriñad las Escrituras, que a vosotros os parece que en ellas tenéis la vida eterna, y ellas son las que dan testimonio de mí, dijo el Señor. Deja de estar preguntando el hombre. Deja de estar oyendo tanta confusión. Deja de estar recibiendo tanto mensaje lleno de amargura, lleno de injusticia, lleno de ignorancia, lleno de todo interés humano. Concentrémonos en dar la oportunidad que la gloria de Dios nos irradie, que la gloria de Dios nos abrace, que la verdadera gloria de Dios se apodere de nuestra vida. Ahí va a haber claridad, ahí va a haber orientación para ir en el camino correcto, para ir hacia la persona correcta, para estar en la obra correcta, para entender quién es el que Dios ha elegido y quién es el que Dios ha desechado. No tengáis miedo. Judas se corrompió ahí al lado del Señor. ¿Quién podía creer que Judas podía entregar a su maestro? ¿Quién podía creer que Judas estaba dañado siendo el tesorero? ¿Quién podía creer que este hombre terminara de esa manera? El problema es que Judas oyó la misma palabra que oyó Pedro, que oyó Tomás el incrédulo, que oyeron los hijos de Zebedeo, los hijos del trueno. Judas oyó la misma palabra. Judas predicó la misma palabra cuando fueron enviados de dos en dos. Pero él no permitió que ni la palabra que oyó de los labios del maestro, ni la palabra que él predicó, que edificó a otros, que libertó a otros, lo ministrara a él, porque su corazón estaba en la fortuna, su corazón estaba en sus intereses personales, y es eso lo que nos derriba, es eso lo que nos tumba de grande altura, es eso lo que nos hace tomar un camino equivocado, el no oír con atención la palabra y abrir nuestro corazón, que la gloria de Dios nos transforme, que la gloria de Dios ministre, que la gloria de Dios nos edifique. No, hermano, no, amigo oyente, permite que la verdadera gloria de Dios te irradie, te alumbre y te guíe a la persona correcta. La persona correcta no es ningún líder del Movimiento Misionero Mundial, ni de ninguna otra organización. La persona correcta a la que siempre el Espíritu de Dios, la gloria de Dios, la presencia de Dios nos va a guiar, es al Señor, es a Dios, a la intimidad con Él. Allí se abren nuestros ojos, allí se abre nuestro corazón. Pero sabes una cosa, cuando en el camino al altar brotan hierbas, la cizaña brotará en el altar. Cuando no estamos en comunión con Dios, cuando la gloria de Dios no está en nuestra vida, cuando no hay una entrega, cuando no hay un corazón sediento buscando a Dios, cuando hemos perdido el camino a la comunión, el camino al altar, cuando hemos dejado de orar, cuando hemos olvidado el camino a la intimidad con Dios, no tienes que esperar trigos ni ninguna clase de fruto bueno, solo brotará cizaña en el altar. Y eso es lo que está sucediendo. La cizaña está quedando en evidencia. Donde usted creía que había trigo, donde usted creía que había pan, donde usted creía que había presencia, donde usted creía que había gloria, allí está brotando la cizaña, porque eran glorias fabricadas, gloria de hombres, intereses carnales, una vaciedad de toda ausencia de sinceridad y de integridad con el Señor. Pero fíjese que la palabra dice que el que entra por este camino, por el camino de la dirección divina, de la gloria divina, por torpe que sea, no se saldrá de él. Déjeme hacer énfasis, estos pastores
no eran eruditos, no eran sacerdotes, no eran profetas, no eran cantores, no eran ministros de la alabanza, pero fue tan profunda ese abrazo, fue tan gloriosa, tan copiosa la gloria que se derramó sobre sus vidas, que no necesitaron atajos. A pesar de la urgencia de ir a Jerusalén a ver al Señor, de tener un encuentro con el Salvador, no se desviaron, no dieron tumbos, no se enredaron en el camino. Oye, porque la verdadera gloria de Dios siempre nos va a dirigir a Cristo. La verdadera gloria de Dios nunca nos dirige al líder, al hombre, a seguir al hombre, a mirar al hombre. La verdadera gloria de Dios siempre nos va a llevar delante del Señor, delante del Salvador, por encima de nuestros intereses, por encima de nuestros sentimientos, por encima de nuestra gratitud personal con alguien. La gloria de Dios nos va a llevar siempre a Cristo. Los intereses personales y cercanos de estos pastores eran sus rebaños. Aleluya. Pero no hubo temor en abandonarlos por un breve tiempo y ocuparse, aleluya, en la obediencia a lo que Dios le había revelado, a lo que Dios le había dicho. Ay de aquellos que siguen al hombre solo por tener un puesto asegurado, por tener un salario asegurado, por tener asegurado un sueldo. Ay de aquellos que no le dan lugar a la obediencia de Dios. Ay de aquellos que endurecen su corazón al trato, a la manifestación de Dios, a la gloria de Dios que se manifiesta para conducirlos a Cristo. Hoy el Señor nos quiere conducir a su presencia. El Señor nos quiere llevar a su presencia. Pero vuelvo y insisto, esto no requiere profundos conocimientos teológicos de la palabra para poder encontrar al Mesías. Solo se necesita un corazón sencillo. Se necesitan hombres y mujeres que reconozcan su necesidad, que reconozcan que no lo saben todo, que reconozcan que no hay satisfacción en el hombre, que reconozcan que más allá de sus intereses personales y del conocimiento que ellos puedan tener de algunas cosas, necesitamos ser guiados por la gloria de Dios, por la presencia del Señor. Estos hombres, sin conocimiento religioso alguno, ellos podían y pudieron ejecutar la misión encomendadas y no la hicieron de cualquier manera, la hicieron muy bien. Hicieron lo que tenía que hacer cuando tenían que hacerlo. Es maravilloso lo que la gloria de Dios produce, lo que la gloria de Dios hace en nuestra vida. Necesitamos volvernos a la cobertura de Dios, necesitamos abrir nuestro corazón a las instrucciones de Dios. Necesitamos obedecer las instrucciones de Dios. Necesitamos caminar bajo la verdadera gloria de Dios. Necesitamos ver lo que el Señor quiere que veamos y no lo que los hombres nos quieren mostrar, que son víctimas, que necesitan nuestra lástima, que necesitan nuestro apoyo porque son víctimas de injusticia, hermano. Hermana, la maldición no viene sin causa. Dios tiene el poder para guardarnos de la caída. Pero aquel de quien Dios esté desagradado caerá en la fosa profunda. Aquel de quien Dios no esté agradado siempre va a pisar en la cáscara del plátano maduro y va a caer. Va a quedar sin la cobertura de Dios. Busquemos la aprobación de Dios y no de los hombres. Mire, hermano, los tesoros más profundos y preciosos del reino de Dios están al alcance de los que menores recursos tienen. Pastor, no lo entiendo. Los tesoros más profundos y preciosos del reino de Dios están al alcance de los que menos recursos tienen. Pastor, yo no he hecho un curso de teología, no entiendo esto, no entiendo aquello. La palabra no es de interpretación privada. La Biblia no es de interpretación privada. Para llenarte de la gloria de Dios, no requieres saberte la Biblia de Génesis a Apocalipsis. Para entender lo que Dios quiere y tiene para tu vida, no necesitas llevar
100 años en el Evangelio. Necesitas un corazón sensible. Necesitas sentir la urgencia de la presencia de Dios, de la gloria verdadera de Dios sobre tu vida. Todos esos recursos de Dios, todos esos recursos del reino de Dios están inclinados para ti. Despiértate, tú que duermes. Levántate de los muertos y te alumbrará Cristo. El Señor quiere despertar en ti y en nosotros hambre por su presencia. Él quiere irradiarnos de esa gloriosa presencia que movió a los pastores hacia Belén, que movió a los pastores a tener un encuentro con el Salvador, que movió a los pastores a obedecer con urgencia santa la declaración del Señor, el mandato del Señor. Mire, hermanos, cuando los pastores llegaron a Belén, hallaron al niño como se les había dicho. Dos cosas que quiero resaltar aquí. Uno, que llegaron a Belén donde el Señor quería que llegara. Y salieron para tierra de Canaán, y a tierra de Canaán llegaron. Mire, hermano, cuando nosotros salimos a obedecer a Dios, llegamos a donde Dios quiere que lleguemos. La única manera de no llegar al lugar donde Dios nos quiere tener, donde Dios quiere ministrar, donde Dios quiere manifestarse, es que no le obedezcamos. Cuando nosotros llegamos al lugar donde Dios quiere que estemos, allí va a haber algo especial. Allí vas a ver lo que debieron ver otros. Este primer encuentro con el Señor, ¿sabe usted quién debió tenerlo? Los sacerdotes, los profetas, los estudiosos de la profecía bíblica debieron estar precisos y conectados con el lugar exacto y con el tiempo exacto del nacimiento del Señor. Pero fíjese que ningún sacerdote de Israel, ningún profeta de Israel, es más, unos sabios de Oriente tuvieron más al tanto, estuvieron más cerca, más conectados al cielo que ni los propios estudiosos de la palabra, porque esto no es de teología, esto no es de estudio, esto no es de conocimiento científico, no es de conocimiento académico, esto es de una sensibilidad y de una urgente necesidad espiritual, de una profunda sed de ser movidos por Él hacia Él, de ir en pos de Él. Yo veo una gran necesidad, yo veo una urgencia en los pastores, aquellos que no la tienen los pastores hoy. Hoy hay una urgencia en los pastores de ser famosos, de los líderes, de tener reconocimiento, de que vean lo que ellos hacen. Y no hay esa misma urgencia de estar en el secreto de Dios, de tener un encuentro con la gloria de Dios, que a ellos se les revele el corazón de Dios. No hay esa urgencia en los pastores de hoy. En los pastores aquello había esa urgencia de hacer lo que Dios quería que hicieran en aquel momento. Hoy cada uno quiere hacer lo que le da caché, lo que le da renombre, lo que los hace famosos, lo que les saca aplauso a la gente, lo que les abre puerta en los altares. Eso es lo que quieren hacer la mayoría de los pastores hoy. Estos pastores solo querían ir a donde el Señor los mandó. Querían ver lo que el Señor les dijo que verían. Querían ver al Salvador. Querían ver al niño en el pesebre. Querían ver al niño envuelto en los pañales. ¿Qué quieres ver tú hoy? ¿Qué quieres oír en esta hora? Que el Señor tiene casa, que tiene beca, que vienen bendiciones, que el Señor te va a usar, que tienes un poderoso ministerio, que ni ha habido ni habrá hombre en la tierra con que compararte de la manera que Dios te va a usar. Dios lo puede hacer, pero antes tienes que tener un encuentro con el Dios de la vida, con el Dios que se manifiesta allá en lo secreto y que recompensa en público. Cuando llegaron los pastores a Belén, hallaron al niño como se les había dicho. ¿Sabe? Dos, esto reafirmó en ellos el valor de la obediencia. En otras palabras, vale la pena obedecer al Señor. Siempre que obedezcamos lo que el Señor nos dice, las instrucciones que el Señor nos da, vamos a ver las cosas tal como el Señor quiere que las veamos.
y no de la manera que nosotros queremos verlas y hacerlas ver. Ese es otro de los problemas, que nosotros siempre estamos viendo aquel que Dios usa para instruirnos como nuestro enemigo, como el que nos envidia, como el obstáculo para nuestros sueños. Estos pastores no vieron obstáculo en nada y tampoco tuvieron obstáculo en el camino en nada, porque ellos iban, uno, en el camino que el Señor les trazó, dos, en pos de lo que el Señor quería que vieran. Cuando estamos en la voluntad de Dios, aunque haya obstáculo, lo vamos a vencer. Y al final vamos a ver, no lo que queremos ver ni lo que la gente quiere que veamos, vamos a ver lo que Dios quiere que veamos. Pero quiero concluir preguntando en esta hora, ¿qué nos mueve a nosotros como pastores, como líderes? ¿Qué nos mueve? ¿El protagonismo? ¿Qué nos mueve en este día? ¿Qué nos mueve a usar un micrófono en un altar, en una emisora cristiana? ¿El reconocimiento? ¿Qué nos mueve en esta hora? ¿La fama? ¿El dinero? ¿Qué nos mueve? ¿El deseo de levantar una imagen como la de Nabucodonosor? ¿Qué nos mueve a abrir nuestros labios? ¿El rencor, el odio, la rivalidad, la competencia con otros ministerios? ¿Qué nos mueve en este día, hermano? ¿Qué nos mueve en esta mañana? ¿El dolor, la confusión? Entiendo que hay mucho pueblo de Dios confundido. No te dejes mover por la confusión. Si no entiendes, porque estás en tu derecho, no entender, no comprender lo que sucede, busca al Señor. Métete bajo las alas del Altísimo y deja que la sombra del Omnipotente te cubra y te dirija. No busque la persuasión del hombre. No siga las apariencias. No busques quién tiene la verdad. Cuando había confusión, allá en tiempos de Salomón, ¿quién era la verdadera madre de aquel muchacho después de que una de estas mujeres con su peso había matado su propio hijo? Y todas decían, el hijo es mío y no de aquella. No es mío y no de esta. Salomón pidió una espada. No es el pastor fulano el que tiene la razón. No es el oficial tal el que tiene la razón. No, que el perverso es la Junta Nacional. Que la perversa es la Junta Internacional. No, que el santo, que el hombre de Dios es fulano y sutano. ¿Sabe qué trajo la claridad? La palabra de Dios. La palabra conmovió las entrañas, pero no conmovió las entrañas de la perversa, conmovió las entrañas de la verdadera madre. Porque es que la palabra no conmueve al que está endurecido. La palabra conmueve al que es verdadero, al que ama de verdad. La palabra no va a conmover al que persigue el dinero, al que persigue la fama. La palabra va a conmover al que es de Dios, porque el que es de Dios, la voz de Dios oye. El que es de Dios persigue la gloria de Dios y no el respaldo y el reconocimiento de los hombres. Es la gloria de Dios la que trae claridad juntamente con la palabra. Pero quiero decirle, si lo que perseguimos no es la gloria de Dios, la presencia de Dios, cualquier otra cosa no satisface el corazón de Dios, no agrada a mi alma. Si el justo retrocediere, no agradará a mi alma. Vamos en pos del Señor. Vamos a permitir que el Espíritu Santo nos mueva en pos de Él, movido por Él. Estos pastores fueron movidos por la gloria de Dios, movidos por la presencia de Dios. ¿Qué nos mueve en esta hora, pastor? Líder, ¿qué nos mueve en esta hora? Hombre, mujer de Dios, ¿qué nos mueve? Un gran sentimiento de dolor, de amargura, de resentimiento, de odios, de contiendas, de pleito. Una gran necesidad de defender lo que no se puede defender. ¿Qué nos mueve? Un gran sentimiento de confusión, de ira, de desilusión. No le des lugar a ello. No le des lugar a todos estos sentimientos negativos. Vamos a darle lugar a la gloria de Dios. Vamos a darle lugar al Espíritu de Dios. Vamos a traer la presencia de Dios a nuestra vida. Yo siento
que la presencia de Dios fluye a través de estos medios, a través de estas ondas hercianas. Yo siento que el Señor quiere impactar tu vida con su gloria, que quiere transformar nuestros corazones cargados de una presión terrible, de una decepción profunda. El Señor quiere traer sanidad en esta hora. El poder del Espíritu de Dios fluye, oh, de manera especial. Hermana, hermano, es Él el que trae dirección. Es su Espíritu el que sana. Es su Espíritu el que guía. No te tortures, no te dejes confundir, no te dejes engañar, no te dejes debilitar. Oye, si lo que nos atrae o lo que nos mueve no es la gloria de Dios, esto no agradará al Señor. Hay presencia de Dios en esta hora para tu vida. Hay presencia de Dios en esta hora para nuestra vida. Yo sé que el Señor está ministrando ahí. Dios va a ministrar a nuestra vida. Porque cuando la gloria de Dios es genuina, no podemos seguir confundidos. La gloria de Dios trae sanidad a nuestra alma, a nuestro espíritu y también a nuestro cuerpo. Yo siento que Dios va a obrar. Yo siento que Dios está ahí contigo, mujer. Yo percibo a una hermana, tiene mucho dolor en su corazón en esta hora. Yo percibo personas confundidas, percibo personas dolidas. También percibo a personas enfermas. El Señor trae sanidad hoy. Oye, siento un mover de Dios. Dios va a levantar, Dios va a sanar en esta hora, estos minutos que nos quedan. El Señor va a hacer algo maravilloso. Es más, el Señor está haciendo algo maravilloso ya. Hay presencia de Dios. Hay poder en el nombre de Jesús. Oh, el Espíritu de Dios se mueve. La presencia de Dios se mueve. El Espíritu de Dios toca allí. Oye, el Señor se mueve en esta hora. Y el Señor quiere que nos movamos hacia Él, no hacia los hombres. Espíritu de Dios, muévete, muévete.

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Muy buenos días a toda la amable audiencia de Adoradores del Rey en esta hermosa mañana, mañana que el Señor nos regala hoy jueves 30 de julio del 2026. Estamos dando inicio a este espacio, un momento en su presencia, saludando a toda nuestra amplia audiencia que día a día se conecta a nuestra programación, que día a día está ahí conectada, que el Señor les bendiga. Les habla su hermana en Cristo, Geraldine Barranco, y para mí es una bendición poderles acompañar cada mañana en esta, en este espacio, un momento en su presencia, dándole las gracias al Señor porque Dios ha sido bueno para con nuestras vidas, porque nos ha regalado un día más, porque tenemos vida, tenemos salud, por muchas cosas que Dios nos regala cada día. Así que le damos gracias al Señor por su infinita misericordia, porque cada mañana se renuevan sus misericordias a favor de nuestras vidas.

Bendiciones para todos nuestros oyentes. Qué alegría poder compartir una vez más de esa promesa que Dios nos regala cada día. Cada día descubrimos una promesa que fortalece nuestra fe y nos recuerda que nuestro Dios permanece atento al clamor de sus hijos. Y esta promesa que Dios nos regala la encontramos en Jeremías 33:3 y dice: clama a mí y yo te responderé y te enseñaré cosas grandes y ocultas que tú no conoces. La oración es uno de los regalos más maravillosos que Dios nos ha dado. Por medio de ella podemos acercarnos con esa confianza a nuestro Padre Celestial, sabiendo que Él nos escucha, que su oído está atento al clamor de su pueblo. Por eso Jeremías nos habla que Dios no solo nos invita a clamar, sino

otras veces nos dice espera, porque está esperando, está preparando algo mejor para nuestras vidas. Y en ocasiones responde con un no, porque su sabiduría ve lo que nosotros no podemos ver. Cada respuesta de Dios nace de su amor y de su perfecto propósito para nuestras vidas. Quizás hoy lleva mucho tiempo orando por un ser querido, por la salud de un familiar, por un empleo, por esa restauración de su hogar o por una necesidad personal. No se desanime, siga orando con fe. Cada oración sincera llega al trono de Dios, al trono de la gracia. Jesús mismo nos enseñó a perseverar en la oración y a no desmayar. La oración cambia nuestro corazón, fortalece nuestra fe y nos acerca más a Dios. Hoy Dios nos dice a través de esta palabra, clama a mí. Él sigue escuchando, sigue respondiendo y sigue obrando milagros en su vida, en esa vida de quienes confían en el Señor, de quienes han depositado su fe en ese Dios grande y ese Dios poderoso. Por eso siempre debemos recordar esta preciosa promesa. Cuando clamamos al Señor con fe, Él escucha nuestra oración y responde conforme a su perfecta voluntad. Debemos recordar siempre, llevar esta promesa en nuestro corazón durante todo este día, durante siempre. Dios escucha cada una de nuestras oraciones. Nunca deje de clamar, porque Él siempre está atento a la voz de sus hijos. Que el Señor fortalezca nuestra fe, que nos llene, que llene nuestro corazón de esa esperanza y que conceda la paz que solo Él puede dar a nuestras vidas. Vamos a estar dándole gracias a Dios, colocando este día en las manos de ese Dios poderoso. Señor y Dios, le damos gracias. Gracias, Señor, por su amor, por su misericordia, por su fidelidad. Gracias por este día que nos regalas, por la vida, por la salud, por el aire que respiramos, por su infinito amor, Señor. Gracias porque usted ha sido bueno para con nuestras vidas. Señor, porque usted es un Dios grande, un Dios misericordioso, que siempre está ahí atento al clamor de tu pueblo, Señor. Gracias, Dios mío, por permitirnos estar una vez más al aire en esta programación. Te pedimos en esta mañana que sea usted tomando el control de este día, Señor, de cada programa que se transmite por esta emisora, que pueda ser de bendición, de edificación para cada vida, para cada oyente. Señor, aquel que está desanimado, que tú le levantes, aquel que, Señor, que necesita de tus fuerzas, que tú restaures, Señor, que tú llegues ahí donde está la necesidad. Padre, toma el control de esta emisora. Permite que muchas vidas puedan ser edificadas a través de esta programación, que esta emisora pueda llegar a muchos corazones, Señor. Dios mío, que sea usted tocando la vida, los corazones, Padre. Señor, aumenta esta audiencia cada día más, que más vidas puedan ser bendecidas a través de esta programación, Señor. Dios mío, toma el control del fluido eléctrico, de la internet, de estos equipos. Coloca tu gracia, tu respaldo en mi vida, Señor, y danos la victoria que necesitamos, Padre. Señor, que sea usted dándonos la victoria. En el nombre de Jesús te damos gracias. Amén.

Saludamos de una manera muy especial a toda esa amplia audiencia que está ahí en la sintonía, todos nuestros hermanos que nos sintonizan de diferentes países, que están ahí conectados desde los Estados Unidos. Tenemos amplia audiencia, también nos sintonizan desde Canadá, desde Agua Fría, Venezuela, desde las Antillas Holandesas, desde Buenos Aires, Argentina. Que el Señor bendiga en esta mañana a todos nuestros hermanos ahí desde Caracas, Venezuela. Bendiciones.

bendiciones para nuestros hermanos que están ahí desde Paraguay. Bendiciones para ustedes, mis hermanos. Para nuestra amplia audiencia a nivel nacional, desde este hermoso país de Colombia, a nuestros hermanos que están ahí conectados desde Medellín, Bogotá, que el Señor les bendiga. También nos sintonizan desde Bucaramanga, desde Cúcuta, desde Cornejo, norte de Santander. Bendiciones, mis hermanos, a toda esa amplia audiencia que nos sintoniza ahí desde La Guajira, desde el Cesar, Magdalena, el Atlántico. Bendiciones para ustedes en esta mañana y donde quiera que usted se encuentre. Le animamos para que usted nos envíe su reporte de sintonía. Le recuerdo, nuestra línea de WhatsApp es 300-268-8997.

0: Y todo se lo debemos a nuestro Dios. Un saludo para el pastor Jason Jiménez, para nuestra hermana Denis Consuegra, su hijo Daniel, que el Señor les bendiga, para todos nuestros hermanos que desde muy temprano están ahí conectados, a mi hermano Power García, que el Señor le bendiga, a mi hermana Dina Jiménez, mi hermana Luz Marina Medrano, nuestra hermana Nora Isabel, a toda esa amplia audiencia que siempre está ahí conectada, que el Señor les bendiga.
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0: Y seguimos animando para que usted se una a esta sintonía, para que nos escriba desde qué lugar nos escucha, su nombre, y así poderle saludar. Les animamos también a que comparte el link de esta emisora y así poder llegar a más vidas que quizás necesitan de una palabra, que necesitan saber que Dios les ama, que Dios les perdona, que Dios les puede restaurar. 9 y 20 minutos y continuamos en esta mañana con esta programación y vamos a entrar a una corta reflexión de la palabra de Dios y leemos una porción de su palabra y la encontramos en el libro de Mateo capítulo 11 versículo 12 y leemos bajo la bendición del Padre, del Hijo y de su Santo Espíritu y dice: desde los días de Juan el Bautista hasta ahora, el reino de los cielos sufre violencia y los violentos lo arrebatarán. Le damos gracias a Dios por su bendita palabra, esa palabra que habla nuestras vidas cada mañana. El cielo sufre violencia y los violentos lo arrebatan, nos dice este precioso versículo. Este pasaje de Mateo, del que nos habla esa frase, el cielo sufre violencia y los violentos lo arrebatan, ha sido motivo de muchas interpretaciones y debates dentro de la comunidad cristiana. Jesús declaró: desde los días de Juan el Bautista hasta ahora, el reino de los cielos sufre violencia. Por eso, este pasaje encierra una verdad espiritual profunda sobre esa naturaleza del reino de Dios y la actitud que cada uno de nosotros como cristianos debemos tener para entrar y permanecer en él. Porque, ¿qué significa que sufre violencia? ¿Y quiénes son los violentos? Es lo que vamos a estar hablando en esta mañana y cómo aplicar esta palabra a nuestra vida como cristianos, como hijos de Dios. Para comprender el significado de Mateo 11:12, es crucial analizar el contexto en el que Jesús pronuncia estas palabras. Juan el Bautista fue el precursor de Jesús, el mensajero que vino a preparar el camino para manifestación de ese Mesías, del Mesías. El versículo 10 del capítulo 11 nos dice: porque este es de quien está escrito: he aquí, yo envío mi mensajero delante de tu faz, el cual preparará tu camino delante de ti. Juan predicaba un mensaje de arrepentimiento y bautizaba a los que se volvían a Dios. Su ministerio fue una transición entre el antiguo pacto y el nuevo pacto, marcando el inicio del cumplimiento de las profecías mesiánicas. La aparición de Juan provocó una secuencia espiritual en Israel. La gente acudía a él desde todas las regiones, confesando sus pecados y recibiendo ese bautismo. Sin embargo, no todos aceptaron el mensaje de Juan ni la venida del Mesías. Las autoridades religiosas y algunos líderes políticos lo rechazaron, lo persiguieron y finalmente lo encarcelaron y ejecutaron. Por eso, esta palabra nos habla. Nos habla de esa resistencia espiritual y esa oposición. Desde los tiempos de Juan, el mensaje del reino de Dios encontró resistencia y oposición. La proclamación de que el Mesías había llegado y que el reino estaba cercano generó un conflicto espiritual y terrenal. Las fuerzas de las tinieblas, los líderes religiosos y la oposición política trabajaban activamente para detener ese avance del reino de Dios. Sin embargo, Jesús declara que a pesar de esta violencia y esa oposición, el reino sigue avanzando y solo aquellos que lo arrebatan con determinación y valentía son los que lo reciben. Por eso esta frase nos dice que el cielo sufre violencia. Ha sido interpretada de varias maneras a lo largo de la historia. Hay dos enfoques principales para entender esta declaración, y es entendiendo esa violencia espiritual contra el reino de Dios. Algunos intérpretes sugieren que la violencia mencionada por Jesús se refiere a la oposición espiritual y física que enfrenta el reino de Dios. Desde el ministerio de Juan el Bautista, el mensaje del reino fue recibido con rechazo, fue con persecución y fue con violencia. Juan fue encarcelado y fue decapitado por predicar el mensaje de salvación. Jesús mismo enfrentó ese rechazo, lo burlaron y finalmente fue crucificado. Los apóstoles y los primeros cristianos sufrieron persecución a mano de las autoridades religiosas, de los políticos. Y siempre la palabra de Dios, siempre este mensaje ha sufrido violencia, ha sido rechazado, sufre violencia. Cada día vemos en las noticias cómo matan a los cristianos, los entierran vivos, los queman, con tal de que la palabra de Dios no se extienda. Y esta violencia contra el reino de Dios es una manifestación de conflicto espiritual entre las fuerzas de Dios y las fuerzas de las tinieblas, porque el enemigo no quiere que el evangelio se extienda, que hayan personas que prediquen la palabra de Dios. El enemigo no quiere eso. Por eso nos dice la palabra de Dios en Efesios 6:12, porque no tenemos lucha contra sangre ni carne, sino contra principados, contra potestades, contra los gobernadores de las tinieblas de este siglo, contra huestes espirituales de maldad en las regiones celestes. Nuestra lucha no es contra el ser humano, no. Nuestra lucha es contra las tinieblas, contra el enemigo que se levanta para destruir nuestras vidas, para hacernos retroceder, para colocarnos ese desánimo. Esa es nuestra lucha. Por eso cada día debemos permanecer firmes. Debemos estar ahí batallando en esa guerra espiritual, luchando por nuestra salvación, por nuestra vida espiritual, y no dejarnos ganar por el enemigo, no dejarnos ganar por la pereza, por el desánimo. No, al contrario, debemos despertar, debemos levantarnos, debemos proclamar a Cristo en nuestras vidas. La Biblia dice: resistid al diablo y él huirá de vosotros. Por eso es que esta palabra de Efesios 6:12 nos declara que nuestra lucha no es contra sangre ni carne, no es contra nuestro hermano, no es contra el ser humano, es contra las tinieblas. Y eso es lo que debemos cada día levantarnos, hacer guerra espiritual por nuestra familia, por nuestro hogar, por nuestra misma vida, porque muchas veces viene ese desánimo, viene esa pereza en nuestra vida, que no nos deja orar, que no nos deja levantarnos, que no nos deja leer la palabra. Y ahí es donde debemos cada día estar luchando, batallando por nuestra salvación, no dejar que el enemigo entre a nuestra vida, no descuidar nuestra vida espiritual para que el enemigo entre y destruya nuestra vida. Por eso nos sigue diciendo esta palabra que el reino de Dios sufre violencia, esa violencia espiritual para entender el reino de Dios. Otra interpretación sugiere que Jesús está hablando de una violencia espiritual positiva y santa. la actitud decidida y valiente de aquellos que desean entrar en el reino de Dios. La salvación no es algo pasivo o automático, requiere de una respuesta activa de fe, arrepentimiento y compromiso. Por eso la persona debe renunciar a su vida pasada y tomar su cruz. Debe vencer la oposición interna, la carne externa, el mundo y el enemigo. Necesita un corazón determinado para seguir a Cristo y perseverar hasta el final. No rendirse, sino que cada día pueda dar un paso más y estar más cerca de Dios. Jesús no está diciendo que la salvación se gana por obras o por esfuerzo humano, sino que el creyente debe tener una actitud resuelta y ferviente para aferrarse al reino de Dios, enfrentando cualquier oposición. Porque cuando buscamos de Dios, el enemigo se levanta en contra de nuestras vidas para destruirnos, porque él no quiere que nosotros busquemos de Dios. Por eso él se levanta para destruirnos, para que nosotros menguemos en nuestra fe, para que no creamos en las promesas del Señor. Por eso debemos cada día ser esas personas violentas espiritualmente y tomar esa decisión de buscar al Señor, de tener un corazón que ame a Dios. Que el Señor nos ayude cada día, porque quienes perseveran hasta el fin, estos serán salvos, nos dice la palabra del Señor. Que Dios nos ayude cada día a permanecer firmes, a llevar una vida de constancia, a poder vivir una vida que agrade a nuestro Dios. Porque nos dice que solo los violentos en la fe son los que serán salvos. Los violentos son los decididos en esa fe. Los violentos son aquellos que están dispuestos a pagar el precio de seguir a Cristo, de dejarlo todo por seguir a Cristo, de renunciar al pecado, de resistir la tentación, de soportar la persecución, de perseverar en la fe aun cuando enfrentan oposición y pruebas. Un ejemplo de esto es, de este tipo de violencia espiritual, es lo vemos en la actitud de la mujer sirofenicia, que rogó a Jesús por la sanidad de su hija. A pesar de la aparente negativa de Jesús, ella persistió y obtuvo su milagro. También vemos estos, la Biblia nos habla de ejemplos de esos violentos espirituales positivos. Y fue Jacob, luchó con el ángel toda la noche y no lo soltó hasta recibir una bendición. Vemos la mujer del flujo de sangre, que rompió las barreras sociales, religiosas, para tocar el manto de Jesús y fue sanada. Y también vemos a Bartimeo el ciego. Clamó a Jesús con insistencia, a pesar de que la multitud intentaba callarlo, pero él siguió llamando a Jesús y recibió su milagro. En cada caso, estas personas ejercieron una fe decidida y persistente, que finalmente les permitió recibir esa bendición de Dios. Y eso es lo que Dios quiere también para nuestras vidas, que seamos firmes, constantes, que no nos rindamos, sino que permanezcamos firmes peleando esa buena batalla. La fe requiere esa decisión y también esa valentía. El reino de Dios sigue enfrentando oposición en el mundo actual. La cultura moderna rechaza los valores cristianos, la tensión y el pecado buscan desviar a los creyentes, la prueba y la persecución debilitan la fe de muchos. Por eso, como hijos de Dios, debemos adoptar una actitud firme y decidida para mantenernos en la verdad y avanzar en su caminar espiritual. Primera de Pedro 5:8 nos dice: sed sobrios y velad, porque vuestro adversario el diablo, como león rugiente, anda alrededor buscando a quien devorar. También Mateo 6:33 nos dice: mas buscad primeramente el reino de Dios y su justicia, y todas estas cosas os serán añadidas. Por eso debemos buscar el reino de Dios. Debemos cada día resistir al enemigo, perseverar cada día. El reino es para aquellos que perseveran hasta el fin. Mateo 24:13 nos dice: el que persevera hasta el fin, este será salvo. El cielo sufre violencia, los violentos lo arrebatan. Es un llamado a la acción espiritual. Jesús nos enseña que el reino de Dios no es para los pasivos o los indiferentes, sino para aquellos que están dispuestos a buscar a Dios con fervor, resistir la oposición y perseverar en la fe. Hoy más que nunca, como cristianos, debemos adoptar una actitud firme y decidida para arrebatar las bendiciones y las promesas que Dios nos ha dado. Con oración, con fe, con obediencia, podemos entrar y permanecer en el reino de Dios, enfrentando con valentía toda oposición espiritual. Que el Señor nos ayude cada día a permanecer firmes. Señor y Dios, le damos gracias. Gracias, Dios, porque usted es bueno, porque para siempre es su misericordia y su fidelidad. Gracias, Señor, porque tú has hablado a nuestras vidas. Ayúdanos a permanecer firmes en ti. Ayúdanos, Señor, a caminar contigo agarrados de tu mano. Ayúdanos, Señor, a pelear esa batalla, Señor. Dios mío, a que tú seas el que nos dé la victoria, a que podamos permanecer firmes cada día, a que podamos resistir las obras del enemigo, Señor, a que cada día nos levantemos, Señor. Te pedimos, Señor, que nos ayudes cada día, afirma nuestros pasos, afirma nuestra fe, ayúdanos a buscarte de corazón, con todo nuestro corazón, Señor, ayúdanos, Señor, cada día a servirte, a buscarte, Dios, Señor, ayúdanos a serte fiel, te damos gracias, Dios mío, en el nombre de Jesús, amén.

0: 9 y 40 minutos, 9 y 40 y continuamos reiterando el saludo para todos nuestros fieles oyentes que se unen a esta programación día a día, que están ahí siempre conectados, que el Señor les bendiga.
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0: Ha llegado el momento de escuchar Edificando a la Familia. Hoy estaremos escuchando la tercera parte del programa del día de ayer y esperamos que este programa pueda ser de bendición, de edificación para su vida. Yo le invito a escuchar Edificando a la Familia.
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3: Hola, soy Sixto Porras de Enfoque a la Familia. Quiero darle la bienvenida al programa el día de hoy. En esta ocasión comparto con usted la última parte de la conferencia Cómo enseñar valores a los hijos. Los valores son la carretera sobre la cual nuestros hijos construyen su proyecto de vida. ¿Qué impacto tienen en la vida de nuestros hijos y cómo transmitirlos? Escuchemos. Una vez que los valores forman parte de nosotros, son apreciados, son amados. Estos marcan nuestro estilo de vida y determinan nuestro comportamiento. Mi mamá era el pilar de mi casa. Cuando ella estaba a punto de partir, decíamos, ella no puede morir. Cuando ella muere, nos dimos cuenta que nunca murió. Porque los valores no mueren. Los valores siguen con nosotros. Los valores vamos a irlos pasando a nuestros hijos. La herencia que ella nos dejó fue la herencia más bella y más rica. Nos enseñó valores que han llenado nuestra vida. Nuestros hijos buscan, sueñan, anhelan, desean un modelo que imitar. Amigos que les inspiren. Nos necesitan ver a nosotros como amigos, como personas cercanas. ¿Qué valores enseñar? Les sugiero algunos. El valor de la amistad. El valor de la solidaridad. El valor del estudio, la responsabilidad financiera, la administración del tiempo, el arte de la amistad, el valor de la familia. Cuando escuche alguna noticia significativa que llame a ellos la atención, aprovéchelo para hablar de valores. Siéntese con sus hijos y deje que ellos definan sus valores. Contame qué son los valores en tu vida. Pero ¿qué se refiere con valores? ¿Qué es lo que aprecias mucho en tu vida? Definilo. Le hice esta pregunta a Esteban, mi hijo de 10 años en aquel momento, y él dio una definición de sus valores impresionante. Él tenía una definición clara de lo que era un amigo. Un amigo está ahí cuando se necesita. Un amigo dice palabras buenas de la persona que ama. Un amigo es fiel y comenzó a definirlo y me di cuenta que mi hijo estaba interiorizando sus valores. Es importante irlos revisando constantemente. ¿Qué concepto tiene de la vida? De las finanzas. No lo dé todo, por favor. Enséñale a valorar lo que él tiene. Leí un escrito anónimo y por eso no describo al autor. Se llama Carta de un niño a todos los padres del mundo. Escuche lo que piensan los niños. No me des todo lo que pido. A veces solo pido para ver hasta dónde llegar. Que por cierto, siempre pedirán y pedirán mucho. Haga que lo deseen y lo deseen intensamente. Si usted da todo lo que ellos pidan rápidamente, ellos perderán el gusto por la vida. Mas si ellos aprenden a valorar las cosas, ellos aprenderán a apreciar lo que tienen. No me grites, te respeto menos cuando lo haces. Además, me enseñas a gritar a mí también y no quiero hacerlo. No me des siempre órdenes. Si en vez de ordenarme pidas las cosas, yo las haré más rápido y con más gusto. Cumple las promesas que me hagas, sean buenas o malas. Si me prometes un premio, dámelo. Pero también hazlo si es un castigo. No me compares con nadie, especialmente con mis hermanos. Si me haces lucir mejor que los demás, alguien va a sufrir. Y si me haces lucir peor, yo seré quien sufra. Por favor, nunca compare a su hijo con nadie, nunca. Él es único, un ser único. No cambies de opinión tan a menudo sobre lo que debes hacer. Decide y mantén esa decisión. Déjame valer por mí mismo. Si tú haces todo por mí, yo nunca podré aprender cómo se hacen las cosas. No digas mentiras delante de mí, ni me pidas que las diga por ti, aunque sea para sacarte de un aprieto. Me hace sentir mal y perder la fe en lo que dices. Cuando hago algo malo, no me exijas que te diga por qué lo hice. A veces ni yo mismo sé. El otro día mi hijo vino con una nota de la escuela. Él tenía una sanción. La razón, había metido la ropa de un compañerito en el servicio sanitario. Entonces yo, ¿qué? ¿Qué pasó, mi amor? ¿Qué pasó, Esteban? ¿Por qué hiciste eso? Papi dice, vea, yo estaba ahí y yo vi la ropa ahí y me dieron unas ganas. Mire, yo me reí igual que usted. Mi esposa me vuelve a ver y yo, ¿qué voy a hacer? ¿Qué hago? ¿Dónde estuvo lo malo? Ni él mismo puede explicar lo que lo inspiró a hacerlo. Luego que pasó la risa, me puse serio como pude y le dije, mi amor, eso no se hace. Bueno, y tuve una conversación ahí medio falsa con él, porque digo medio falsa porque me pareció muy gracioso lo que hice. Yo creo que yo lo hice también. También recordé que cuando él era pequeño, él le gustaba meter la toalla, el paño en el servicio sanitario y bajarla. Le gustaba meter el control remoto en el servicio sanitario. Y un día se metió él mismo y lo hizo su propio jacuzzi. Muchas veces ni ellos mismos pueden explicar por qué lo hacen. El otro día le pregunté a mi hijo mayor, mi amor, ¿pero por qué molestas tanto a tu hermano menor? Él te admira, te quiere, te respeta, eres su héroe. Él se queda viéndome. Y de repente me dice, papi, ¿para qué son los hermanos? Bueno, filosofía juvenil. Sigo leyendo el pensamiento de los jóvenes. Escúchelo bien, porque esto lo he escuchado muchas veces de jóvenes. Trátame con la misma amabilidad y cortesía con que tratas a tus amigos. Que sea tu hijo. No quiere decir que no podamos ser amigos, ni que tengas derecho a tratarme bruscamente. Y esta es una observación hermosa. Por favor, pregúntese si usted hace una diferencia en el trato que da a sus amigos o a su familia. Los amigos se van, la familia queda. No me exijas que haga lo que tú haces. Siempre haré lo que tú haces, aunque no lo digas, pero nunca haré lo que tú digas y no hagas. Cuando te cuente algún problema, no me digas, no tengo tiempo para tonterías o eso no tiene importancia. Por favor, trata de comprenderme y ayúdame. No hay nada más bello que saberse amigo de nuestros hijos. Quiéreme y dímelo. Me gusta oírtelo decir, aunque no lo creas necesario. Papá, mamá, digamos todas las veces que podamos cuánto amamos a nuestros hijos. Enséñame a amar a Dios y a conocerlo. No importa si en el colegio me enseñan, de nada vale si veo que tú ni conoces ni amas a Dios. Todo sería un simple esfuerzo humano si no sembramos a Dios en el corazón de nuestros hijos. Él es el fundamento que nos hace estar firmes, el que nos ayuda en el momento de debilidad, el brazo fuerte que nos sostiene cuando ya no podemos. Dios es la estrella del norte que hace posible la dirección correcta. Lo principal que debemos de anhelar es que Dios se ha revelado en el corazón de nuestros hijos. Y para que ellos lo conozcan, es necesario que nosotros lo conozcamos primero. Hagamos que nuestros hijos nos recuerden por los buenos momentos que pasamos juntos. Las noches que los dormimos, las historias que les contamos, el día que nos tiramos al suelo para jugar, cuando dijimos, adelante, te escucho. Cuando nos abrazamos después de una buena conversación, Hagamos que nuestros hijos nos recuerden. Que nos recuerden respetando a los demás. Que nos recuerden valorando la vida. Que nos recuerden por las miles de veces que nuestras miradas se cruzaron y nos dijimos te amo. La enseñanza de los valores se celebra cuando, habiendo invertido tiempo, afecto, dedicación y entrega, los veo modelados en la vida de las personas que más amo, en la vida de mis hijos y de mis hijas. Dentro de 50 años, de aquí a 50 años, no importará el tipo de automóvil que usted conducía, el tipo de casa en que usted vivía, cuánto tenía usted en su cuenta bancaria o cómo se veía la ropa que usted usaba, que siempre se ve ridícula. Pero puede que el mundo sea un poco mejor porque usted fue importante en la vida de un niño o de una niña. Su nombre es Bill Havens, un experto en canotaje que estaba listo para ir a representar a su país. Cuando él iba a ir, todos los medios decían que él iba a ganar la medalla de oro. Pero en ese momento se entera que su esposa está a punto de dar a luz y que daría a luz a su hijo cuando él iba a estar lejos de casa en las Olimpiadas. En contra de todos los pronósticos, él decide renunciar al privilegio de ganar una medalla de oro en las Olimpiadas para quedarse y esperar a su hijo. Le da la bienvenida a su hijo Fran Haven, a quien le enseñó el amor por el canotaje, y que 20 años después es llamado para representar a su país en las Olimpiadas. Mientras su hijo Fran estaba en las Olimpiadas, su padre recibe un telegrama que dice: gracias por haber estado ahí cuando más te necesitaba. He ganado la medalla de oro que tú deberías haber ganado una vez. Parafraseo el telegrama del hijo. Para ese hijo fue importante saber que tenía un padre que le enseñó el valor de la vida. Nuestros hijos anhelan, sueñan, desean un padre que vaya marcando sus vidas. Estaba en un aeropuerto de vacaciones con mis hijos y mi esposa. Sostenía mis brazos a Esteban. De repente un ejecutivo que se notaba que viajaba mucho, rompiendo la timidez propia de un desconocido, se acerca y me dice: señor, ¿sí? ¿Puedo decir algo? Con gusto. Qué bueno que los está disfrutando. Cuando yo me di cuenta era demasiado tarde. Ellos habían crecido. Sus ojos se mojaron un poco. No dijo más, dio media vuelta y se fue. En ese momento me di cuenta que me estaban poniendo un espejo. Yo quiero disfrutar a mis hijos mientras los pocos años que estarán conmigo, ellos van aprendiendo los valores mientras me observan. Pido a Dios que nos ayude a sembrar en el corazón de nuestros hijos recuerdos que les permitan a ellos tener sus propios valores, que quieran elegir nuestro propio estilo de vida, haciéndolo el de ellos, sus propios valores, para tener un viaje por la vida con acierto. Ellos sueñan, anhelan y desean personas en quienes ver los modelos que inspiren sus vidas, porque los valores son la huella que los hombres y las mujeres que hemos amado y admirado han dejado en nuestras vidas.
4: Cuando analizamos algunas historias, nos damos cuenta qué impacto tiene en la vida de nuestros hijos sembrar valores en el corazón de ellos. Porque son esos principios que van a ayudarles a mantener el camino en los momentos difíciles. Le animo a seguirlo haciendo. Y uno de los temas fundamentales es enseñar a nuestros hijos sobre el tema de sexualidad. Si usted no le enseña el tema de sexualidad, alguien más lo hará distorsionadamente. Por eso le animo a que usted lo haga. 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Gracias por habernos acompañado el día de hoy. Soy Sixto Porras de Enfoque a la Familia.

9:59 minutos y escuchamos Edificando a la Familia. Esperamos que este programa haya sido de gran bendición, de edificación para su vida. Le seguimos animando para que usted siga ahí en la sintonía, para que no se desconecte. Ya en contados minutos estaremos escuchando esa palabra de poder, esa palabra que Dios tiene para nuestras vidas.

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1: Besos en el aire. Un padre de familia castigó a su hija de 3 años por desperdiciar un rollo completo de papel dorado para envolturas. Estaban escasos de dinero y él se puso furioso cuando la niña trató de decorar una caja para ponerla bajo el árbol de Navidad. A pesar de todo, la pequeña niña le llevó el regalo a su padre la mañana siguiente y le dijo: "Esto es para ti, papi". Él se sintió avergonzado de su reacción anterior, pero su enojo volvió cuando vio la caja vacía. Él le gritó: "¿No sabes que cuando uno da un regalo se supone que hay adentro de él algo?". La pequeña niña lo miró con lágrimas en sus ojos y le dijo: "Papi, no está vacía. Yo tiré besitos dentro de la caja, todos para ti, papito". El padre se sintió destrozado. La rodeó con sus brazos y le rogó que lo perdonara. Este hombre contaba tiempo después que conservaba aquella caja dorada junto a su cama por años. Cuando él se sentía desanimado, sacaba uno de aquellos besos en el aire y recordaba el amor con que una niña los había depositado allí. Nuestro Salvador tenía razón cuando dijo que el que no fuere como un niño no puede entrar en el reino de los cielos. ¿Cuánto nos hace falta de esa espontaneidad, de esa pureza que tienen nuestros niños para expresar afecto y cariño, para expresar amor? ¿Cuánto hace falta eso? La Biblia describe el amor verdadero en 1 Corintios capítulo 13. El apóstol Pablo dice que ese amor verdadero es sufrido, o sea que todo lo sufre y lo soporta. Es benigno, es bueno, no tiene envidia, no es jactancioso, pero tampoco busca lo suyo de forma egoísta, sino que es de bendición para otros. ¿Por qué no entendemos las expresiones de amor? Porque nuestra mentalidad se ha formado de una manera materialista en el mundo que vivimos, en la forma en la que se dan las cosas hoy. Todo se ha materializado y a veces no entendemos las expresiones de afecto y de amor de nuestros seres queridos. Siempre estamos con la desconfianza o midiendo monetariamente las cosas. Es más, no entendemos el amor de Dios cuando dio a su único Hijo por nosotros para perdonarnos, para reconciliarnos con Él, para salvarnos incluso de nosotros mismos. ¿Por qué no entendemos esos detalles y esas grandes demostraciones de amor? Tomémonos el tiempo para meditarlas. Y entonces las vas a entender y van a ser una gran fortaleza para tu vida. Una gran caja llena de grandes bendiciones que será un tesoro valioso en tiempos de crisis, de soledad y de decisión. Señor, gracias te damos por demostrarnos tanto amor de muchas maneras y de muchos y por muchos canales. Señor, te pedimos en esta hora que nos ayudes a comprender el amor expresado, Señor. A disfrutarlo, a vivirlo, a agradecerlo y también a compartirlo en el nombre de Jesús. Amén. Soy el pastor Alex Davis y deseo que Dios te

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2: ¿Cuánto bendecimos al Señor? Así que para el mes de octubre ese libro ya estará, gloria a Dios, ya estará impreso y se estará llevando allí en el Perú con la ayuda del Señor. ¿Cuántos alaban al Señor? ¿Cuántos han orado por todos nosotros? Bendito sea Dios. Mi hermano Rómulo y yo, Dios nos ha concedido por su misericordia pagar un precio en el servicio a Él, y lo hemos hecho con tanto gozo, con tanta alegría, con tanto amor. Alabado el nombre de Jesucristo, y aquí estamos de pie, contentos y felices, sirviendo a Dios y todavía con grandes deseos de seguir adelante. Amén. Ahora sí, ponga pie. Bendito sea el dulce nombre de Cristo. Alabado sea Dios. Abra la Biblia en Mateo capítulo 28. Vamos a leer un pasaje de las Escrituras muy conocido por todos nosotros. Alabado sea Dios. Pero como este es un culto misionero,

Pero allí está, gloria a Cristo, el fundamento, la base, gloria a Dios, de lo que Dios ha hecho con nosotros. Capítulo 28 de Mateo, versículo 16, 20. Y lo leemos en el nombre del Padre, del Hijo y del Espíritu Santo. Pero los 11 discípulos se fueron a Galilea, al monte donde Jesús les había ordenado. Y cuando vieron, le adoraron, pero algunos dudaban. Y Jesús se acercó y les habló diciendo: toda potestad me es dada en el cielo y en la tierra. Por tanto, id y haced discípulos a todas las naciones, bautizándolos en el nombre del Padre, del Hijo y del Espíritu Santo, enseñándoles que guarden todas las cosas que os he mandado. Y he aquí, yo estoy con vosotros todos los días hasta el fin del mundo. Gracias, Señor, por tu palabra. Bendícenos a todos de manera especial. Y en este culto misionero, Señor eterno, yo sé que ya usted está tratando, ha venido tratando con mucha gente, con muchas personas, con jóvenes, con matrimonios, con pastores, con obreros tuyos, Padre bendito, hacia el ministerio y especialmente el trabajo foráneo, la obra misionera en el país y en las demás naciones. Señor, bendícenos de manera muy especial en el nombre de Jesús. Gracias, Señor. Amén y amén. Siéntese dándole un gloria a Dios bien fuerte. Dios les bendiga a todos. Bendito el nombre del Señor. Qué lindo es el Señor. Bueno, he titulado en este día esta palabra, este mensaje, el mandato de Cristo. Bendito sea el nombre del Señor. Y dentro de este mandato, gloria a Dios, yo nombré, alabado sea Cristo, dos cosas y las puse las dos torres. Pero oyendo todos estos días a los compañeros hablar, gloria al Señor, entonces dije, bueno, son dos torres, alabado el nombre de Cristo, o dos pilares. Pero aquí hay dos pilares o dos torres. Amén, hermanos. Una es la evangelización de las naciones, la evangelización del mundo, y la otra, la enseñanza, la predicación de la palabra, la sana doctrina, la palabra de Dios. Amén. Pero a nosotros nos atañe hoy es la evangelización del mundo. Qué lindo es el Señor. El Señor le dice a ellos, gloria a Cristo, que a Él se le ha dado autoridad, se le ha dado potestad. Aleluya, en los cielos y en la tierra. ¿Alguien le dio a Él autoridad? Amén. Jesús está diciendo, me han dado autoridad, me han dado potestad, tengo autoridad, tengo un poder que he recibido, que me lo han dado, aleluya, para que mandarlos a vosotros. Y Él allí nos da el mandato de ir. Es un mandato, una orden. Gloria al Dios. Y esas órdenes no se pueden pasar por alto. Gloria a Jesucristo. Y esa orden es de ir a predicar el evangelio, a discipular, a formar gente en las naciones. Dice que en el mundo, en las naciones, en todo el mundo. Y hay algo que me llena de gozo, que Él dice, pero hay que bautizarlos. Y bautícelos en el nombre del Padre,
en el nombre del Hijo y en el nombre del Espíritu Santo. O sea, que hay un Padre. ¿Hay un Padre o no lo hay? Dígame, quiero oírlos. ¿Hay Padre o no hay Padre? ¿Hay un Hijo, Jesucristo? ¿Lo hay o no lo hay? ¿Hay un Espíritu Santo? ¿Lo hay o no lo hay? Oiga, y qué glorioso es que allá arriba hay alguien que da autoridad, que da potestad, aleluya, a alguien que está en la tierra. Toda potestad me ha sido dada, he recibido, me han dado poder, aleluya, en los cielos y en la tierra. ¿Cuántos alaban a Dios? ¿Cuántos alaban a Dios? Aleluya. Y ese poder el Señor lo usa ahora y dice: ahora vosotros vayan, ahora vosotros tienen que ir, alabado Dios, a predicar este evangelio, a llevar este mensaje, a llevar esta palabra que transforma, que cambia, que da vida. Oh, lo que ha cambiado vuestras vidas, vuestros corazones. Porque es el mensaje de Dios, es la palabra de Dios, es la palabra viva, es la palabra poderosa que penetra hasta adentro, que impacta el alma y el espíritu, que estremece, que sacude, que limpia, que libera, aleluya, que cambia. ¿Cambia o no cambia la palabra de Dios? Aleluya. Esa palabra, dicen, tienes que llevarla. Vayan con ella. Yo les autorizo, yo les ordeno. Vayan, lleven este mensaje por las naciones. Todos sabemos que esta obra es una obra netamente misionera desde sus comienzos. Aleluya. Dios le entregó a nuestros fundadores, o los que empezaron este trabajo que Dios les entregó, aleluya, una visión espiritual, una visión divina, pero una visión mundial, aleluya, de evangelización mundial, de predicación de la palabra. Les entregó esta carga, esta pasión, aleluya, es algo grande y es un legado que Dios le ha dado a esta obra, un legado poderoso. A mí me impacta por allá en el 57, creo que fue en Bayamo, Cuba, cuando estaban en una convención el hermano Ortiz con las iglesias en Cuba. Gloria a Dios. Y en ese momento que estaban bajo la gloria de Dios, porque cayó el poder del Espíritu Santo, aquello fue envuelto en la gloria de Dios, porque donde hay un pueblo que alaba, un pueblo que adora, un pueblo que ama, un pueblo que busca, la gloria de Dios desciende, el poder de Dios se derrama, el Espíritu de Dios se mueve, el Espíritu de Dios habla y muestra. ¡Aleluya! Gloria a Dios. Y empiezan varios pastores a ver una visión. Vieron que los cielos se abrieron. Los cielos se abrieron. ¿Saben quién vio los cielos abiertos también? Esteban. Y Esteban vio los cielos abiertos cuando lo apedreaban, cuando lo golpeaban, cuando lo azotaban, en la prueba, en la lucha, en la dificultad, en las cosas duras. Cuando estamos en prueba, cuando estamos en lucha, cuando hay dificultades y buscamos el rostro de Dios, Dios se deja oír, Dios muestra, Dios se revela. Aleluya. Y vieron los cielos abiertos y empiezan a ver una enorme carga que descendía del cielo. Una carga, y venía
esa carga bajando, venía bajando y venía bajando, y cada día, cada momento más cerca y más cerca llegó, y el techo estaba abierto donde estaban. El techo no impidió nada, no impidió esa carga. Este techo no impide la gloria de Dios, la presencia de Dios, el mover del Espíritu Santo. Aleluya. Este techo no impide que Dios toque corazones, que Dios toque vida, que Dios se mueva. Aleluya. Y traspasó el techo y bajaba y se acercaba en dirección al hermano Ortiz, que estaba allí. Y esa carga bajó, bajó y se posó sobre los hombros de aquel varón. Y dicen que el peso de la carga hizo que él... Gloria a Dios, porque es que la carga de Dios pesa, pastores. La carga de Dios pesa. La carga de Dios de esta obra pesa. El legado espiritual que Dios nos ha entregado pesa. Tiene peso, alabado Dios. Por eso es que tenemos que velar por ella, cuidarla, aleluya. Gloria a Dios. Y ellos se preguntaban: Señor, pero ¿cómo un solo hombre va a llevar semejante carga? Oyeron la voz del Señor decir: les mostraré cómo. Dios, aleluya, está para ayudarnos. Él, cuando escoge, cuando Dios separa, cuando Dios envía, Él no nos deja ir solos. Él va con nosotros, y lo que Dios pone sobre nuestros hombros, Él nos ayuda a llevarlo, porque estamos enyugados con el Señor, y la mayor carga, el mayor peso lo lleva Dios. Y las pruebas y las pedradas y los golpes que vienen sobre nosotros no nos alcanzan, porque estamos dentro de una cápsula que es el escudo divino, y todo lo recibe Dios, y usted se lleva la victoria. Somos victoriosos, somos más que vencedores. Aleluya. Qué lindo es el Señor. Estos dos pilares no los podemos dejar caer, no los podemos desatender. La obra misionera no puede detenerse, no se puede estancar. Aleluya. No importa cuán lejos sea, a dónde hay que ir. No escuchemos al diablo cuando él empieza a poner: pero es que vamos a sufrir, vamos a morir en el campo misionero, nos va a dar allá una enfermedad, no vamos a regresar. Primero te mueres aquí comiendo pizza y comiendo fideos y arroz, aleluya, pescado y carne. Primero te mueres aquí que en la obra misionera, porque allá está el Señor, el doctor por excelencia, que sana, que liberta. Él no abandona. Él puede procesarnos. Eso sí, Él nos puede procesar. Él puede procesarnos, pero no acabarnos. Y Él puede permitir una prueba dura, tan dura que Pablo dijo: derribados. Aleluya. ¿Cuántos no han tenido que andar tras tramos de barriga, no de rodillas, de barriga, bajo el fragor de la prueba, de la dificultad, de las luchas, de los ataques, de la murmuración, de los señalamientos, de las críticas, de tantas cosas? Pero no está perdido, no está fracasado, no está vencido, no está derrotado, porque allí de barriga puede decir: gloria a Dios, alabado su nombre, estoy en victoria. Aleluya. Y esos siervos de Dios se dedicaron a transmitir esta visión, a transmitir esta carga, este legado que recibieron de parte de Dios. A mí no se me olvida en varias ocasiones oír al hermano Ortiz
A veces por ahí me fustigan, me cuestionan porque nombro mucho al hermano Ortiz. Y yo le digo, ¿y tú eres predicador? Sí. ¿Y cómo hace para predicar de Pablo, de Pedro, de Juan, de Judas, del otro, de Tito y de Timoteo? Si esos también ya se murieron. Alabado sea Dios. Yo estoy predicando de las experiencias, del testimonio, de la conducta de un hombre que lo dio todo, que nos enseñó, que nos dio ejemplo. ¡Aleluya! ¡Gloria a Cristo para seguirlo! Que dejó huellas, marcas en la arena. ¡Oh, gloria a Dios! Y él en el altar predicando en la plataforma, él se volteaba y miraba a todos los obreros que estábamos allí. Y él decía, si algún día uno de nosotros, fíjate esto lo que él decía, uno de nosotros llegara a faltar, todos los que quedan tienen que continuar con esta carga, con esta visión, con esta palabra, con este mensaje. No lo podemos dejar caer, que murió el líder, no importa, nos dejó ejemplo, nos dejó enseñanza, nos señaló el camino que tenemos que seguir. Hay que avanzar, hay que continuar, hay que seguir. ¡Aleluya! ¿Por qué? Porque Cristo va con nosotros. Gracias, pastor. Eso era un enredo para mí. Aleluya. Amén, hermanos. ¿Cuántos alaban a Dios allá? ¿Cuántos adoran a Dios allá? En este culto misionero, en este congreso, Dios está haciendo cosas lindas, cosas poderosas. Dios está tratando con mucha gente. Dios está tocando corazones. Dios está confirmando llamados. Dios está obrando. Aleluya. Mentiras del diablo, que se va a morir en el campo misionero. Oiga, que esos pilotes más embusteros, ¿verdad? Uf, que se va a morir. Nadie se va a morir. Aleluya. Conozco muchos compañeros que pasaron por las duras. No se murieron, ahí están contando el testimonio, hablando de las maravillas de Cristo, hablando del amor y el poder de Dios, de la misericordia del Señor. ¡Aleluya! ¡Gloria a Jesucristo! Mucha gente desanima a otros. ¿Y qué vas a hacer en el campo misionero? Te vas a morir, lo van a abandonar. Mentiras, aquí en esta obra no se ha abandonado a nadie. Y se están trabajando, gloria a Dios, canales. Y se van a levantar canales para sostener, aleluya, aquellos hombres y mujeres que Dios llame. Porque esto no es solo Bolivia. Aleluya. El Señor se iba y tomó a sus discípulos y los llevó al monte de las olivas. Y allí estaba con ellos. Él se iba de allí. Él se fue del olivar, se fue al cielo. Alabado Dios. Pero antes de que se fuera, les dijo: ustedes van a regresar a Jerusalén, van a ir allá y van a esperar un poquito, van a esperar un poquito, porque ustedes tienen que recordar que yo les he dicho que hay una promesa, que algo va a venir, que algo va a acontecer, algo va a suceder. ¡Aleluya! Mi Padre ha hecho una promesa. Vayan allá y esperen allá un poquito, que la van a recibir, porque va a venir lo que Dios ha dicho, lo que Dios ha prometido, lo que Dios ha hablado, se cumple, viene mañana o cualquier otro día, pero llega. Gloria a Dios. Gloria a Jesús. Le dijo, porque el Señor sabía que esos hombres habían sido formados
habían sido capacitados por él, preparados, aleluya, para un propósito grande que les esperaba en un futuro cercano. Pero ellos tenían que ser capacitados de algo que usted y yo también necesitamos. Aleluya, gloria a Dios. Y les dice en el capítulo 1, verso 8, les digo, óigame, ustedes tienen que ir allá y esperar. Aleluya, porque les digo, porque ustedes van a recibir poder. Van a recibir poder. ¿Van a recibir qué? Van a recibir poder. Porque lo que iban a recibir es poder de verdad, es poder del cielo, es poder divino. Y recibiréis poder cuando haya venido sobre vosotros. Va a venir sobre vosotros algo. Algo va a descender sobre vosotros. Y ustedes lo necesitan, porque ustedes no van darse sembrados aquí solo en Jerusalén. Ustedes van a servirme acá en Jerusalén, pero también allá en Judea. Dice, en toda Judea ustedes van a llenar a Judea de este mensaje, con esta palabra. Y luego de Judea a Samaria, y allá en Samaria ustedes van a revolucionar a Samaria con el mensaje de poder, que hasta los brujos se van a convertir, hasta los brujos van a correr, hasta los brujos van a llegar. ¡Oh gloria! ¡Oh gloria! Porque donde hay poder de Dios, donde hay poder de Cristo, donde entra el Evangelio, los brujos tiemblan, los brujos corren, los brujos huyen, el diablo se va. ¡Santo! ¡Santo! Hay poder de Dios, hay poder de Cristo. ¡Aleluya! Nosotros llevamos bendición donde quiera que vamos. Aleluya. Y le dijo, y después de Samaria, eso es hasta el final de la tierra, es hasta lo último de la tierra. Este evangelio tiene que llegar muy lejos. Este evangelio tiene que recorrer el mundo. Y vosotros estáis preparados para eso, pero necesitáis, aleluya, una herramienta poderosa, una herramienta espiritual, una herramienta que los va a ayudar en el trabajo. Eso necesitamos nosotros, la llenura del Espíritu Santo, el bautismo del Espíritu Santo, el poder de Dios. ¡Aleluya! ¡Gloria a su nombre! ¡Vive Cristo! ¡Vive Cristo! Y se fueron. Pero ellos no se fueron a ver edificios y a tomarse fotografía delante de grandes edificios y en los puentes, aleluya, y en las plazas públicas. Ellos no se fueron a hacer turismo, alabado Dios, en la ciudad de Jerusalén. Ellos llegaron a Jerusalén y ellos dijeron, hay que buscar el mejor lugar, hay que buscar el mejor sitio, hay que buscar el lugar donde Dios se glorifica. Y uno dijo, allá en el templo, en la casa de Dios. Es en la casa de Dios que se recibe. No es en nuestra casa, no es por ahí andando. Es en la casa de Dios, es en el culto, es donde Dios se derrama su gloria. Aleluya. Esto vive, hermanos. Ese es el pilar de la evangelización del mundo. Me llena de gozo un pasaje que todos ustedes y yo conocemos y lo citamos a diario, pero de una manera muy sencilla, muy simple, que ni siquiera se oye el revoloteo de una mosca. Había un hombre que servía a Dios, pero se había mezclado mucho con la familia, con el reino, con el trono,
Y Dios no lo había llamado para estar en el trono, para estar en el reino. Alabado el nombre de Dios. Dios lo había llamado para otra cosa. Y en un medio, en una manifestación gloriosa, aquel hombre tiene una gran visión y vio el templo de Dios y vio a Jehová sentado y sus faldas llenaban el templo y la gloria de Dios se movía y el poder de Dios descendía, fuego de Dios había, los ángeles, los querubines corrían y volaban de un lado a otro dando gloria, dando al que estaba en el trono. Aleluya, aleluya. Me recuerda una vez que el Señor Jesús le dijo a un muchacho que vino y lo encontró donde él estaba con sus discípulos: alabado sea Dios, aleluya. Y el muchacho le dice: Señor, ¿qué debo de hacer para ser salvo, para heredar el cielo? El Señor le pregunta cosas elementales. Le digo: ¿conoces los mandamientos? Oh, sí, desde niño. A ver, dígame el primero. Fue como una computadora. Y el segundo es igual a este, le dijo el Señor. ¡Aleluya! Y luego le dice: por esa parte tienes 8. Todavía no tenía 10. Por esa parte. Pero luego se queda viéndolo el Señor y le dice: ah, pero una cosa te falta. Ay, cuántas cosas no faltarán por ahí en esta mañana, en la vida de algunos. Una cosa te falta, y es que venda lo que tiene, despójate de lo que tiene, ven y sígame, pero entrégale todo eso a los pobres, como diciendo: invierta en la obra misionera, invierta en la evangelización, invierta en el trabajo de Dios. Levanten las manos los que invierten en la obra de Dios. Una vez me puse a escuchar a un maestro, no de nuestra obra. Estaba enseñando en un auditorio sobre la sana doctrina y llevó ese tema muy lindo. Ese auditorio estaba lleno de estudiantes. Y cuando llegó a una altura de la enseñanza, les dijo: les voy a hacer 2 preguntas. Gloria a Dios. Ustedes me van a responder. La primera es: ¿cuántos de vosotros aman la sana doctrina? ¡Amén! Eso retumbó en el auditorio. Muy bien. Les voy a hacer la segunda. ¿Y cuántos la practican? ¿Cuántos la viven? ¡Aleluya! Muy fácil es decir: la amamos. Pero la vivimos, la practicamos. Alabado sea el nombre de Dios. ¡Aleluya! Y aquel hombre se dio cuenta de su condición y gritó: ¡soy hombre muerto! ¡Soy un hombre con labios inmundos! Frente a la gloria de Dios, ¿quién no? ¡Aleluya! Y el Señor vio la sinceridad y aquella confección en aquel hombre y le ordenó a un querubín o serafín. ¿Serafín? Ah, bueno, un serafín. Le digo: coge candela del altar, pero el carbón más encendido, el que está más rojo, no lo tome con la mano porque se va a quemar. Busque una tenaza que hay por ahí y con esas tenazas coja ese carbón, pero el que está más encendido, ¿está oyendo?
Y el serafín dijo: está bien, Señor. Y cogió aquel carbón que era rojo y corrió y se lo puso en los labios. Oiga, me imagino que hicieron y le dijo: ahora tu pecado ha sido quemado, estás libre, ya no estás muerto, aleluya. Y se oyó en el cielo la voz de Dios, porque Dios habló en esa bendición, aleluya. Y Dios dijo: ¿A quién enviaré? Aleluya. Y Jeremías, con el dolor de aquel quemado, aleluya, temblando, Dios dijo: ¿a quién enviaré? Y vuelve y pregunta: ¿y quién irá por nosotros? Y responde Isaías: yo. ¿Cuántos dicen yo en esta mañana? Yo aquí estoy, heme aquí, envíame a mí. ¿Cuántos pueden decirlo con las manos levantadas? Señor, heme aquí, envíame a mí. La obra necesita misionero. Ahora, en esta hora, en este tiempo. Un día el Señor Jesús con sus discípulos caminó todo un día por ese desierto de Palestina y llegó a una región de Samaria. Y en esa región había un pozo que había sido construido por Jacob para que bebiera su ganado y su gente. Ahora bebía la ciudad de Sicar, eran los que tomaban agua de ese pozo, pero era un pozo muy profundo. Y cada uno traía su cántaro con una soga y la tiraba allá a lo profundo y sacaba el agua y llenaba los cántaros que traía. Y luego se echaba al hombro el cántaro vacío con su soga y cogía las cántaras llenas y se iba. ¿Eh? Nadie podía más sacar agua de ese pozo, sino los autorizados, los que estaban autorizados, que tenían cómo hacerlo. Y llegó el Señor sediento, hambriento, cansado, agotado, extenuado del camino. Y los discípulos también. Y ellos lo vieron y le dijeron: maestro, quédese aquí. Nosotros vamos a la ciudad a buscar pollo en la brasa. Pollo asado. ¿Cómo lo llaman acá? Pollo a la brasa. Vamos a ver si conseguimos. ¿Qué conseguirían? Se tomaron su tiempo. Pero mientras ellos estaban allá, vino un habitante de la ciudad de Sicar, una señora con unos cántaros vacíos y el otro al hombro con su soga para sacar agua. Y sacó agua de allá del pozo, llenó sus cántaros y el Señor le habló y le dijo: mujer, dame agua para beber. Y ella lo vio de reojo y dijo: usted tiene cara de judío, usted no es samaritano. Alabado sea Dios. Y lo analizó y le dijo: oye, ¿cómo tú siendo judío me pides a mí agua de beber, cuando entre los samaritanos y los judíos no nos tratamos? Hay una división terrible, hay hasta odio, hay de todo. Oiga, porque mire, ese espíritu del odio se mete en todas partes, aún dentro de las iglesias, aún dentro de este congreso, el odio, aleluya, está metido, eso divide. Y el Señor le dice: si tú supieras quién es el que te pide de beber, si tú conocieras el don de Dios, pero tú desconoces esas maravillas. Cuando desconocemos el don de Dios, cuando desconocemos eso, no vemos la gloria de Dios, no vemos las maravillas, no vemos los milagros, no vemos el poder de Dios. Dios, si conocieras el don de Dios y tú supieras quién es el que te pide de beber, tú me pedirías
agua, y yo te daría no agua de ese pozo, porque ella le dijo: ¿cómo tú vas a beber, a darme agua, si no tienes con qué sacarla? ¿Con qué vas a sacar agua para darme? Quien tiene un cántaro con una soga soy yo, pero usted no tiene, y yo no se lo voy a prestar. ¿Cómo le parece? Egoísmo. Y él le dice: es que yo soy el don de Dios, yo soy la vida, yo soy la resurrección, yo soy la gloria de Dios, yo soy el creador, yo soy el que bendigo, yo soy el que salvo, yo soy el que transformo, yo soy el que restauro las vidas en pecado, destruidas y arruinadas. Yo las restauro, yo las convierto, aleluya, y les transformo. ¡Gloria a Dios! ¡Aleluya! Pero a donde quiero llevarlo es que cuando los discípulos llegan, lo ven al Señor muy entusiasmado hablando con esa señora, y ellos le llegaban y lo interrumpían, le decían: Rabí, o sea, maestro, maestro, come, trajimos pollo y hasta yuca, mira, yuca de la buena, aquí hay buena comida. Y el maestro no les hacía caso. Él estaba en lo que estaba, en su trabajo, en lo que le incumbía, en lo que le importaba. Y ellos seguían: maestro, come. Y ellos llegaron y dijeron, se retiraron un poquito y dijeron: oye, no quiere. ¿Será que alguien le ha traído de comer? ¿Esa señora le traería comida? El Señor no quiere. Y volvieron de nuevo. Y el Señor se volteó y los miró y les dijo: ¿saben? ¿Saben ustedes una cosa? Alabado sea Dios, yo tengo una comida que comer. Ellos no la sabían, pero yo tengo una comida para comer. Alabado Dios. ¿Y cuál era? Dice que acabe la obra para lo cual fui enviado de arriba, fui enviado de mi Padre. ¡Oh, gloria a Dios! Amén, hermanos. Nosotros no hemos terminado la obra en esta obra. El movimiento no ha terminado esa obra. Tenemos una comida que comer. Tenemos que hacer la obra misionera. Tenemos que avanzar con hombres y mujeres sencillos, pero llenos de Dios. Y él vio la falta de visión de sus muchachos, de sus discípulos, y les dijo: ustedes me dicen que faltan 4 meses para la siega. ¿No es así? Sí, sí, maestro, es así. 4 meses para recoger el trigo, la cebada, el eneldo y el comino, y hasta las uvas y los higos y no sé qué más. Y el Señor dijo: esta gente están ciegos de verdad. ¡Gloria a Dios! Levanten la mano los ciegos aquí en esta. ¡Alabado Dios! Y les dijo: mire, a ustedes les falta algo. Ustedes miran muy cerca. Le dijo: levanten vuestra mirada, levanten la vista, vean los valles, vean las montañas, vean hacia allá y vean lo que yo veo. Ustedes dicen que faltan 4 meses, pero yo digo que la siega, los campos están blancos, están preparados para ensegar ahora, en este momento, no dentro de 4 meses, no mañana, no el próximo año, es ahora, es ahora, es ahora. ¡Gloria a Dios! ¡Gloria a Cristo! ¡Oh, bendito Dios! Eso es lo que necesitamos ver nosotros en este tiempo. Tenemos que seguir avanzando por las naciones, por el mundo. Aleluya, llevando este evangelio. Mira, hay necesidad en África, hay necesidad en Asia, por la India, por el Medio Oriente, por la Oceanía, por todos esos lugares. Se necesitan obreros, mensajeros, hombres de Dios. Por eso nosotros instamos siempre a la juventud, y no solo a los jóvenes, sino a la gente mayor también, a estudiar idiomas. Estudien idiomas, prepárense con el inglés. Y
Yo sé que muchos de ustedes jóvenes son profesionales y han estudiado inglés, otros francés, otros alemán, otros no sé qué cosa. Pero para el trabajo, para la compañía, para lo que tengo que hacer acá. Pero Dios quiere hombres y mujeres que hablen idiomas para usarlo en el campo misionero, en la labor, en el rescate por las almas, el rescate de los perdidos, para llevarlo allá por las naciones. ¡Aleluya! ¡Gloria a Dios! ¡Bendito el nombre del Señor! Quizás termine con esto, pero me impacta un culto. Yo creo que era un congreso. Un congreso que se daba en Siria, en Antioquía de Siria. Allí había un culto especial. Allí se habían convocado hermanos de todas esas regiones. Allí en ese congreso habían profetas, habían maestros, alabado sea Dios, habían hombres y mujeres de Dios, como lo sabemos aquí en este día, como lo sabemos allí en este día. Y estaban en ese culto y estaban allí ministrando al Señor. Aleluya, bajo la presencia y la gloria de Dios, de una manera tan hermosa, alabado sea Cristo. En un momento de esa administración cayó el poder de Dios, cayó la gloria de Dios. Ese pueblo empezó a levantarse, a levantar las manos, a darle gloria al Señor, a adorar a Dios, a gritar al Señor que los bautizara, que los llenara, que tratara con ellos. Oh, gloria a Dios. Y al Espíritu Santo moviéndose. Oh, yo creo que el Espíritu Santo se está moviendo en este lugar. Aleluya. Y de repente el Espíritu Santo toma a un profeta o un maestro, no sé cuál de ellos, gloria a Dios, y se le dirige a la congregación, alabado sea Cristo, y le dice a la congregación: apartarme a Bernabé y a Saulo. ¿Saben quién era Bernabé y Saulo? Los pastores en propiedad de Antioquía. Eran los pastores. Yo no sé si estaban viejos o estaban jóvenes, qué edad tenían, pero eran los pastores. Aleluya, el Espíritu Santo nos dijo: apartarme a esos jóvenes que están allí, porque los quiero llevármelos a la obra. No, Él dijo: es a estos dos que están acá los que yo quiero, porque con estos dos es que yo he tratado, he trabajado, yo los he llamado, pero no para pastorear, para quedarse entre cuatro paredes. Yo los necesito allá en la obra, en las naciones. Oh, gloria a Dios. Aleluya. ¿Cuántos alaban a Dios? ¿Cuántos alaban a Dios? ¿Cuántos bendicen a Dios? Y los pastores fueron llamados. La iglesia oró por ellos, le impusieron sus manos, los despidieron y luego fueron enviados por el Espíritu Santo. Y en este día aquí está el Espíritu Santo. Yo sé que Dios ha estado tratando contigo hace mucho tiempo, pero en esta mañana Él está aquí despertando tu corazón. Abre ese paso, alabado sea Dios. Aquí ven al altar, aleluya. Llene este lugar, llene cada pasillo, porque yo sé que aquí hay gente tratando, Dios tratando con ellos de manera poderosa, que Dios los va a usar. Dios los va a usar, Dios los va a usar. Pastores, también es contigo, pastores. También es con usted, obreros de Dios. Alabado sea Cristo. Dios tiene planes. No olvidemos que esta obra es misionera. Aleluya. Aquí está el que llama. Aquí está el que escoge. Aquí está el que envía. Aquí está el que llena. Aquí está, aleluya. Dios es maravilloso. En este congreso Dios está haciendo maravillas, Dios está haciendo cosas grandes, Dios está sanando, pero Dios está llamando, Dios está libertando. Oh, con poder. Este es el momento para que usted le abra el corazón a Dios.
Sí, ábrase paso. Llene los pasillos. Llene los pasillos. Y ábrale el corazón a Dios. Ábrele el corazón a Dios. Ábrale el corazón a Dios. Allí Dios. Allí Dios te va a hablar. Allí Dios te va a decir. Allí Dios te va a tocar. Allí el Señor se va a mover. Allí el Señor, aleluya, va a ablandar tu corazón. No resistas el llamado. No resistas el trato de Dios. Ríndate ahora. Ríndate ahora de corazón al Señor. Canalice ese llamado, esos tratos preciosos, a través de sus pastores, de sus presbíteros, de la Junta Nacional, de sus supervisores. Canalicen todo eso para verificar la veracidad de ese llamado, porque Dios necesita jóvenes, niños, mujeres, hombres, matrimonios. Dios necesita personas, aleluya, que le amen. Ábrele el corazón y dile: Señor, aquí estoy, aquí está mi vida. Señor, si usted ve en mí que yo puedo servirte, dile, y Dios lo va a hacer. Este es el momento. Alabado sea Dios. Amén. Ese es el pilar de la evangelización. El pilar de la evangelización del mundo, de las naciones.

Declárese libre. Declárese libre.

gloria a Dios. El Señor está tratando con tu vida. El Señor está tratando contigo. El Señor está llenando tu vida. El Señor está haciendo maravillas. ¡Oh, gloria a su nombre! Él está haciendo maravillas. Bendito el nombre.

Levanta tus manos al cielo, agradece al Señor. Dale gracias a nuestro Padre Celestial. Gracias, Señor. Tus planes se van a hacer realidad. Tú cumplirás tu propósito en nuestras vidas, Señor. Tú siempre has sido fiel. Gracias, amado Dios. Gracias. Aleluya. Dile la última vez.

dile: Señor, hablo a ti desde lo más profundo de mi corazón. Y mientras canto, te oro. Cantemos juntos.

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0: 11:16 de la mañana, 11:16, y estamos escuchando esa poderosa palabra que Dios ha traído a nuestras vidas. Agradecemos la fiel sintonía de todos nuestros hermanos que han estado ahí atentos al consejo de la palabra del Señor, que Dios les bendiga de una manera especial. Recordándole a todos nuestros oyentes que a partir de las 12 en punto del mediodía estaremos en el espacio Clamor con los oyentes, un tiempo para clamar, para interceder, para pedir al Señor su misericordia, un espacio donde usted puede enviar su petición y ahí estaremos juntos clamando a ese Dios grande y poderoso, ese Dios que tiene el poder para glorificarse.
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0: Y sigamos escuchando estas preciosas alabanzas que alaban y glorifican el nombre de nuestro Dios. Les dejo con este precioso tema, ¿dónde está Dios?

11:22 minutos y qué precioso tema musical que escuchamos, una letra que llega a nuestros corazones. Solo debemos confiar en nuestro Dios, que es Dios, siempre llega a tiempo. Y seguimos reiterando el saludo para todos nuestros fieles oyentes que están ahí siempre en la sintonía. Que el Señor les bendiga. Les recuerdo también que a las 3 de la tarde tendremos el espacio de la hora novena. Hoy jueves tendremos nuestro servicio de enseñanza a partir de las 7 de la noche. Les animamos, si usted desea escuchar un tema musical, si quiere enviar un saludo, una felicitación, nos puede escribir a nuestra línea de WhatsApp 300-268-8997.

0: 11 y 24 minutos y continuamos deleitándonos con estas preciosas alabanzas que alaban y glorifican el nombre de nuestro Dios Todopoderoso. Y queremos enviar un saludo muy especial a nuestra hermana Dina Jiménez, que está ahí en la sintonía, y ella nos ha pedido un precioso tema musical y queremos complacerle con este precioso tema, Sobre Alas de Paloma.
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11:37, 11:37, y le seguimos animando a todos nuestros hermanos a permanecer en la sintonía, que usted sigue ahí conectado con nuestra programación. Un saludo muy especial para nuestros hermanos que nos sintonizan a través de la emisora Colinas Estéreo 97.3, ahí desde Santa Cruz de la Colina, municipio de Matanza. Siempre ahí en la sintonía. Bendiciones para el pastor Fernando Niño, que está ahí conectado. Que el Señor le bendiga grandemente. Y les animamos a que usted siga ahí en la sintonía. Les recuerdo, a las 12 en punto, clamor con los oyentes. Un tiempo donde podemos clamar, interceder, pidiéndole al Señor su misericordia, su intervención divina. Así que le animamos, si usted tiene una petición y desea que le ayudemos en oración, nos puede escribir a nuestra línea de WhatsApp 302-68-89-97.

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Si cuando entra el sol por mi ventana, me saludas con tu amor otra mañana, con un beso sublime, cotidiano. ¿Cómo no decirte que te amo? Si el calor del hogar allá en la mesa, servido siempre está lo que aderezas, el alimento que viene de tus manos. ¿Cómo no decirte que te amo?

no decirte que te amo? Si tu misericordia es infinita, me perdonas, me guías y me mimas, y tu voz me conduce hasta tus atrios. ¿Cómo no decirte que te amo? Si soy la gracia que en mí tú depositas, vas moldeando mi vida como arcilla con tus manos divinas.

¿Cómo no decirte que te amo? Ternura de ternuras, dulce padre. Belleza de belleza incomparable. Y por encima de todos, soberano. ¿Cómo no decirte que te amo? Tú eres el dueño total del alma mía. Has borrado de mi piel melancolías y me has devuelto el gozo cuando hay llanto. ¿Cómo no decirte que te amo? Tú eres digno de loor y de alabanza. Te adoramos con pandero.

Donde tú estás, Señor, todo florece, porque llevas tu amor como equipaje. Hoy soy feliz al decirte que te amo. Tú eres el centro de todos mis afectos. Hoy levanto mi voz y grito al viento. Definitivamente, Padre, yo te amo.

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0: toda nuestra amable audiencia de nuestra emisora Adoradores del Rey. En este espacio Clamor con los Oyentes, les habla la hermana Marelvis Pinto, a quien se le ha delegado esta responsabilidad, pero aquí estamos para servirle a nuestro Señor. Bien, mis hermanos, Dios les bendiga a cada uno de ustedes que se encuentran allí, que están allí esperando este tiempo de oración, de clamor, de intercesión. Gloria al Señor. Queremos saludar de una manera muy especial a nuestros pastores, nuestro hermano Jason Jiménez, a nuestra hermana Denis Consuegra, a la familia pastoral, a Daniel David, su hijo, y también a nuestra hermana Geraldine Barrancos, allí en los controles. Un saludo muy especial para Yera, allí, este trabajo que desempeña ella y para el Señor. Gloria a Dios. Y saludamos también a esa audiencia que está allí, las 24/7, allí esa gente que no se desprende, sino que está allí escuchando toda la programación de nuestra emisora Adoradores del Rey. Están en todos los espacios, gloria al Señor, alabado Dios, alimentándose allí, degustando de la palabra, sumergidos ahí en la presencia del Señor. Gloria al Señor. Mis hermanos, en este precioso día vamos a presentar este servicio, porque es un servicio al Señor, este tiempo de oración, porque lo hacemos con todo nuestro corazón, con toda nuestra actitud, ¿verdad? Llevar cada oración que se hace, que mandan ustedes, se hace delante del Señor. Yo creo que Dios responde, Dios contesta, pero también mira nuestra necesidad, nuestra condición. Vamos a orar y decirle al Señor que nos ayude, que nos ministre, que nos toque y que haga algo en nuestras vidas. Yo no sé con qué está luchando usted, pero el Señor sí lo sabe. Soberano Dios que habitas en los cielos, te adoramos, bendecimos tu precioso y santo nombre, Señor, en esta hora. Gracias por esta preciosa oportunidad y merecida, Señor, pero por tu amor derramado, por tu misericordia inmensa, Señor, aquí estamos, buen Dios. Gracias, Señor, por este precioso momento, cuando a ti te ha placido, Señor, que Marelvis Pinto conduzca este programa Clamor con los Oyentes. Gracias, Señor, aquí estamos, Dios mío, agradeciéndote, Dios, por la vida, la salud, la salvación de nuestra alma, por el alimento, por el calzado, por el vestido, Señor, por la fuerza que tú nos das día a día, por la fortaleza, por permitirnos estar en pie, por permitirnos, Dios mío, levantarnos, Padre, sentarnos. Gracias, Padre Santo, todo te lo debemos a ti, bendito Cristo. También te damos gracias por nuestra familia, por nuestros hogares. Gracias, Señor, Dios mío, porque un día nos miraste con ojos de misericordia, extendiste tu mano y nos levantaste. No importando, Dios mío, el estado en que nos encontramos, la condición en que estábamos, Señor, gracias, Señor. Ha sido tu amor, Dios mío, inmenso, Padre. Gracias, Rey de Gloria. Es que no tenemos palabra, Dios mío, para agradecerte tanto beneficio, Señor. Por eso, Dios mío, David le exigía a su alma, aleluya, que, oh, alabado Dios, que le decía a su alma que estuviera agradecida con ese Dios todopoderoso. Oh, bendito Dios, y hoy por hoy, mis hermanos, nosotros como pueblo de Dios tenemos que exigir a nuestra alma que le dé la adoración al Rey, que la glorifique, que le exalte, que se humille delante de Él, porque solo Él es merecedor. Gracias, bendito Dios, en esta hora, Padre, toma mi vida, Señor, úsame como instrumento útil en tus preciosas y divinas manos, Señor. Dios mío, cada palabra que brote en mis labios sean guiada, direccionada por ti, Espíritu Santo de Dios. Toma el control de mis labios, de mi garganta, de mis cuerdas vocales, Señor. Toma el control absoluto, Dios mío, de mi cerebro, de mi corazón, de todo mi ser, Señor. Dios mío, permíteme ser digna delante de tu presencia, bendito Rey. Obra en esta hora, Señor, obra en esta hora, obra en esta hora, levantando, Dios mío, a mis hermanos que están allí, Dios mío, en la sintonía. Oh, Dios mío, bendiciéndolo de una manera especial, de una manera grande, Señor, derrama tu poder en cada hogar, en cada familia, en cada uno de mis hermanos personalmente. Oh, Dios de los cielos, toma el control del fluido eléctrico, Dios mío, en cada lugar, Señor, donde está adoradores del Rey. En esta, Dios mío, en esta hora de 12 del mediodía, 1 de la tarde, Señor, Padre, haciendo este programa, Padre, con el fin, con el objetivo, Señor, de que entre, Señor, a los corazones, penetre a lo más profundo del alma, en el nombre de Jesús de Nazaret, Dios mío, toma el control de cada uno, Dios mío, de mis hermanos, de cada oyente, de cada amigo, Señor, aún aquel, Señor, Dios mío, que no te conoce o quizás está apartado, pero se ha topado, Dios mío, con adoradores del Rey, esta emisora que nos acerca al trono de Dios, Señor, Padre, y se ha quedado allí, Dios mío, escuchando, Padre, sabes que hay una palabra para ti en esta preciosa mañana, Señor, glorifícate, Padre, quizás un familiar que está allí escuchando también, Padre Santo, junto con su hermano, Dios mío, con mis hermanos, Señor, ayuda, Señor, Dios mío, toma el control, Padre Santo, Dios mío, de la internet, Padre Santo, en cada lugar, pero allí en los controles, Padre amado, glorifícate, Señor, que esta, Dios mío, Padre Santo, que esta bendición alcance, Dios mío, a lo más remoto, Dios mío, de la tierra, Padre, expandiendo, Señor, esta obra, Padre, como es la emisora, ensanchándola, Padre, y capacitándonos a cada uno, Dios mío, de los que estamos al frente, Señor, Dios mío, trabajando de una u otra forma, Padre, gracias, bendito Dios, gracias, Señor, limpia los aires, limpia el ambiente, la atmósfera, Padre, danos, Dios mío, un ambiente de gloria, Padre Santo. No importa que estemos a la distancia, lo importante que estamos en el Espíritu, Señor, porque un corazón constrito y humillado, usted no lo desprecia, Padre amado. Quizás no estoy viendo a mi hermana, no estoy viendo a mi hermano, Señor, pero tú sí lo estás viendo, Padre, porque tú vigilas, Dios mío, nuestras vidas. Porque tu ojo recorre la tierra, Padre Santo, y tú miras todas las cosas, Rey de Gloria. Ayuda, Señor, ayuda. Te pedimos auxilio, te pedimos socorro, te pedimos, Dios mío, que te manifieste como usted sabe hacerlo. Señor, sabemos que usted no es escaso, Dios mío, en obrar en nuestras vidas. Señor, cualquiera que sea la dificultad, la petición delante de ti en esta preciosa hora, te pedimos, Dios mío, hagas notoria, Padre Santo, que sea usted desarraigando los planes del enemigo, Señor, desbaratando las obras, Dios mío, infructuosas de las tinieblas. Oh, Dios de los cielos, a ti clamamos, Rey amado, a ti clamamos, Señor, a ti clamamos. Toma el control de nuestras vidas, Dios mío, llena los corazones con tu presencia. Señor, Dios mío, responde a la necesidad, Dios mío, ¿cuál, Señor, está ahí en el corazón? Padre Santo, responde, contesta, tú lo sabes hacer, tú lo haces todo posible, Dios de los cielos y de la tierra. Aquí estamos delante de ti, bendito Padre, manifiéstate en esta hora. Tú lo sabes hacer bien, Dios mío, toma el control de cada familia, de cada hogar, de cada vida, Señor. Oh, Dios de los cielos, mira el que está allí, Dios mío, un estado crítico, Dios mío, en su salud. Señor, te pedimos que sea usted, Dios mío, haciendo una obra, Dios mío, especial en ese cuerpo, levantándolo, pasando tu bendita mano, Dios mío, extirpando, cancelando toda enfermedad del cuerpo, Dios mío, no importa cómo se llame, no nos interesa. Lo importante, Dios de los cielos, que el Dios al cual nosotros nos dirigimos,
1: al cual nosotros le clamamos, al cual nosotros, Dios mío, le creemos. Ese tiene el poder para obrar en esta preciosa hora, Rey de Gloria. Muévete en esta hora restaurando los cuerpos afectados por una enfermedad, por una virosis. Señor, Dios mío, levanta, levanta en el nombre de Jesús. Bendice a tu pueblo a la distancia, Dios mío. Los que están allí, Padre Santo, en la ciudad, los que están allí en las veredas, en los corregimientos, en los, Dios mío, en los caseríos, Señor, en los campos, en la finca, Dios mío. Señor, toma el control, bendice cada uno, Señor, de tus hijos. Aquel que está allá, Dios mío, debajo del árbol, Padre, escuchando, Dios mío, este tiempo de clamor. Padre, bendícelo, Señor, responde a la necesidad. Aquel que se ha abierto solo, Dios mío, allá a la cocina o al cuarto, Padre Santo. Aquel que está allí, Dios mío, que nadie no quiere sentir, Dios mío, entretención de nada. Señor, y está abierto, Señor, solo para, Dios mío, conseguir su bendición en esta hora. Dios te responde tu necesidad en el nombre de Jesús de Nazaret. Gracias, Señor. Tu palabra dice, Dios mío, que no has visto justo desamparado ni su descendencia que mendigue pan. Aleluya. Gracias, Señor. Gracias, bendito Dios, por este precioso momento. Aleluya. Gloria al Señor. Bien, mis hermanos, aleluya, extendiendo la invitación a cada uno de mis hermanos que están allí a través de la sintonía, que reporten sintonía, que envíen sus peticiones para así estar orando.

un poco más, alabado sea el Señor. Pero el Señor está aquí para ayudarnos, alabado sea nuestro Dios. Gloria a Dios. Este es el pueblo que hace la fuerza, este es el pueblo que no se puede, no se deja amedrentar por nada. Cuando hay un pueblo que ora, cuando hay un pueblo que se dirige a Dios, cuando hay un pueblo que le cree al Dios, el cual decidió un día que entrara a su corazón, entonces ese pueblo está allí anclado, alabado sea el Señor. Allí está ese pueblo, alabado sea nuestro Dios, anclado, mis hermanos, sujeto a la palabra de Dios, al cuerpo de Cristo. Gloria al Señor. Vamos a hacer una lectura de la palabra y en esta semana la oración colectiva es orar por la iglesia. Alabado sea el Señor, tenemos un compromiso, es orar por nosotros, mis hermanos. Sabemos que todos batallamos, sabemos que todos atravesamos dificultades, pruebas, luchas, ansiedades, todos tenemos nuestras luchas internas o externas, pero están, mis hermanos. Gloria al Señor. Vamos a estar leyendo. Gloria al Señor. Vamos a estar leyendo aquí en Colosense. Vamos a ubicarnos en Colosense 1:10 a ver qué nos habla el Señor. Pero vamos a hacerlo. Gloria a Dios. Aleluya. Del versículo, gloria a Dios. Gloria a Dios. Vamos a leer nada más el versículo 10. Gloria al Señor. Dice así, bajo la bendición del Padre, del Hijo y de su Santo Espíritu, para que andéis como es digno del Señor, agradándole en todo, llevando fruto en toda buena obra y creciendo en el conocimiento de Dios. Alabado Dios. Otra vez, hermanos. Para que andéis como es digno del Señor, agradándole en todo, llevando fruto en toda buena obra y creciendo en él con el conocimiento de Dios. Amén. Aleluya. En el conocimiento de Dios, mis hermanos. Gloria al Señor. Qué preciosa palabra. Gracias, Padre, por tu palabra. Que la misma, Dios mío, nos afecte, Señor, al traer la reflexión, Rey de Gloria. Señor, esta palabra nos deje un sinsabor, Dios mío, ahora que la leímos, Padre. Señor, que podamos, Dios mío, mirar, Padre, de qué manera, Dios mío, te estamos agradando o no te estamos agradando, Dios. Vamos a orar, mis hermanos, y la oración es por la iglesia. Alabado sea el Señor, para que Dios nos levante, nos sostenga, para que Dios tenga misericordia de nosotros. De verdad que Dios es el que tiene misericordia de nosotros, mis hermanos. Dios es el que nos agarra de su bendita mano, porque si fuera por nosotros, nos soltáramos, ¿verdad? Y de repente que venga la prueba, nosotros tiramos la toalla, nos soltamos del Señor y nos vamos otra vez al mundo, alabado sea el Señor. Pero como no nos toca a nosotros o no nos corresponde a nosotros, alabado sea Dios, entonces Dios te glorifica tomándonos tu preciosa mano, alabado sea el Señor. Crecimiento espiritual, por esto es que debemos orar, por ese crecimiento espiritual, mis hermanos, no tanto por el de afuera, vamos a orar por nosotros mismos para que el Señor nos dé, para que el Señor nos haga ver, para que el Señor nos ayude a escuchar su palabra, para someternos, para que el Señor nos ayude al crecimiento, al desarrollo espiritual, ¿verdad? Porque es bueno de uno decirle a otro, mira, no estás bien, no estás haciendo las cosas como Dios quiere, pero ¿de qué me vale yo estar pendiente a otro si yo estoy mal? Entonces, no estoy haciendo nada.

Entonces, mejor que nosotros mismos, oremos por nosotros mismos, pero también vamos a orar en este tiempo por todo, por toda la iglesia, sino que le estoy dando como un tip ahí, mis hermanos, para que usted pueda ser sobrio, para que usted pueda tener esa libertad para llevar la palabra. Usted tiene que tener un buen testimonio para que usted pueda decirle a sus hijos lo que deben hacer y lo que no deben hacer, para que usted le diga a su vecino cómo debe de hablar o cómo debe portarse. Entonces usted tiene que ser ejemplo, tiene que ser testimonio. Alabado sea el Señor. Gloria al Señor. Vamos a estar orando por ese crecimiento espiritual. Sabemos que nos hace falta, que solamente Dios nos puede ayudar. Soberano Dios que estás en los cielos, te adoramos, bendecimos tu nombre, te exaltamos, te engrandecemos. Tú eres nuestro Dios grande, sublime, altísimo, el principio, el fin, el alfa, la omega, el primer, el último, el rey de reyes, el señor de señores. Tú eres ese Dios soberano, Dios mío. Gracias te damos por este precioso tiempo, Dios mío. Aquí en este espacio, clamor con los oyentes, Dios, Señor, Dios mío, ayúdanos. Ayúdanos, Padre, en este momento, Dios mío, elevamos una oración por ese crecimiento espiritual en cada uno, Dios mío, de aquellos que han aceptado a Jesucristo como su único y suficiente Salvador, como aquel que dijo, basta ya al pecado, a la maldad, aquel que se rehusó a sí mismo haciendo cosas que a Dios no le agradaban. Entonces a ese Señor, Dios mío, te pedimos, Padre, que ese Dios mío que rehusó, Dios mío, seguir al mundo, seguir las pasiones desordenadas, Padre, te pedimos, Señor, que sea usted ayudándonos, enseñándonos, guiándonos, direccionándonos, Padre bueno, a hablar, Señor, oh Padre Santo, a escuchar, Dios de los cielos, ayúdanos, Padre, ayúdanos, Dios mío, a comportarnos como tal, como los hijos del Cristo de la gloria. Señor, ayúdanos, Padre, levántanos, Padre Santo, ayúdanos, Dios mío. Oh Señor, a tener Dios, a mirarnos, Dios mío, cómo estamos, cómo caminamos, Señor, si te agrada, si no te agrada. Oh Dios mío, ayúdanos a preguntarte, Señor, ¿estoy bien así como voy? Señor, ¿tú qué piensas de mí, Padre? Señor, ¿será que así como estoy, voy rumbo al cielo o voy rumbo al infierno? ¿Tú qué dices, Señor? Ayúdame, Padre Santo, si no estoy haciendo las cosas bien, si no estoy dejando un buen testimonio, Dios mío, aquellos que tengo detrás de mí, delante de mí, a mis lados. Señor, por favor, ayúdame, Señor, levántame. Quizás, Señor, no estoy dando, Dios mío, lo mejor de mí como cristiana, como cristiano, como aleluya, como evangélico. Señor, pero yo no quiero, Dios mío, ser uno más del montón. Yo quiero, Dios mío, mostrar tu gloria. Yo quiero, Señor, que tú me des el crecimiento, el desarrollo. Señor, que si hago las cosas mal, si ofendí a alguien, ayúdame, Dios mío, dame el coraje, dame la valentía de pedirle perdón, Padre, en el nombre de Jesús. En el nombre de Jesús de Nazaret, Dios mío, Señor, solamente tú nos llevas, Dios mío, Padre Santo, por camino recto, por camino de justicia. Tú miras nuestra condición, nuestra necesidad. Tú nos conoces, Padre Santo. Por eso, Dios mío, Padre, tú hablas, Señor, que nosotros somos el barro en tus manos. Tú eres el alfarero y tú eres el que nos moldea, nos forma, Señor. Haces la figura, Dios mío, deseada en tus preciosas manos. Por eso te pedimos hoy, Señor, que nos ayude, Dios mío, porque con nuestra propia fuerza, quizás, Señor, hoy empiezo a caminar bien, pero mañana se me olvida, pasado mañana se me olvida, Dios mío, que yo soy cristiana, que yo soy aleluya y que le estoy dando ejemplo a mucha gente. Oh Rey de los cielos, glorifícate en esta hora. Trae fuerzas nuevas.
Trae fortaleza, trae aliento a tu iglesia, Señor. Trae un desarrollo, Señor. Dios mío, ayúdanos, Padre. Oh, Dios mío, Padre Job, Señor. Nos deja un ejemplo, Dios mío, Padre. Oh, Dios de los cielos, tú tomas a Job como un ejemplo de vida, Dios mío, para la iglesia. Que fue un hombre que se apartó, Dios mío, en integridad. Fue un hombre, Dios mío, que se apartó, Dios mío, en santidad, en pureza para ti. Aún, Dios mío, batallando, Dios amado, con la muerte, Padre, con el mismo diablo. Él no se rehusó, Dios mío, ser hijo tuyo, Padre. Y aunque quiera, Dios mío, el mundo, Dios amado, que nosotros estemos perdidos, o quizás, Señor, que echemos una mentira piadosa, o que nos pongamos una vestimenta que a nuestro Dios no le agrada, que no la ve con buenos ojos. Oh, Dios de los cielos, tenemos que decir no, no, porque a mi rey no le gusta que yo viva así, de esa manera, que me vista de esa forma. Señor, ayúdanos. Ayúdanos, Padre Santo, nuestro comportamiento, que no sea el mismo que trajimos, Dios mío, del mundo, Padre. Ayúdanos, Dios amado, ayúdanos. No es fácil, Señor, dejar las cosas. Oh, Dios de los cielos, pero tú eres nuestro ayudador. Tú eres, Dios mío, el que nos guías, Padre, el que nos dirige, pero también nos abre nuestros ojos para ver la palabra. Yo en un tiempo, cuando empecé los caminos del Señor, mis hermanos, yo nunca he sido mujer de malas palabras, pero de un momento yo me puse que era una mujer gritona, gritaba a mis niños, pero cuando yo leí la palabra que no se debía gritar, que nosotros como cristianos, la truenería, la gritería no le agradaba a Dios, entonces yo dije, estoy ofendiendo a mi Dios porque estoy gritando, soy una mujer truenera, porque a Dios no le agrada eso. Entonces, mis hermanos, es cuando hacemos un pare, cuando tú lees la palabra, cuando tú te sometes a ella y quieras vivir para ese Dios viviente, entonces cuando tú te topas con una palabra como esta, entonces tú vas a hacer un pare y vas a decir, no, yo no puedo seguir así, yo no puedo seguir viviendo de esta manera, yo no puedo ofender a mi Dios, yo quiero vivir para Él, yo quiero agradarle a Él, yo quiero que Él me vea con buenos ojos. Oh, Dios de los cielos, muévete en esta hora, Dios mío, levanta tu iglesia, Padre Santo, mira las batallas de cada hermano, mira, Dios mío, si es la vestimenta, si es la forma de hablar, oh, Dios de los cielos, si es el carácter, Dios amado, del Señor, si es una persona, Dios mío, Padre, que no refrena su lengua fácilmente, ayuda, Señor, ayuda. Ayúdanos, Padre Santo, trae el crecimiento, Señor, ayúdanos a mostrar, Señor, que tú habitas en nuestra vida. Acordémonos, mis hermanos, que nosotros somos el templo a donde mora la presencia de nuestro Dios. No es el arca que tenemos para que more la presencia de Dios, el arca que tú has conformado para traer la presencia de Dios ha sido tu corazón, a donde tu Dios habita, donde Él está, a donde de tu corazón salen todas las cosas, pero tú puedes decirle al Señor que te ayude, que tú no quieres seguir de esta manera. Señor, levanta tu iglesia, trae crecimiento, Dios mío. Cuánto, Dios mío, Padre Santo, Señor, contiendan contigo, Padre amado, porque su economía no es la mejor, porque, Dios mío, la salud no es la mejor. ¿Para qué me sirve? ¿De qué me ha servido buscar a Dios si sigo en las mismas o quizás peor, dicen algunos? Sepa, mis hermanos, que somos los mejores, somos lo mejor que no ha podido pasar, somos bendecidos de una manera muy grande, especial.
Oh bendito Dios, levántanos, Señor, ayúdanos a crecer espiritualmente, expande nuestro territorio, ensancha nuestro territorio espiritual, Señor, abre nuestros ojos ciegos, nuestros oídos sordos, Señor, ayúdanos, Dios mío, ayúdanos a alcanzar sabiduría, entendimiento, conocimiento, ciencia, ayúdanos, Dios mío, a tener los frutos del Espíritu Santo. Padre, glorifícate en esta hora, Dios mío, porque cuando no andaba en los caminos del Señor, no le podía cantar, no podía hablar de él, no podía, Dios mío, decir nada de este Dios, pero hoy por hoy puedo contar de esas maravillas, de ese Dios viviente, del amado de nuestra alma, del que está interesado en sostenernos, del que está interesado en socorrernos en los momentos adversos, difíciles. Oh bendito Dios, ayúdanos, Señor, ayúdanos a ser como árbol plantado a orilla y corriente de agua, que da su fruto a su tiempo y su hoja no cae, todo lo que hace prosperará. No así los malos, Señor, que son como el tamo que arrebata el viento, Padre, y su hoja no la conocerán nunca más. Ayúdanos, Padre Santo, a ser como la palmera, Padre, con raíces profundas, Dios. Aunque haya, Dios mío, un verano, Dios mío, intenso, Padre, la palmera siempre la vemos, Dios mío, con esas hojas verdes. Oh, Dios de los cielos, ayúdanos, Padre, aunque este mundo esté dañado, perdido, Dios mío, pervertido. Las almas, Señor, que la iglesia de Jesucristo sea diferente, Padre, que seamos diferentes, Dios. Oh, Dios mío, que puedan ver, Dios mío, que nosotros somos iguales que ellos. Muévete en esta hora, Señor, muévete. Trae el crecimiento espiritual, el desarrollo, ayúdanos. Ayúdanos como hijos tuyos, Dios mío, a leer tu palabra, que es la que nos ayuda al conocimiento, Dios mío. Tú nos das, Dios mío, tú nos ayudas, Padre. Señor, tú nos ayudas, Dios mío, a crecer, a ver, Dios mío, a ubicarnos en los testimonios, los preceptos de tu palabra, Señor, en los fundamentos de la misma, Señor. Oh, Dios mío, tú nos ayudas, Padre Santo, en tus estatutos, en tus leyes, Señor. Ayúdanos, Padre Santo, muéstranos tu gloria, tu poder, tu grandeza. Ayúdanos, Dios mío, endereza lo que está torcido, Dios, lo que está encorvado. Ayúdanos, Padre Santo, solo no podemos hacerlo, pero contigo Dios mío, todo lo vamos a lograr, Señor. En el nombre de Jesús de Nazaret. Gracias, Padre, gracias, bendito Cristo precioso. Aleluya. Gloria a Dios. Vamos a escuchar un precioso tema musical, mis hermanos, y extendiendo la invitación a cada uno de mis hermanos que reporten sintonía, que envíen sus peticiones para estar juntos orando por cada necesidad. Recuerde que usted no está solo, que Adoradores del Rey está con usted, siguiéndole el paso y acompañándole en todos sus procesos. Alabado sea el Señor.

0: El poder del cristiano está en la oración, aleluya. Si usted ora, tiene poder para contrarrestar las obras del enemigo, mi hermano. Si usted ora, usted tiene confianza de que usted va a lograr de salir ileso del problema por el cual está atravesado. Si usted ora, usted puede ser sano de esta enfermedad. Si usted ora, este hogar puede ser restaurado. Y eso es lo que nos habla el Señor a través de este cántico. El poder del cristiano está en la oración. Pero vamos a dar una corta reflexión en esta hora, alabado sea el Señor, y lo vamos a hacer allí mismo donde leímos ahorita, alabado sea el Señor. Gloria al Señor. Dice así en Colosenses 1:10, gloria al Señor. Dice, para que andéis como es digno del Señor, agradándole en todo, llevando fruto en toda buena obra y creciendo en el conocimiento de Dios. Bendito Dios, añade, Dios mío, bendición a tu palabra, Padre. Gracias, Señor. Y tiene por tema creciendo espiritual, el crecimiento espiritual. Alabado sea el Señor. Gloria al Señor. Mis hermanos, aquí está hablando Pablo en este versículo, alabado sea el Señor, para que andéis como es digno, alabado sea el Señor, que andemos mostrando el amor de Dios en nuestras vidas, que demos testimonio, como lo decía en la oración. Mis hermanos, que andemos como es digno. Cuando llegamos a los pies del Señor, venimos con mucha secuela del mundo. Venimos hablando de una forma que a Dios no le agrada, desordenadamente, con palabras obscenas. Tenemos chiste, hablamos a la manera del mundo. Alabado sea el Señor. Y yo sé que todos los oyentes saben cómo hablan los pueblos del mundo. Alabado sea el Señor. Pero cuando llegamos al Señor, entonces esa manera de hablar la cambiamos y ya no decimos una palabra de maldición, sino hablamos con palabra de bendición. Porque que la palabra nos enseña que es que como es digno, alabado sea el Señor. Y se los leo nuevamente, para que andéis como es digno del Señor. Cuando ya nosotros no le pertenecemos a otro Señor, sino que decidimos buscar al Dios de los cielos. Ese que hoy por hoy es nuestro gobierno. Nosotros somos su propiedad, mis hermanos, y por eso tenemos que andar en santidad, en pureza, dándonos buen testimonio, hablando de la mejor forma, comportándonos de la mejor manera, alabado sea el Señor, para engrandecer el nombre del Señor. Ya no somos de pronto aquellas mujeres que andábamos por la calle hablando de todo el mundo, ¿verdad? Ya no son esos hombres que andaban por ahí en todas las cantinas, ya no son esos jóvenes que andaban por ahí con chistes obscenos. Ya esa manera de vivir cambió porque Cristo la transformó. Hoy somos nuevos en Cristo el Señor. Hoy somos, dice la palabra, que como es digno, alabado sea el Señor, como es digno, miren esta palabra, mis hermanos, como es digno que el Señor quiere que todos nosotros caminemos en santidad, en pureza, que nosotros nos apartemos, nos separemos para Él, que no estemos revueltos, que no estemos con carcajada de lo que habla el mundano, que de pronto lo hablan, mis hermanos, les salen esas palabras tan suaves a ellos y hacen reír a la gente, ¿verdad? Con sus chistes, con sus bromas, pero nosotros no estamos en ese mismo estado ya. Nosotros somos transformados y cambiados por el poder de Dios. Acordémonos que Saulo de Tarso, siempre lo cogemos a nuestro hermano apóstol Pablo, lo cogemos como ejemplo, porque él tuvo un encuentro con el Señor. Antes, en su pasado, él era una persona muy, muy mala, por decirlo así, era una persona que perseguía a la iglesia, era una persona dura, era una persona que castigaba, que le pegaba, maltrataba a la iglesia, y me imagino que era una persona con un carácter bien difícil, pero a partir del encuentro con el Cristo de la gloria, este hombre fue cambiado y transformado. Y ya a partir de ahí, este hombre ya no fue el mismo Pablo perseguidor, ya no fue el mismo Pablo que hablaba mal de la iglesia, que era ya no era el mismo Pablo que maltrataba, sino que este hombre ya todo lo contrario. Entonces, vino él a ocupar el puesto de lo que él hacía, alabado sea el Señor, porque nuestro Dios es bueno, Él es grande, Él es el que cambia nuestro mundo, nuestro lamento, Él cambia nuestra situación. Esa mujer, ese hombre de un carácter difícil, de un temperamento bien terrible, Dios cambia. Cuando nosotros llegamos al Señor, entonces le quedan los sinsabores al mundo, ya que él no era el tal, era, sí señor, era porque cuando llegamos al Señor somos diferentes, somos cambiados, entonces caminamos otra manera, ya si la mujer que de pronto él era infiel a su esposo, ya ella dice, yo no puedo serle infiel a mi esposo porque el Señor nos hizo una sola carne y no podemos compartir, alabado sea el Señor. Y así sucesivamente, mis hermanos, en todo, alabado sea el Señor. Dice para que, dice para que andéis como es digno. Tenemos que dar ejemplo a todos aquellos que nos ven, a todos aquellos que tenemos a nuestro alrededor para que el evangelio, sí, para que el evangelio no sea de agravio a otro, porque a veces somos piedra de tropiezo, decimos ser cristianos, pero no andamos como cristianos. Solamente queda la palabra. Soy cristiano, pero por ahí no hay nada de cristiano, porque tenemos una vida muy desordenada, diferente a lo que Dios quiere que nosotros seamos. Alabado sea el Señor. Y dice, como es digno del Señor, agradándole en todo. Miren, mis hermanos, tenemos que agradar a Dios en todo. Alabado sea el Señor, agradándole para que Dios se sienta contento, se sienta feliz, para que el Señor diga, y esta es mi hija, este es mi hijo. Alabado sea el Señor. Pero para cuando usted vaya a llevar la palabra, usted no sea de como que la gente lo quede mirando como bicho raro, como dice mi pastor, como gallina viendo a sal. No, sino que reciba la visita, el oyente, la persona a la cual usted le va a llevar la palabra, lo reciba con todo cariño. Si lo quiere hacer, porque el mundano, ustedes saben que a veces nos tiran las puertas encima. Pero nosotros como cristianos tenemos que ser amables, aun pase lo que pase, no nos podemos poner al mismo par de ellos. Tenemos que ser diferentes. Gloria al Señor. Alabado sea nuestro Dios. Dice que agradándole en todo, llevando fruto en toda buena obra y creciendo en el conocimiento de Dios. Nosotros cuando llegamos a los caminos del Señor, venimos con una mente dañada. Venimos de pronto, si no, el que me la hizo, me la paga, ¿verdad? Pero nosotros cuando conocemos al Señor, entonces nos llega el conocimiento. ¿Y qué nos trae conocimiento? La palabra de Dios, la presencia de Dios nos cambia, nos transforma y entonces somos personas diferentes, como lo he dicho. Somos personas cambiadas, transformadas por el poder de Dios. Ya tenemos una visión diferente, tenemos una unción diferente, ya no vamos a escuchar lo que nos agrada a nosotros, lo que queremos. No, porque si están hablando cosas malas, yo me voy a apartar de ahí porque no, esto no es digno que yo haga o escuche esto, ¿verdad? Entonces, mis hermanos, ¿qué nos deja todo esto de ser nosotros apartados para el Señor? crecemos, tenemos un crecimiento en el conocimiento de Dios. El Señor nos da, mis hermanos, yo creo que nosotros somos los ganadores en todo esto. ¿Quién fue el ganador en la vida de Pablo? Todo lo que Pablo hizo, pero el amor de Dios fue tan inmenso, tan maravilloso y sublime que lo alcanzó. Y para bien, mis hermanos, cuando el Señor llega a nuestra vida, decimos, algunos se arrepienten de haber conocido a Dios, pero nosotros, los verdaderos cristianos, deben de estar agradecidos totalmente, debemos estar agradecidos que el Señor haya hecho una obra en nuestras vidas y nos haya rescatado, nos haya visto con ojos de misericordia y haya extendido su mano y nos haya levantado del estado en que nosotros no estábamos hundidos, porque estábamos perdidos en pecados y delitos, y el Señor en su amor y su misericordia no le importó cuán sucio estábamos, nos levantó, nos lavó y nos limpió, y hoy por su misericordia estamos aquí, ¿verdad? Sirviéndole de una u otra forma, alabado sea el Señor. El Señor nos ha revestido de su amor, de su misericordia, alabado sea el Señor. Y por eso es, mis hermanos, que tenemos que crecer, tenemos que leer la palabra, tenemos que empaparnos, tenemos que estar escudriñando las escrituras, porque en ella está la vida eterna, alabado Dios. Tenemos que buscar al Señor en nuestro culto, en nuestros ayunos, en nuestras vigilias y en todo lo que le compete a la palabra, a la presencia o al obrar de Dios en nuestras vidas, que es el que cambia nuestros corazones para el bien nuestro, alabado sea el Señor. Creciendo, creciendo en espiritualmente, alabado sea el Señor. Y hasta allí la pequeña reflexión, mis hermanos. Que el Señor nos siga ayudando. Gloria a Dios. Vamos a estar orando en esta hora. Si usted tiene una petición, la puede enviar. Si usted está allí batallando solo, puede enviar recordándole que su petición no queda solo en un escrito en este WhatsApp a este medio, sino que esta petición se lleva a nuestros cultos, se lleva a nuestras vigilias, a nuestros ayunos y a todas nuestras reuniones. Estamos orando aún personalmente. Cuando nosotros buscamos al Señor, ahí está Adoradores del Rey con cada uno de los oyentes que tienen peticiones para orar por ellos. Alabado sea el Señor. También recordándoles en esta tarde la hora novena con nuestras hermanas, un tiempo de oración también, para que usted se deleite en la presencia del Señor. Alabado sea nuestro Dios. Dios les bendiga a cada uno de mis hermanos que están allí en la sintonía. Yo quiero saber quién está allí. Alabado sea el Señor, para enviarle un saludito. Bien, mis hermanos, vamos a estar orando. Vamos a estar orando por la familia, por las peticiones que han de enviar. Soberano Dios y Padre que habitas en los cielos, gracias, Señor, por la palabra, Dios de los cielos. Tú, Dios mío, nos insta en esta mañana a través de la palabra, Señor, que debemos de vivir una vida recta, una vida, Dios mío, de consagración, de integridad, una vida, Dios mío, que te agrade a ti, no como yo quiera, Señor, o no como mi vecino, como mi pareja, o como mi familiar quiera, Señor, es como tú quieras, Padre Santo, que yo viva. Por eso, Dios mío, ayúdanos cada día a serte fiel, obediente, a vivir para ti. En esta mañana, Señor, en esta hora del día, presentamos los hogares, Señor. Mira cada hogar que batalla, cada hogar, Dios mío, que lucha, cada hogar, Dios mío, que atraviesa, Dios mío, pruebas y dificultades. Yo te ruego en esta hora, Dios mío, junto con mis hermanos que están a través de la sintonía, que seas tú bendiciendo, levantando y fortaleciendo, Dios mío, cada hogar, cada familia, cada, Dios mío, Señor, cada integrante de la familia. Obra, Dios mío, Padre, levántalo, Señor, espiritualmente, sosténlo con tu mano fuerte, poderosa, ocupándote, Dios mío, de las vidas, llenándolas de tu presencia, de tu poder, de tu gracia. Mira que quiere volver atrás, Señor, no le permita, agárralo con tu mano fuerte, poderosa, pródiga, Señor. Oh Dios mío, levanta tu pueblo, Señor. No permitas que tu pueblo retroceda, Señor, porque este mundo cada día, Dios mío, se daña más y más, Padre. Es porque tu venida está a la puerta, Señor. No dudamos que tú estás cerca, Dios mío. Oh bendito Dios, ayúdanos, Padre, ayúdanos a serte fiel. Levanta la iglesia, levanta tu pueblo, ocúpate totalmente de los corazones pequeños, grandes. Señor, glorifícate en esta hora. Tú eres nuestro Dios maravilloso, precioso. Por eso nos dirigimos a usted confiando, Dios mío, y con libertad. Usted hará cosas grandes y nos sorprenderás con cosas poderosas, Padre mío. Bendice los hogares, Dios mío. Bendice, Padre, el que esté enfermo, Dios mío. Padre, mira, Señor, el integrante de la, Dios mío, que esté enfermo en casa. Te pedimos que sea usted pasando su mano sanadora, extirpando, cancelando toda enfermedad, llevándose, Dios mío, todo aquello que trae queja, Dios mío. Que trae, Dios mío, desgasto, Padre Santo, que se quite, quita el sueño, Señor, en esta hora, Padre, te rogamos sanidad, Dios mío, sobre los cuerpos, elimina toda enfermedad, Dios mío, que está causando estrago, Dios mío, llanto, dolor. Quítala en el nombre de Jesús, Padre, por el poder de tu palabra, que por tus llagas somos sanos de toda enfermedad, buen Dios. Elimina, Dios mío, todo aquello, Señor, que trae cabizbajo a nuestro hermano, a nuestra hermana. Elimina todo aquello, Señor, te lo rogamos. Bendice el hogar, Dios mío, donde hay pleito, contienda, Dios mío, llévate todo esto, trae alegría, trae paz, trae tranquilidad. Llévate la contienda, el pleito, Dios mío, los enojos, Padre, los malentendidos, en el nombre de Jesús, restaura el hogar, restaura la familia, Señor, bendice el hogar, Dios mío, a donde hay, Dios mío, dificultad económica, glorifícate, Señor, en esta economía, Dios mío, de tu pueblo, que no falte el calzado, el vestido, el alimento, Señor, te rogamos que sea usted glorificándose en el nombre de Jesús, eres bueno, Señor, eres bueno, Dios. También te pedimos, Dios mío, por la petición de Ana Karina, Dios mío, Colina, Señor, que sea usted obrando en la salud de su sobrino, Padre, glorifícate, obra, Dios mío, pasa tu mano sanadora, extirpando, cancelando, arrancando toda enfermedad de este cuerpo, Señor. También te pedimos por Dina Jiménez, Señor, Dios de los cielos, por la hija, Dios mío, de mi hermana Andrea, Dios mío, Díaz. Y Dios mío, y su esposo, Señor Omar Díaz, Señor, que sea usted trabajando en ellos, que sea usted bendiciéndolos, levantándolos del estado en que se encuentran, de la condición. Ocúpate de estos corazones, endereza lo que está torcido, Señor, endereza lo que está encorvado, Dios mío, tú eres bueno, Dios mío, bendice a Andrea, Dios mío, y el esposo de mi hermana, Omar, Señor, glorifícate, Dios, bendice la vida de mi hermana Dina, dale el crecimiento, el desarrollo y la confianza cada día en ti, bendito Dios, glorifícate, Señor, mira la familia Pacheco Rodríguez, Dios mío, Señor, tú conoces. Dios mío, Padre Santo, lo que están viviendo, Señor, esta familia, ellos piden, Padre Santo, Dios mío, la oración es por la familia, Dios mío, Arboleda Jiménez, que sea usted obrando, Señor, glorificándose, Señor, en estas familias, toma el control absoluto, Dios mío, cualquiera que sea la necesidad, cualquiera que sea, Dios mío, la batalla. Oh Dios mío, en el hogar, en la familia, glorifícate, Dios mío, trae descanso, trae paz, trae tranquilidad, Señor. Glorifícate, Dios eterno. También te pedimos, Dios mío, por Luz Marina, Dios mío, Medrano, que sea usted obrando en la vida de esta mujer, Señor, que sea usted levantándola, sosteniéndola, ocupándote de su hogar, de su familia, Señor, de su salud, de su economía. Bendito Dios, obra poderosamente, bendito Cristo. Aquí estamos, Dios mío, Señor, mira la recuperación de Carolina, Dios mío. mío, Señor Dios de los cielos, glorifícate, Dios mío, por de esta cirugía. Glorifícate, Señor, Dios mío, sana, trae, Dios mío, una restauración, Señor, en esta cirugía, Padre, Señor, que ella quede bien, Señor, pasa tu mano sanadora, Padre, que no quede ninguna secuela, Dios mío, por medio de esta cirugía, que no quede dolencia, que no quede males, Padre mío, obra en esta hora, mira el hogar, Dios mío. Padre Santo, Dios de los cielos, del Señor Ciro, Señor, te pedimos que sea usted trabajando en este hogar. No sabemos, Dios mío, la dificultad la cual está viviendo este varón. Ayúdalo, Señor, levántalo, sosténlo, auméntale la fe, la confianza, Señor. Quita, Dios mío, todo aquello que está produciendo, Dios mío, dolor en el corazón, tristeza, Padre. Glorifícate en esta hora, Rey de Gloria. Bendice el hogar de este varón. Bendice, Dios mío, Padre Santo, a Carolina, Dios mío. Señor, en su cirugía, bendice, Padre Santo, a Luz Marina, responde, contesta la necesidad, Dios mío, Padre Santo, de la familia Arboleda, Dios mío, Jiménez, toma el control absoluto, Dios mío, de esta familia, de la familia Pacheco Rodríguez, Padre, glorifícate en la petición de mi hermana Dina, Señor, en la petición, Dios mío, Padre eterno, Dios mío, de Karina Colina, Señor, obra poderosamente. Oh, Dios mío, Padre, glorifícate, Rey. Creemos en el mismo Dios de ayer, de hoy, por los siglos de los siglos, que tú puedes hacer cosas grandes, sorprendentes. Dios mío, tu palabra dice, para el que cree todo le es posible, bendito Dios. Sana a los enfermos, Dios mío, te pedimos por mi hermana Gloria Ricardo. Que seas tú pasando tu mano sanadora, Dios mío, en la vía respiratoria, en sus pulmones, que te lleves toda tos, Padre. Oh, Dios de los cielos, mira el estado neurológico, Dios mío, de Jerónimo. Señor, bendice esta familia, bendice a Jerónimo, quita todo lo que está de más, ocúpate de este niño, Señor, de este preadolescente ya. Ocúpate, Dios mío, de él en el nombre de Jesús, de su mamá, de su papá, cuídalos, guárdalos, Señor. Bendice, Dios mío, a mi hermana Isabelita, Dios mío, también toma el control de su hogar, de su familia, de sus hijos. También, Dios mío, mira la restauración, Dios mío, de la cirugía de mi hermana Sandra Muñoz. Señor, dale una. Dios mío, Padre, trae, Dios mío, una sanidad total, Dios mío, a esta herida, Padre, a esta, oh, Dios mío, a esta cirugía, Señor, bendice a mi hermana, ayúdala, Dios mío, quita toda dolencia, todo lo que está afectando, todo lo que está de más, en el nombre de Jesús, a mi hermana Ninfa, delante de ti, esta familia. Cuida de ellos, guárdalos, protégelos, Padre eterno. Oh Dios de los cielos, cada uno de mis hermanos de la iglesia del centro, cada uno de mis hermanos, Dios mío, en los lugares donde se encuentran, Señor. Cada Dios mío, cada uno, Dios mío, oh Señor, cada uno de los seguidores, Dios mío, de este programa, de Dios mío, de emisora Adoradores del Rey, responde, contesta, bendice a ese pastor, cuida de él, de esta familia, Señor pastoral, guarda a los pastores, cuida de ellos, Dios mío, bendícelos, protégelos, cúbrelos con tu sangre preciosa. Oh Dios mío, ensancha, Dios mío, su territorio, Padre. Bendice, Dios mío, la grey, Dios mío, numéricamente, espiritualmente, en el nombre de Jesús de Nazaret. Provee y suple lo que haga falta, Dios mío, en cada pastor, Señor. Bendice a nuestro hermano Jason Jiménez, a nuestra hermana Denis. Cuida de ellos, levántalos, sosténlos con tu mano fuerte, Dios mío, poderosa. Ocúpate de ellos, dale la sabiduría, el entendimiento, el conocimiento, Dios mío, cada día. Bendice a la iglesia del centro, ocúpate de cada corazón, de cada mente. Bendice la vida de mi hermana Geraldine Barrancos, Padre. Señor, mira, capacítala cada día más, enséñala, guíala, Señor. Hemos visto tu respuesta, Padre Santo.
1: Tú has ido expandiendo, Dios mío, el territorio de Yera, Padre, en el nombre de Jesús de Nazaret. Bendiste, Dios mío, cada hermano, cada amigo, Señor, en el nombre de tu Hijo precioso Jesucristo, en tus manos preciosas, Dios mío, abandonamos este programa, Señor. Oh, Dios mío, el día de mañana bendice, Señor, también esta noche el culto de enseñanza, Dios mío, danos la palabra indicada y correcta a nuestras vidas, la que necesitamos en el nombre de Jesús. Inquieta al pueblo, Dios mío, estar allí, Padre Santo, para adorarte y bendecirte, Rey de Gloria, y en tus preciosas manos cada petición, Señor. Que te toca a ti, Dios mío, realizarla, no a la hermana Marel Vistinto. Tú eres el que puedes trabajar y glorificarte en el nombre de Jesús. Amén y amén. Alabado Dios. Gloria al Señor. Bien, mis hermanos, hemos llegado al final de este programa. Es la 1:04 de nuestro territorio colombiano. Y les envío un saludo, un abracito gigante a toda esa amable audiencia. Que el Señor les bendiga siempre. Amén. Aleluya. Hasta la próxima.

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0: Yo vine a hablar con gente aquí que tuvieron una falla y la gente lo desechó. Yo vine a hablar contigo que te sientes en una esquina. Ay, que por una falla la gente te cuestionó. Hoy Dios viene a decirte: tú navegas en el río de mi perdón. Yo te dije hace un rato que Dios del cielo te ha perdonado y te vino a restaurar. Vino a quitar tu ropa sucia, vino a quitar tu ropa de pecado, vino a levantar al pecador aquí. Rebasando yo tanta gente con unción y por una falla lo hemos tirado al suelo. El Señor vino a restaurar, hermanita. El Señor
1: vino a restaurar lo que estaba perdido. Y la buena noticia es que aunque tú pecaste, no es el hombre el que tiene tu salvación en sus manos. Que aunque te desechen, hay uno que dio su vida en la cruz del Calvario por amor a ti. Aunque andes por ahí cabizbajo, hay una palabra que Dios te vino a dar en esta noche. Y es que Él no te quiere culpable. Él no te quiere culpable. Él quiere que levantes la cabeza al cielo, pidas perdón y Él estará contigo. Él estará contigo. Él estará contigo. Aleluya.
0: Sigue siendo fiel.

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2: La excelencia de la palabra de Dios. La palabra de Dios es cortante, y más cortante que toda espada de dos filos. En la armadura del cristiano, a la cual se refiere San Pablo en la epístola a los Efesios, cinco piezas de esa armadura son piezas defensivas, a saber, el cinto de verdad, para firmeza y estabilidad, la coraza de justicia, para protección del cuerpo, el apresto del Evangelio, para preparación espiritual y bíblica en el andar cristiano, el escudo de la fe, para apagar los dardos de fuego del maligno, el yelmo de salud, para proteger la mente de pensamientos impuros. Hay cinco piezas de la armadura del cristiano para defensa y protección, pero una sola pieza es para atacar y contraatacar al enemigo. Y esa sola pieza de la armadura basta para poner en fuga a Satanás. Y esa pieza de ataque es la cortante espada de la palabra de Dios. Pero hay muchos creyentes que no la usan, o apenas la usan, o no saben usarla, o no quieren usarla para no ofender ni molestar a Satanás ni a sus instrumentos. Y en consecuencia, siempre tienen cerca a Satanás atacándoles continuamente y de muchas maneras. Y siempre tienen que estar a la defensiva, desorientados, fatigados, atribulados, frustrados, acorralados, derrotados. No usan la formidable, cortante, invencible espada de la palabra de Dios. Cristo puso en fuga a Satanás con la palabra de Dios. Cada vez que Satanás le atacaba, el Señor no se dedicaba a defenderse, sino que contraatacaba con la espada de la palabra y decía, escrito está. Y en todos los ataques directos de Satanás o a través de los fariseos y de todos los enemigos, Cristo siempre contraatacaba con la espada de la palabra. De ahí el consejo de San Pablo, procura con diligencia presentarte a Dios aprobado como obrero que no tiene de qué avergonzarse, que usa bien la palabra de verdad. Usemos la espada del Espíritu, que es la palabra de Dios. La palabra de Dios es penetrante. La palabra de Dios penetra hasta partir el alma y el espíritu. La Biblia aramea dice que penetra aún hasta el punto de división entre el alma y el espíritu. La Biblia en inglés King James dice que penetra aún hasta dividir el alma y el espíritu, es decir, hasta el punto donde se mezclan el alma y el espíritu. El alma y el espíritu forman el hombre interior, el hombre invisible, que es el que le imparte vida al cuerpo físico. El espíritu y el alma es lo más íntimo, lo más secreto, lo más profundo que tiene el ser humano. Es lo que piensa, lo que razona, lo que tiene voluntad, lo que siente, lo que se mueve. Cuando se produce la muerte, se queda el cuerpo, pero queda inerte. Quedan los ojos, pero no ven. Los oídos, pero no oyen, el corazón, pero no late, los pulmones, pero no inhalan. El que hacía todo esto, se fue. La ciencia sigue afanosa investigando el secreto y el origen de la vida, tratando de ubicar dónde en el cuerpo se encuentra la vida. Pero el alma y el espíritu no son detectables por los más modernos y avanzados instrumentos de investigación en los laboratorios. Empero, la palabra de Dios es tan competente, tan capaz, tan aguda, tan penetrante, tan sutil, que llega no únicamente al alma, ni únicamente al espíritu, sino que llega hasta donde se mezclan ambos, y afecta a ambos, conmueve a ambos, desnuda a ambos. Al espíritu muerto en delitos y pecados, lo vivifica, y al alma corrompida en la maldad, la purifica. Y la penetrante palabra de Dios en labios de un hombre de Dios consagrado y lleno del Espíritu Santo, dice la Biblia, que sus palabras son como aguijones y como clavos hincados, son las de los maestros de las congregaciones, dadas por un pastor. Gloria al Señor por la palabra de Dios, que desde mi niñez penetró en mi alma y en mi espíritu, y allí está, cual espada invencible, guiando mi vida de victoria en victoria hasta llegar al hogar celestial. La palabra de Dios llega hasta las coyunturas y los tuétanos. La energía, la virtud de la palabra de Dios también recorre todo el cuerpo y aún penetra a las coyunturas y los tuétanos de los huesos, trayendo salud, fuerzas y vida. La palabra de Dios es la mejor medicina para todas las enfermedades. En Proverbios 4:20 al 22 dice, hijo mío, está atento a mis palabras, inclina tu oído a mis razones, no se aparten de tus ojos, guárdalas en medio de tu corazón, porque son vida a los que las hallan y medicina a todo su cuerpo. En el Salmo 147:15 dice, que Dios envía su palabra a la tierra, velozmente corre su palabra. Y en el Salmo 107 dice, envió su palabra y los sanó y los libró de su ruina. Nuestro Señor Jesucristo enviaba su palabra, hablaba su palabra, y los enfermos eran sanados, los endemoniados eran libertados, los muertos eran resucitados. Y Jesucristo es el mismo hoy, ayer y por todos los siglos, y su palabra permanece para siempre. Infinidad de veces he estado predicando la palabra de Dios, y mientras predico, Dios salva las almas, Dios sana a los enfermos, bautiza en el Espíritu Santo, obra grandes milagros, ha creado órganos nuevos en el cuerpo, ha enriquecido la sangre donde había anemia crónica y aún leucemia. Ha hecho desaparecer hernias y cánceres y ha hecho ir al sordo y caminar al paralítico. Gloria a Dios por su santa y bendita palabra. Aquellos oyentes que estén enfermos, oiga bien, abra su corazón a la palabra de Dios. Él está enviando su palabra a usted en este mismo instante. Y su palabra es medicina a todo su cuerpo, es energía, vigor, vida. Acepte, reciba, crea, obedezca la palabra de Dios, y la palabra de Dios va a penetrar a su alma, a su espíritu, a su cuerpo, a sus huesos, a sus coyunturas y tuétanos, y no importa cuál sea su enfermedad, sea parálisis, leucemia, cáncer, artritis, ceguera, sordera, mudez, sea cual sea, la palabra de Dios, Dios con su palabra, con la misma energía que creó el universo, le sana a usted en este instante. Y usted puede quedar sano antes de concluir este mensaje. La palabra de Dios discierne. La palabra de Dios discierne los pensamientos y las intenciones del corazón. La palabra de Dios también penetra la mente, y percibe, discierne y clasifica los pensamientos, como también aquellos pensamientos que pasan al corazón como intenciones con el propósito de ser ejecutados. La palabra de Dios escudriña los pensamientos, tanto de los creyentes como de los incrédulos. Todo pensamiento, todo deseo, toda intención de toda persona en todo el mundo, en todo el cielo, en todo el infierno, están constantemente expuestos ante los ojos de Dios y de su santa y bendita palabra. El versículo 13 dice, no hay cosa creada que no sea manifiesta en su presencia. Antes bien todas las cosas están desnudas y abiertas a los ojos de aquel a quien tenemos que dar cuenta. En el año 1982 celebramos un congreso internacional de la obra del movimiento misionero mundial. El mismo se celebró en la ciudad de East Chicago, Indiana, en Estados Unidos. Dos semanas antes del congreso, yo pensé que, puesto que ya tenía determinada edad, que ya debía ir tomando las cosas más despacio. No comuniqué mis pensamientos absolutamente a nadie, ni siquiera a mi querida esposa. Una tarde en el congreso, mientras este servidor ministraba la palabra, y en un tiempo de adoración, el Espíritu Santo trajo desde la parte de atrás del auditorium a un pastor de Venezuela. Lo colocó a mi lado en la plataforma y en voz alta el Espíritu Santo lo usó para decirme, lo que has pensado jamás se te ocurra volver a pensarlo, porque yo doy esfuerzo alcanzado y multiplico las fuerzas al que no tiene ninguna. Los manceros se fatigan y se cansan, los jóvenes flaquean y caen, pero los que esperan en Jehová tendrán nuevas fuerzas, levantarán alas como las águilas, correrán y no se cansarán, caminarán y no se fatigarán. ¿Y no recuerdas a mi siervo Moisés, que era de edad de 120 años cuando murió? Sus ojos nunca se oscurecieron, ni perdió su vigor. Jamás se te ocurra pensar otra vez así. La gloria de Dios descendió de manera maravillosa y especial, de manera indescriptible, en toda la congregación, pero especialmente sobre mí. Le pedí perdón al Señor por tales pensamientos y le prometí seguir adelante en su obra con total determinación hasta que Él mande por mí o Él venga por mí en el levantamiento de su iglesia, lo cual espero con anhelo de un instante a otro. Ciertamente, la palabra de Dios penetra, discierne la mente y expone, manifiesta los pensamientos. Desde el tiempo de San Pablo, ya la palabra de Dios era adulterada, ya se predicaba lo que el apóstol llamó otro evangelio, un evangelio diferente, un evangelio pervertido, y a los que lo propagaban, Pablo los llamó anatema, o sea, maldito. Hoy en día, como si la palabra de Dios no fuera del todo suficiente, se pretende ponerle muletas para ayudarle, y aún se le sustituye. Hoy tenemos una proliferación de evangelios falsos, engañosos, adulterados. Hay un evangelio modernista, otro humanista, otro materialista, otro munista, otro existencialista, otro socialista, otro ocultista, otro evangelio de presión que le llaman ministración y también le llaman con el atractivo nombre de evangelio de liberación, con el fin de engañar. Estos ministradores de este otro evangelio van conduciendo un calculado interrogatorio y van obligando a los cristianos a confesar todos sus pecados desde que eran niños, dice, para que puedan ser liberados. En ese interrogatorio se hacen preguntas muy íntimas y hasta indecorosas. Pero, amados, dice la Biblia que los pecados que Dios nos perdonó y que la sangre de Cristo nos limpió, que Dios los olvidó, los lanzó a sus espaldas, los alejó de nosotros, así como está lejos el oriente del occidente, que los sepultó en lo más profundo del mar y nos trata como si nunca hubiésemos cometido tales pecados. Sin embargo, estos ministradores y estos liberadores de este nuevo evangelio y de esta nueva Biblia quieren que recordemos los pecados que Dios perdonó y que Él olvidó y que nos vayamos a sus espaldas a buscarlos. Que vayamos cuán lejos está el oriente del occidente a buscarlos. Que nos convirtamos en buzos para sacar de lo más profundo del mar nuestros pecados que allí Dios sepultó. Todo esto para que se los confesemos a estos ministradores y liberadores de este otro evangelio, para que así podamos ser librados. ¡Qué espanto! También hay otro evangelio de técnicas mentales y psicológicas, de terapias mentales, de teoterapias, de psicoterapias, de psicosomoterapias y aún de hipnotismo. Pues a los creyentes que, ignorantes, confundidos o engañados, se someten a tales técnicas, les van manejando y controlando la mente hasta llevarlos a la subconsciencia y les hacen hablar toda su vida pasada y aún los ponen a comportarse y a hacer movimientos como cuando estaban en el vientre de la madre. ¡Qué horror! He hablado con hermanos en Cristo que fueron sometidos a estas prácticas y perdieron sus facultades mentales. Y los familiares tuvieron que hospitalizarlos y luego recuperaron, pues había muchos hermanos orando por ellos. Si eso fuera el evangelio, cuando el Señor llamó a los apóstoles, les hubiera dicho: venid en pos de mí y yo os haré psicólogos, hipnotizadores de hombres. El gran apóstol Pablo expresó en la epístola a los filipenses que todas sus ventajas y ganancias humanas, intelectuales y profesionales, las tuvo todas por pérdida, y que de hecho las perdió y las tuvo por basura, por amor de Cristo, a fin de conocerle. Así que de la misma manera que San Pablo tuvo todo eso por pérdida y por basura, así también tomaría todas esas clases de evangelios de hoy día. Los metería en el saco de los desperdicios, le pondría la etiqueta de anatema, maldito, venenoso, contaminante, tóxico, y los lanzaría al estercolero. Amado, la palabra de Dios basta, el Logos basta, el Verbo basta, nuestro Señor Jesucristo basta, el Evangelio verdadero basta, la palabra de Dios basta. Todos los que deseen seguir otro evangelio, los que deseen alterar, suplantar, mezclar la palabra de Dios, lo hacen para su propia ruina y destrucción eterna. En cuanto a mí, no me avergüenzo del evangelio, porque es poder de Dios para salvación a todo aquel que cree. Porque la palabra de Dios es viva y eficaz y más constante que toda espada de los filos y penetra hasta partir el alma y el espíritu, las coyunturas y los tuétanos, y discierne los pensamientos y las intenciones del corazón. Querido amigo, abre tu corazón a la palabra de Dios, cree la palabra de Dios, añade fe a la palabra de Dios, y esta será para ti energía que vivifica tu espíritu, fuego que purifica tu alma, alimento que nutre todo tu ser, luz que ilumina tu senda, agua que refresca tu sed, miel que endulza tu vida, medicina que cura tu mal, espada que asegura tu victoria. Hermano, ama la palabra, estudia la palabra, medita la palabra, da lugar y tiempo a la palabra, obedece la palabra, que el obedecer la palabra es mejor que todos los demás cosas que podamos realizar. Por eso, nuestro Dios Todopoderoso, te damos gracias por la excelencia de tu palabra. Te damos gracias por el Verbo encarnado, nuestro maravilloso Salvador Jesucristo. Oh Padre, te suplicamos que por medio del Espíritu Santo hagas real, dinámica y operante en la vida de cada oyente tu santa y bendita palabra. Que muchos sean salvos, fortalecidos, iluminados, libertados, bendecidos y totalmente sanados de todas sus enfermedades. En el nombre de Jesús nuestro Señor.
3: Y así nos despedimos de ustedes.
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1: Hola amigos, yo soy Giovanni Romero, gracias por su sintonía a este encuentro de hoy. El pastor Ernesto Pinto está viajando por nuestro continente, llevando el mensaje de vida a individuos y familias en necesidad de esperanza y restauración. Quizás pronto estará en su comunidad. Y bueno, una de las más grandes y comunes crisis humanas es el sentirse rechazados. Pero cuando el rechazo viene de los mismos padres, el dolor que esto causa tiene consecuencias que se sienten aún en nuestra edad adulta. El día de hoy conversaremos con María Cruz. María es una mujer que sufrió el desprecio de su madre desde su niñez y aún durante su juventud. Ella nos contará cómo este rechazo estuvo a punto de destruir su vida, pero cómo la intervención divina la rescató a tiempo y le dio un nuevo comienzo. Quédense con nosotros, estoy seguro que este encuentro de hoy hablará a su corazón. Gracias por continuar en sintonía de este encuentro de hoy. Les recuerdo que para escuchar este programa una y otra vez y además nuestros programas que han sido producidos a través de los años, pueden hacerlo desde nuestra página en internet en www.encuentro.ca. Una vez más, yo soy Giovanni Romero, seguimos con la entrevista de hoy. María, bienvenida a nuestro programa. Y bueno, es habitual para nosotros darle los primeros segundos a nuestros invitados que se presenten y nos cuenten de su vida.
2: Bueno, mi vida antes de yo conocer al Señor fue un desastre, diría yo. Ok, bueno, nací en San Francisco de Macorís, República Dominicana. Bueno, me crié ahí con mis padres. Gracias al Señor tuve la oportunidad de estar al lado de ellos, aunque muchas veces como padre hacemos daño a nuestros hijos sin darnos cuenta.
1: Ok, cuéntame un poco de su niñez. ¿Cómo es la vida en San Francisco Macorís, en República Dominicana?
2: Bueno, mi vida, no tengo buenos recuerdos de mi niñez, puesto de que me sentí que fui maltratada por mi madre. Y fue triste mi niñez.
1: Es mucho más común que un padre, a raíz de el abuso de alcohol, muchas veces, pues, generalmente ellos son los más dados a abusar a los hijos en términos de abuso físico, emocional, pero por lo general las madres tienden a ser más comprensivas. Cuénteme, ¿en qué consistía este maltrato a que usted se refiere?
2: Bueno, yo no la culpo en verdad a ella por lo sucedido, pero sí afectó mi vida en gran manera. Ella, quizás sin darse cuenta que lo hacía, pero me maltrataba. Yo sentía que a todos los demás hermanos míos ella lo quería, les brindaba amor, cariño, pero a mí no, conmigo ella no lo hacía. Y me decía cosas que verdaderamente afectaron mi vida.
1: ¿Usted recuerda más o menos desde qué edad comenzó usted a experimentar este rechazo?
2: Sí, recuerdo que como de 7 o 8 años por ahí ya yo veía cosas raras.
1: ¿Y usted sufría por esto?
2: Claro, eso marcó mi vida. Hasta que Cristo hizo en mí verdaderamente una nueva criatura.
1: ¿Más o menos a qué edad siente usted que las cosas empeoraron, o más o menos cuándo usted tuvo más conciencia de que esto le estaba haciendo daño?
2: Ya después que yo pasé de los 15 años, yo me di cuenta que ese no era el trato de una madre hacia una hija, y ahí me empeoré.
1: O sea, ¿usted experimentó rebeldía? ¿Cómo lidió usted con este rechazo?
2: No rebeldía, pero en verdad me deprimía mucho y me sentía mal. Me sentía como que mi vida no tenía valor, no tenía importancia, ni siquiera la razón de existir.

0: nos habló de que más o menos se dio cuenta de este rechazo cuando tenía 15 años. Pero ¿cómo transcurrió sus años de esa edad de adulto joven? ¿Cómo fue su vida entonces?
1: Cuando yo me sentía así tan mal y eso, acudí a la bebida. Lamentablemente caí en eso de tomar alcohol, cerveza, lo que fuera, con tal de sentirme supuestamente bien momentáneamente. Acudí a tomar y tratar de olvidar muchas veces, pero es todo lo contrario. Cuando uno toma y toma, lo que hace que el recuerdo más y más y más le llega a uno.
0: ¿Y qué? O sea, ¿cuál era su deseo? ¿Su deseo era olvidar o usted pensaba incluso era una forma de autodestrucción?
1: Aparentemente yo creía que olvidaba todos los malos recuerdos con eso, pero lamentablemente no es así.
0: ¿Cómo fue que comenzaron a darse vuelta las cosas?
1: Bueno, cuando un hermano mío, el mayor, conoció del Señor, él entonces comenzó a predicarnos a nosotros y a hablar que verdaderamente esa no era la vida que agradaba al Señor, que deberíamos tener un cambio y todo eso. Pues me comencé a interesar por aprender más acerca del Señor, de su palabra y eso, y fui leyendo la palabra y conociendo hasta que un día di el paso de arrepentimiento, tomé la decisión y dije, bueno, si verdaderamente el Señor cambia, el Señor llena el vacío de nuestros corazones, yo quiero experimentar otra cosa. Y me acerqué al Señor y verdaderamente he podido ver el cambio.

0: ¿Usted tuvo problemas perdonando a su mamá?
1: Me costó. Aunque no era que era buena amiga ni nada, nos hablábamos todo, pero Dios sabía que había algo en mi corazón que no estaba bien. Un día recuerdo que nos instó a hacer un retiro en la casa. Estábamos en cadena, en oración, y el Señor me dijo a mi corazón que teníamos que abrazarnos y perdonarnos. Y gracias a Dios sentí verdaderamente que esa carga se fue de mí, sentí la liberación de Dios en mi vida.
0: A estas alturas de su vida, ¿usted cree que todavía hay secuelas de ese desprecio, de ese rechazo?
1: No, gracias a Dios, ya Dios Cristo me hizo libre.
0: ¿Alguna vez usted le expresó a ella, digamos, en su edad adulta, le dijo alguna vez, mamá, yo sentía esto o cualquier cosa?
1: Después de ya yo recibí la liberación de Dios en mi vida, yo no se lo he dicho, nunca le dije nada de eso, porque ya eso para mí ya lo borré. Pero antes sí yo le reclamaba eso.
0: ¿Cómo es su relación hoy con ella?
1: Bien, ya puedo abrazarla, sentirla verdaderamente y no sentir nada feo en mi corazón, ningún remordimiento, ningún rechazo, nada. Todo bien, gracias a Dios.
0: ¿Su mamá alguna vez le pidió disculpas?
1: Bueno, esa vez que le dije, ella pidió perdón, ¿ok? Porque el Señor nos instó a pedirnos perdón. Yo le abracé y le dije, la perdono, perdóneme y todo, pero ok, no sé lo que su corazón de ahí para allá sienta. Pero sí me pidió perdón ese día.
2: El

0: ¿Cuál sería su consejo para aquellas niñas al recordar usted cuando usted misma tenía 15 años y experimentó este rechazo? ¿Cuál sería su consejo para ellas que hoy mismo se sienten atrapadas en un hogar en donde se sienten que no son queridas, que no son bienvenidas, aceptadas, amadas, aconsejadas? ¿Cuál sería su consejo para ellas basado en su experiencia?
1: Bueno, basado en mi experiencia, mi consejo para ellos y ellas es que se acerquen a Cristo, que verdaderamente ese vacío que hay en el corazón de ellos por no haber sentido el cariño, el afecto, quizá un abrazo de su madre o su padre, el Señor verdaderamente los espera con los brazos abiertos y ese vacío lo llena. Y pueden también, así como yo experimenté el cambio y poder abrazar a mi madre, decirle que la quiero, que la amo, Dios también lo puede hacer con ellos. Verdaderamente que Dios cambia y llena el vacío que hay en sus corazones.
0: ¿Qué debe hacer el padre o la madre que en este momento está escuchando este programa y que probablemente esa actitud que está sintiendo para con sus hijos puede ser el fruto del propio rechazo que él o ella experimentó? ¿Cómo pueden ellos cortar de raíz este maltrato hacia sus hijos?
1: Bueno, la medicina yo le diría clindamicina. Cristo es que verdaderamente cambia y transforma al ser humano. Y ahí podemos darnos cuenta de nuestros errores, porque la palabra misma nos enseña cómo debemos tratar a nuestros hijos y cómo debe ser el comportamiento desde nosotros hacia ellos y también del hijo hacia el padre. Entonces, para no seguir repitiendo estos patrones de generación en generación, debemos de cortar definitivamente con ese mal y tratar a nuestros hijos como Dios verdaderamente nos trata a nosotros, con amor.
0: María, de verdad quiero agradecerle por haber abierto su corazón hoy, por haber compartido con nosotros su testimonio.
1: Gracias a usted, Pastor Giovanni, por haberme invitado a su programa. Que Dios le bendiga.

Gracias por haber sido parte del encuentro de hoy. Necesito de su ayuda y de sus comentarios. 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Soy su amigo Ernesto Pinto, recordándole que Dios le ama y yo también.

Porque yo sé los pensamientos que tengo acerca de vosotros, dice Jehová, pensamientos de paz y no de mal, para daros el fin que esperáis. Jeremías 29:11. 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

a todos en su preciosa hora. Les saludamos de una manera muy especial cuando estamos dando inicio a este maravilloso espacio de la hora novena, cuando son las 3:03 de la tarde. Es una bendición poder dirigirnos a todos ustedes en este maravilloso día, hoy 30 de agosto, 30 de julio del 2026. Ya me fui para agosto rápidamente. Estamos aún en el mes de julio. Gloria al nombre del Señor. Así que en este maravilloso día les saludamos de una manera muy especial a todo el pueblo del Señor, a la iglesia local del Movimiento Misionero Mundial en el barrio centro, a nuestros pastores, a cada uno de los hermanos que se congregan allí en la iglesia. Dios les bendiga de una manera muy especial a la sociedad de caballeros, la sociedad de jóvenes, la sociedad de damas en esta tarde. Les saludamos a todas ellas también de una manera muy especial, de manera cariñosa. El Señor les bendiga rica y abundantemente. En esta tarde damos gracias al Señor porque nos permite un día más de vida. Por ello vamos a agradecerle, por ello vamos a iniciar con una oración de gratitud, con una oración para colocar todo en sus manos, que sea Él tomando control, que sea Él haciendo lo que se ha dispuesto a hacer y lo que tiene preparado para cada uno de nosotros en esta hora, para cada hogar, para cada familia. Pues este es un tiempo de bendición, un tiempo de libertad, un tiempo donde si tenemos la oportunidad, nos apartamos un poquito del bullicio, del corre-corre del día y decidimos acercarnos al Señor por un momento para adorarle, para exaltarle y para orar. Este es el tiempo, la hora de la oración. Así que qué bueno que usted me pueda acompañar en esta preciosa tarde, a los que nos escuchan desde aquí, desde Barranquilla, desde donde se transmite este espacio de la hora novena en esta emisora Adoradores del Rey. El Señor les bendiga grandemente a nivel nacional, cada departamento, cada municipio, cada vereda, todo el territorio colombiano. El Señor bendiga de manera especial a nuestro país, siga llevando nuestro país adelante a nivel internacional. También saludamos a toda esa amplia audiencia que tiene emisora Adoradores del Rey. Vamos a orar. Yo quiero que usted me acompañe en esta tarde y presentemos este espacio en las manos de nuestro Dios. Soberano Rey y Padre maravilloso que estás en los cielos, Padre, te adoramos y te bendecimos, Señor. Exaltamos y glorificamos tu santo nombre, oh Rey de Reyes y Señor de Señores. Tú eres bueno, tú eres fiel. Señor, para siempre es tu misericordia. Qué bueno poder en esta hora acercarnos a ti, Señor, confiadamente ante el trono de tu gracia, Señor, y hallar allí el oportuno socorro que necesita mi alma, el oportuno socorro que necesita el hermano, que necesita, Señor, ese hogar, esa familia. Señor, seas tú en esta hora, Dios mío, manifestando tu gracia, manifestando tu poder, manifestando de esa misericordia amplia y abundante que tú tienes, Dios mío, para nosotros. Señor, por tus misericordias no hemos sido consumidos, nos dice la palabra, Padre, porque nunca decayeron tus misericordias. Gracias te damos en esta tarde, Rey. Gracias por el sustento, gracias por la fortaleza, gracias por ser ese pronto auxilio. ¿De dónde vendrá mi socorro? Mi socorro viene de Jehová que hizo los cielos y la tierra. Alzaré mis ojos a los montes, oh Dios, alzamos en esta hora nuestra mirada a lo alto. Señor, buscando ese auxilio, ese socorro, esa ayuda, Señor, esa fortaleza, porque tú has prometido hacerlo, tú has prometido estar con nosotros, tú has prometido fortalecernos en medio de la debilidad, diga el débil fuerte soy, tú has prometido, Señor, que en medio de las dificultades, Dios mío, tendremos paz, una paz que sobrepasa todo entendimiento, Señor, que en medio de las dificultades, Dios mío, que aunque pasemos por el fuego, por el agua, Señor, no seremos consumidos, no seremos, Señor, quemados, Padre, el fuego no nos tocaría, Señor, no, Padre, porque tus promesas son reales y verdaderas.
Santo, ayúdanos cada día, Señor, ayúdanos cada día, Padre. Aquí estamos en esta tarde, en este espacio, Señor, con el propósito de orar, de clamar, de acercarnos a ti, Dios mío, de acercarnos en oración, Padre, en clamor, de acercarnos, Dios mío, Señor, en un tiempo de adoración a ti, de exaltación, porque tú lo mereces, Señor amado, pero también, Dios mío, para colocar delante de tu presencia cada necesidad y cada petición. Tú que lo conoces todo, lo sabes todo, Señor, tú sabes esa crisis, oh, tú sabes esa dificultad, tú conoces esa situación, Padre, que se está viviendo allí, Señor, en los hogares, en la familia. Dios mío, tú sabes, Señor, esa situación adversa que se ha presentado, Señor, allí en las vidas. Tú lo sabes todo, Señor, porque tú tienes el control de todo, Padre. Ayúdanos, afírmanos cada día, Señor. Padre, que andemos, Dios mío, que avancemos confiando en tu palabra, confiando en tus promesas, confiando en que seremos libertados, confiando en que seremos fortalecidos, Señor, que cada paso que damos, Dios mío, ahí estás tú para darnos ánimo y fortaleza, para estar con nosotros, Dios mío, Dios, para fortalecernos cuando llega el momento de la debilidad, para fortalecernos cuando llega el momento de la flaqueza, cuando llega ese momento donde ya no podemos más, cuando llega ese momento donde ya las fuerzas decaen, Señor, pero ahí estás tú y renuevas esa fuerza, si nos levanta y podemos, Dios mío, ser renovados en ti, en la fortaleza que viene de lo alto, Dios mío, y poder seguir adelante, y poder seguir avanzando, y poder seguir batallando, Señor. Padre, ayúdanos, Dios mío, a no rendirnos ante las pruebas y ante las circunstancias. Ayúdanos, Dios mío, a entender que ese problema no es más grande ni más poderoso que tú, Señor. ¿Qué va a pasar? Que la solución va a venir, Señor, que la salida tú la mostrarás. Padre Santo, que en medio del proceso, Dios mío, tú nos ayudarás a ver la luz, Señor, tú nos ayudarás a ver la salida, tú nos ayudarás a ver, Señor, el camino correcto por el cual debemos seguir adelante, Dios, ayúdanos, Dios mío, cada día fortalece la fe, la confianza, Señor, levántanos, Dios mío, cada día, Señor, danos fuerza, fuerzas espirituales, Señor, fuerzas espirituales, Dios mío, necesitamos seguir avanzando, necesitamos ser fuertes en ti, Señor, para no dejarnos derribar por el enemigo, para hacerle frente a sus maquinaciones, para reprender sus obras, para hacerle frente, Dios mío, a aquellas maquinaciones que el enemigo levanta, Señor, pero es en ti, nuestras fuerzas están fundamentadas en ti, Señor, ayúdanos, Dios mío, a dar esos pasos de fe, esos pasos seguros en ti, Señor. Padre, saber que no dependemos de nuestra propia fuerza ni de nuestra propia capacidad, sino de ti, Dios mío, nuestra dependencia de ti, nuestra fuente inagotable, Señor, donde vamos en los momentos difíciles, Señor, y no somos menospreciados y no somos rechazados, Dios mío, gracias, gracias porque tú eres nuestro lugar seguro, nuestro refugio, Señor, nuestra torre fuerte, Señor, a quien podemos acudir en medio del dolor, en medio de las lágrimas. Padre, tú enjugas nuestras lágrimas, Señor. Tú eres el que consuela, oh Espíritu Santo. Tú eres el que levanta. Tú eres el que da nuevas fuerzas al caído, Señor. Aquel que está desanimado en esta tarde recibe nueva fuerza. Aquel que está desanimado en esta hora recibe nuevas fuerzas. Aquel que siente, Señor, que ya no puede más, Dios mío, levántale, levántale, recuérdale, Dios mío, quién es en ti, recuérdale, Dios mío, su valor, Padre, oh, de lo que has hecho por cada uno de nosotros, Dios mío, porque no nos has puesto
por cola, sino por cabeza, Señor, que no somos, Dios mío, Señor, de los que huyen. Padre, ayúdanos a ser valientes, Dios, ayúdanos a resistir, Padre Santo, ayúdanos, Dios mío, porque si tú has permitido circunstancias en nuestras vidas, es porque sabes que podemos vencer, es porque sabes, Dios mío, que podemos hacerlo. Señor, ayúdanos, ayúdanos a no rendirnos, Padre, quizás sentimos que la prueba es muy pesada, quizás sentimos, Señor, que no es para nosotros, pero tú que lo conoces todo, sabes cuál es nuestra fortaleza, sabes hasta dónde podemos llegar, sabes, Dios mío, lo que podemos hacer, Padre, en ti. Oh, Dios, ayúdanos, Señor. Levántanos cada día, Padre Santo. Levántanos, Dios mío, en tu grande misericordia. Oh, Señor, te lo pedimos. Fortaleza, Dios mío, física, fortaleza espiritual, fortaleza emocional, Señor. Oh, íntegramente, Dios mío, queremos ser bendecidos en esta hora por ti, Señor, porque tú quieres que seamos prosperados en todas las cosas, amado Rey. Glorifícate de una manera especial en esta tarde, Dios mío, cada hogar, cada familia delante de ti, Señor, nuestras vidas delante de tu presencia, del que todo lo puede, del que todo lo sabe, Señor, del Dios omnipotente, del Dios todopoderoso, del omnisciente, el todo en todo, aleluya, maravilloso es el nombre de nuestro Dios todopoderoso. Te adoramos, Señor, y te bendecimos. Exaltamos y glorificamos tu santo nombre, Dios, en esta tarde. Gracias te damos, Señor. Gracias te damos, Padre maravilloso. Aleluya. Son las 3:15, 3:15 de la tarde. Y en esta hora reiteramos nuestros saludos a cada uno de nuestros hermanos que se siguen añadiendo a la sintonía, cada oyente que se encuentra en esta hora. Dios le bendiga de una manera especial. Dios bendiga a mi hermana Francia Venera, nuestra hermana Paola Arteaga, nuestra hermana Marta Ardila. Dios les bendiga a mis amadas hermanas en esta preciosa tarde. El Señor les fortalezca, les ayude cada día y les bendiga grandemente. Gloria al nombre de nuestro Dios. Bien, mis amados hermanos, en esta

0: oír, escuchar que solo Dios puede satisfacer el corazón, que solo nuestro Dios es la fuente de nuestra fortaleza. Y ayer miércoles también escuchábamos acerca de nuestro Dios como la fuente de la paz verdadera, de esa paz verdadera, de esa paz que sobrepasa todo entendimiento. Aleluya. Y hoy jueves, la fuente del amor verdadero, la fuente del amor verdadero.
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2: El mundo ofrece una paz que depende de las circunstancias. Si todo va bien, hay tranquilidad, pero cuando llegan los problemas, esa paz se desaparece. La paz que da Dios es diferente, permanece aún en medio de la tormenta porque nace de la confianza en su amor, en su cuidado y en su fidelidad. Jesús dijo, mi paz les dejo, mi paz les doy. Es una paz que fortalece el corazón, calma la ansiedad y nos recuerda que Dios sigue teniendo el control. Si hoy tu corazón está inquieto, no busques respuestas solo en tus propias fuerzas. Acércate al Señor, entrégale tus cargas y descansa en su presencia. Porque cuando Dios gobierna nuestro corazón, la paz que Él da sostiene nuestra vida, aún en los momentos más difíciles. 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
0: Gloria al nombre de nuestro Dios Todopoderoso. Entonces, hoy estaremos desarrollando el tema La fuente del amor verdadero. Esa es la parte que nos corresponde en este día. Y mis amados hermanos, pues nosotros vivimos en un mundo donde esta palabra se usa mucho, esta palabra amor se usa mucho. Se usa para decirle, para decir, pues amo mi trabajo, para decir amo este tipo de comidas, amo a esta persona, amo esta casa, en fin, muchas cosas para nosotros poder colocarle esta palabra amor a muchas cosas y a muchas situaciones. Sin embargo, muchas veces ese amor cambia cuando cambian las circunstancias. ¿Cierto que sí? Porque si la otra persona falla, esa que un día le decimos te amo, pero al fallar la persona, el amor se apaga, el amor desaparece. Ese sentimiento entonces cambia. Si deja de satisfacer nuestras expectativas, entonces el amor ya se enfría, el amor desaparece. Pero el amor del cual nos habla a nosotros la Biblia, en ella encontramos, ¿verdad?, que se nos muestra un amor diferente, que existe un amor diferente. Y a ese amor diferente, entonces, es al que le llamamos amor verdadero. Y es un amor que no depende entonces de las emociones. ¿De qué depende? Depende del carácter de Dios. Alabado sea el nombre del Señor. Y en esta tarde, pues el propósito, en esta hora, para este espacio y este tema que nosotros hemos tomado, pues es comprender precisamente que la única fuente del amor verdadero es Dios. La única fuente, se lo voy a repetir, porque es importante, la única fuente del amor verdadero es Dios. O sea, ninguna otra persona puede llenar el vacío del corazón. Ninguna otra persona puede amar perfectamente si no recibe primero el amor de Dios. Eso es importante. Una persona no está en la capacidad de ofrecer amor a otros si no recibe primero el amor de Dios.

0: Porque nosotros tenemos aquí un texto base y es Primera de Juan capítulo 4, el versículo 19. Nosotros le amamos a Él. ¿Por qué? Porque Él nos amó primero. Dios es la fuente del amor verdadero. Él nos amó primero. La Biblia nos dice que solamente Dios nos ama de verdad. Gloria al nombre del Señor. Y no es, ¿cómo le digo? Cuando nosotros hablamos de la esencia o del carácter de Dios, no estamos hablando de que Él nos va a dar un poquito. Es que Dios tiene amor. No. Dios es la esencia de Dios. Es amor. Entonces, no es Dios tiene amor para darnos, sino Dios es amor. Esto significa que el amor forma parte de su naturaleza. El amor forma parte de la naturaleza de nuestro Dios. Así que todo amor auténtico que nosotros pudiésemos llamar el auténtico amor nace de Él, nace de nuestro Dios. Por eso estamos hablando acerca de la fuente, de esa fuente inagotable. Entonces, en Dios hay una fuente de amor inagotable para cada uno de nosotros. Así como, ¿verdad? Un río nace de un manantial, pues el amor verdadero, hermanos, nace en Dios. Entonces, ¿qué significa esto? Bueno, significa que Dios nos ama sin intereses. Dios nos entrega amor sin intereses, sin esperar, ¿verdad? Por eso dice que Él nos amó primero. Antes de que nosotros le buscásemos, antes de que nosotros nos acercásemos a Él, pues ya Él nos amó. Ya Él nos ama. Alabado sea el nombre del Señor. Incluso cuando fallamos, Dios nos ama, en su grande amor nos perdona, en su grande amor nos da otra oportunidad, en su grande amor nos extiende su mano de misericordia. Entonces, su amor nunca cambia, nunca cambia. Hablábamos de que las personas pueden decepcionarnos, pero Dios, nuestro Dios, permanece fiel. Alabado sea el nombre del Señor. Y mire que muchas veces, bueno, en especial mujeres, ¿verdad? Buscan sentirse amados por medio de una relación sentimental, por medio de los hijos, por el reconocimiento o por el éxito, aunque no estamos echando por debajo todas esas cosas porque son valiosas, pero ninguna puede reemplazar el amor perfecto de Dios. Ninguna. Aleluya. Entonces, solo cuando comprendemos cuánto nos ama Dios, entonces dejamos de depender de la aprobación de los demás. El paso es ese, saber cuánto nos ama Dios, comprender cuán grande es el amor de Dios para nosotros. Y entonces dejaríamos de depender de lo que otros digan, de lo que otros piensan, de lo que otros hacen. Así que qué bueno, mis amados hermanos, saber dónde nosotros ir, dónde nosotros podemos encontrar el verdadero amor, que es Dios la verdadera fuente del amor. La fuente del verdadero amor, ese es nuestro Dios. Así es que ese es el tema que estaremos desarrollando en el transcurso de este espacio de la hora novena. Vamos en esta hora también a darle parte a un tiempo especial de clamor. Vamos a orar en esta hora por un despertar espiritual. Cuánto anhelamos y cuánto necesitamos poder levantarnos, poder que la iglesia tenga ese despertar espiritual, que la iglesia se avive, que la iglesia de Jesucristo ore, que la iglesia de Jesucristo clame, que la iglesia de Jesucristo entienda el propósito por el cual el Señor la ha puesto sobre esta tierra. Necesitamos orar, necesitamos clamar, necesitamos interceder. Así que esta es la invitación para esta hora. Yo quiero que oremos, nos unamos en este clamor con nuestra hermana Saray Rangel. Ella en esta tarde nos estará guiando en este clamor, por ese despertar espiritual. El Señor le bendiga en esta tarde, mi hermana Saray.
1: Dios le bendiga, hermana Leida. Dios bendiga a la audiencia, a todos los que están en sintonía de este espacio de la hora novena. Vamos a orar en esta hora por un despertar en la vida espiritual de la iglesia en general. Les invito a que me acompañen, todos los que están disponibles en esta hora, para elevar esta oración y este clamor. Padre, en el nombre de Cristo Jesús, venimos delante de tu presencia, Dios mío, reconociendo tu grandeza, reconociendo tu poder, agradeciendo tu gran amor y misericordia para con nosotros, agradeciendo que a pesar de todas nuestras fallas y nuestros errores, tu misericordia aún está vigente para con cada uno de nosotros, Dios, que tú no nos abandonas, que nos fortaleces, que nos levantas, que nos ayudas, Dios mío, en medio de las dificultades, de las adversidades. Tú estás ahí, Dios mío. Tu Espíritu Santo está con nosotros para animarnos, para consolarnos, para levantarnos. Por eso te doy las gracias, Dios mío. Porque no nos has dejado solos, has dejado tu Espíritu Santo, quien nos convence de todo pecado, quien nos anima, quien nos levanta y quien nos hace despertar. Dios mío, reconocemos que en muchas ocasiones de nuestra vida caemos en un sueño, en un cansancio, en una pereza espiritual, donde, Dios amado, dejamos de buscar tu rostro como deberíamos, dejamos, Dios mío, de orar y de levantar clamores a ti, Señor. Es por ello que venimos en esta hora pidiendo tu fortaleza, pidiendo tu ayuda, pidiendo, Dios mío, que envíes, Dios mío, a nuestras vidas la nueva fuerza que necesitamos para levantarnos, para levantar los altares familiares en nuestros hogares, con nuestros hijos, para buscarte en oración en las madrugadas, para elevar una oración, Señor, donde quiera que estemos, que nuestra voz se levante, Dios mío, en clamor delante de ti, Dios amado, apartando a un lado todas las cosas que nos impiden buscar tu rostro, Señor. Padre, perdona porque hemos estado muchas veces indispuestos y hemos puesto otras cosas primero que a ti. Nos hemos olvidado de que tú estás en el primer lugar en nuestras vidas y dejamos pasar el tiempo, dejamos pasar las oportunidades en tu presencia y nos ocupamos de otras cosas en lugar de buscar tu rostro, Señor. Te ruego, Dios mío, en el nombre de Jesús, que nos ayudes a levantarnos, que nos ayudes a despertar, más ahora en este tiempo, Señor, donde los días son difíciles, donde vemos tantas circunstancias, Dios, tantas dificultades, Padre, donde tanta gente se pierde. Necesitamos despertar, Señor. Necesitamos levantarnos a llevar el mensaje de tu palabra. Necesitamos la nueva fuerza, Dios mío, Padre, para salir, Señor, a cumplir el llamado que tú has asignado a cada uno de nosotros, Dios. Por eso te pido en el nombre de tu Hijo amado Jesús que puedas deshacer todo plan de Satanás, toda obra de las tinieblas, todo lo que el enemigo ha querido, Señor, levantar en contra de la iglesia, para impedir que la iglesia te busque, para impedir que tu pueblo, Señor, se levante a buscar tu rostro, a buscar tu presencia. Dios mío, nos descuidamos, Señor, demasiado. Padre, la apatía, Señor, llega a nuestras vidas, la indiferencia Llega a nuestras vidas, Señor, y le damos lugar a todas esas cosas, Dios. Te pedimos perdón y te rogamos la fortaleza, la fuerza. Levanta tu pueblo, Dios mío. Aviva tu obra en medio de los tiempos, Señor. En medio de los tiempos, hazla resplandecer, Dios de la gloria. Señor, rompe toda cadena, toda atadura, toda obra perversa de las tinieblas, sea quebrantada, sea destruida, sea derribada por tu poder, Dios. Dios mío, ayúdanos, Señor, a tomar, Señor, la armadura que habla tu palabra, a revestirnos de esa armadura, Señor, desde la cabeza hasta los pies, Dios mío, y a mantenernos, Señor, firmes en lo que tú, Dios mío, quieres para tu pueblo, quieres para tu iglesia, Señor. Dios, ayúdanos, Padre, a no dejarnos envolver por este mundo, por los placeres de este mundo, a no dejarnos distraer demasiado, a no dejarnos, Señor, envolver, Dios, en tantas ocupaciones y a apartar el tiempo que es tuyo, Señor, a cerrar la puerta, Dios, de nuestro cuarto y a buscar tu rostro como lo dice tu palabra, Señor. Oh, Dios mío, necesitamos despertar, Señor. Necesitamos tu fuerza, tu ayuda para levantarnos, Padre, para salir a la batalla, para salir a la pelea, Dios, contra todo demonio, contra toda opresión, contra todo lo que impide, Dios mío, que nuestra familia se acerque a ti, que los vecinos te busquen, que las almas, Señor, se levanten y te busquen a ti, Dios mío. Sabemos que es tu Espíritu Santo quien convence las almas, pero nosotros debemos salir y llevar el mensaje de tu palabra como así tú lo has mandado, lo has ordenado, Señor. Dios mío, ayúdanos, Padre, danos la fuerza, danos el ánimo, danos la voluntad, la determinación, Señor, danos el anhelo en nuestro corazón para buscar tu rostro. Levántanos, Dios mío, con nueva fuerza, levántanos con nuevo ánimo para buscar tu presencia, Señor. No permitas, Señor, que nos quedemos postrados, que nos quedemos allí sentados, que dejemos pasar el tiempo, que dejemos pasar las oportunidades. No los permitas, Dios. No permitas que le demos prioridad a otras cosas más que a ti. No permitas, Señor, Padre, que nos sigamos sumergiendo, Dios, en este mundo. Padre, que no nos da nada bueno, Señor. Danos la fuerza, Padre. Danos la fuerza, Dios, que necesitamos. Por eso estamos aquí buscando en ti la ayuda, buscando en ti la fortaleza, Dios mío, levantando este clamor, creyendo que tú, Señor, tienes la fuerza y la fortaleza necesaria para nosotros, porque tú eres todopoderoso, Dios mío. En el nombre de Cristo Jesús te lo pido, Señor. Amén, amén.

Maravilloso es nuestro Dios, así es, mis amados hermanos, esa necesidad de seguir orando, de clamar por ese despertar espiritual en medio de estos tiempos difíciles, que el Señor nos ayude, que el Señor nos levante a orar, que el Señor nos levante a clamar, que el Señor despierte a su iglesia, aleluya, que empecemos por nosotros con la necesidad nuestra de querer un cambio, una transformación, un encuentro, una relación cercana con nuestro Dios Todopoderoso. Así que cada uno tenemos esa grande responsabilidad, mis amados hermanos. Cada uno de nosotros hacemos parte de la iglesia de Jesucristo. Así que la responsabilidad es sobre nosotros. Son las 3:35 de la tarde, y en esta hora reiteramos nuestros saludos a cada uno de los que nos escuchan en todo el territorio colombiano a nivel internacional. El Señor les bendiga de una manera muy especial. Saludo también en esta hora a mi hermana María Elena Espitia, que nos reporta su sintonía en esta hora. Dios me le bendiga de manera especial. Vamos a escuchar un cántico de adoración, un cántico de alabanzas a nuestro Dios, y seguimos desarrollando este espacio de la hora novena con el maravilloso tema de hoy, la fuente del amor verdadero.

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0: Es el amor de Dios, dice el cántico, algo muy real, y es el amor de Dios no tiene límites, y eso es de lo que estamos hablando precisamente en esta tarde. Dios, la fuente del amor verdadero, hablábamos, ¿verdad? De que muchas personas buscan amor en lugares equivocados, en relaciones, en el éxito, en los bienes materiales o en el reconocimiento. Sin embargo, esas fuentes sí son limitadas. Esas fuentes sí son limitadas, mis amados hermanos, porque solo Dios puede satisfacer el corazón humano con ese amor perfecto, con ese amor fiel y tierno. Así que cuando permanecemos unidas a Él, no solo recibimos su amor, sino que también somos capacitadas para nosotros también poder amar a otros como Cristo nos ha amado. Así que sería bueno en esta tarde poder preguntarnos, ¿dónde estoy buscando yo ese verdadero amor? ¿Acaso lo estoy buscando en las personas? ¿Acaso lo estoy buscando en las relaciones? ¿Acaso lo estoy buscando en el éxito? Gloria al nombre del Señor. O si estamos nosotros bebiendo cada día de esa única fuente verdadera, de esa única fuente que no se agota, el amor de Dios. Alabado sea el nombre del Señor, son las 3:45 de la tarde. Reiteramos nuestros saludos a todos nuestros oyentes, los que se siguen sumando allí a la sintonía de este espacio de la hora novena. Saludamos también en esta tarde a nuestra hermana Ariana Meléndez, reportando allí su sintonía, nuestra directora de este espacio de la hora novena. Dios le bendiga de una manera muy especial a todos en esta hora. También vamos a darle paso a una reflexión que nos trae también nuestra hermana María Elena Espitia acerca del tema que estamos desarrollando en esta tarde. La fuente verdadera, Dios, ¿verdad? Es la fuente de ese amor verdadero. Yo invito en esta tarde a nuestra hermana María Elena para que nos comparta una reflexión acerca de este maravilloso tema. Dios le bendiga en esta tarde, mi hermana María Elena.
1: Gracias, mi hermana Leida. Muy buenas tardes, queridos hermanos y amigos que nos escuchan. Reciban un cordial saludo en el precioso nombre de nuestro Señor y Salvador Jesucristo. Es un privilegio poder acompañarlos una vez más en esta hora para compartir la maravillosa palabra de Dios. Antes de comenzar, quiero hacerles una pregunta, la cual ustedes van a responder allí, en su corazón. ¿De dónde nace el verdadero amor? Tal vez muchos me van a responder del corazón, otros dirán de la familia y algunos pensarán del tiempo o de las experiencias. Pero escúchame bien, porque hoy descubriremos que el verdadero amor tiene una sola fuente y esa fuente es Dios. Vamos a orar, vamos a poner esta reflexión en las manos del Señor. Padre eterno, gracias por este nuevo día y por el privilegio de compartir tu palabra. Te pedimos que abras nuestro entendimiento, que prepares nuestro corazón y que sea tu Espíritu Santo quien ministre a cada persona que escucha este mensaje. Que no sea palabras humanas, sino tal vez tu voz hablando a nuestras vidas. En el nombre de Jesús. Amén y amén. Les invito a abrir sus Biblias. Abran su manual de vida, ese manual que el Señor nos dejó para que alumbrara nuestro camino. Ubícate en Primera de Juan. Si tienes la oportunidad, habla. Si no, escúchala porque yo la voy a leer. Primera de Juan, capítulo 4, versículos 7 y 8. Dice así: en el nombre del Padre, del Hijo y del Espíritu Santo de Dios, dice: amados, amémonos unos a otros, porque el amor es de Dios. Todo aquel que ama es nacido de Dios y conoce a Dios. El que no ama no ha conocido a Dios, porque Dios es amor. Vivimos en un tiempo donde la palabra amor se escucha por todas partes, ¿verdad? Tú la has escuchado. Hablan de amor en las canciones, hablan de amor en las películas, hablan de amor en las redes sociales, en los anuncios. Pero tú te das cuenta, tristemente, cada día vemos más hogares destruidos, más violencia, más odio, más divisiones y más personas viviendo en soledad. Entonces surge una pregunta: ¿será que el mundo realmente conoce el amor? La respuesta es que conoce una parte, conoce un amor basado en emociones, en sentimientos, en intereses. Pero la Biblia nos presenta un amor completamente diferente. La Biblia nos presenta un amor eterno, un amor santo, un amor que permanece. Ese amor tiene únicamente su fuente en Dios. Dios, quiero que sepas que es la fuente del amor. La Biblia no dice solamente que Dios ama, dice algo mucho más profundo. Dios es amor. Eso significa que el amor nace de Él. Así como la luz nace del sol, el amor nace de Dios. Por eso, mientras más cerca estamos de Dios, más aprendemos a amar. Y mientras más nos alejamos de Él, el corazón comienza a endurecerse. Muchas personas dicen: ya no siento amor. Tal vez el problema no sea la persona que tienes al lado. Tal vez el problema es que te alejaste de la fuente. Cuando un río deja de recibir agua, termina secándose. Lo mismo ocurre con el corazón. Dios nos amó primero. Eso lo sabemos, ¿verdad? Porque está escrito en Romanos, la carta a los Romanos, capítulo 5, versículo 8, dice: mas Dios muestra su amor para con nosotros, en que siendo aún pecadores, Cristo murió por nosotros. Qué maravilloso, ¿verdad? Jesús no esperó que nosotros cambiáramos. Escucha bien. No esperó que fuéramos perfectos. Él decidió amarnos cuando todavía estábamos perdidos. Eso demuestra que el amor verdadero no depende de lo que el otro haga. El amor verdadero depende de la decisión de amar. Y Dios tomó esa decisión desde antes de la fundación del mundo. El amor de Dios transforma, escucha bien, transforma. Cuando Cristo entra al corazón, algo comienza a cambiar. La persona orgullosa aprende humildad. La persona rencorosa aprende a perdonar. La persona egoísta aprende a servir. ¿Y sabe por qué? Porque el amor de Dios comienza a gobernar la vida. No significa que nunca volveremos a fallar. No, no, no. Pero sí significa que cada día seremos más parecidos a Cristo. Amén. El amor verdadero se demuestra. Muchas personas dicen: yo amo a Dios. Pero la Biblia pregunta: ¿cómo tratas a tu prójimo? ¿Cómo hablas de tu esposo o de tu esposa? ¿Cómo respondes a tus hijos? ¿Cómo tratas a tus padres? ¿Cómo hablas de tus hermanos en la fe? Porque el amor no solamente se dice, el amor se vive, se demuestra. Jesús lo demostró sirviendo, perdonando, sanando, enseñando y finalmente, lo más grande, entregando su vida por nosotros. ¿Qué más demostración de amor nos dio Él? Permanecer unidos a la fuente es lo que nos alimenta. Mira lo que dijo Jesús en Juan 15, dijo: yo soy la vid, vosotros los pámpanos. Porque una rama separada del árbol se seca. Así ocurre con nosotros, mis hermanos. Escuchen bien. Cuando dejamos la oración, cuando dejamos la Biblia, cuando dejamos la comunión con Dios, el amor comienza a enfriarse. Empiezan las discusiones, empieza la crítica, empieza la impaciencia, la indiferencia. Nos volvemos más fríos. Por eso debemos volver cada día a la presencia del Señor, a nuestra fuente. Hoy quiero hacerte otras preguntas. ¿Hay alguien a quien tú no has podido perdonar? Te hago otra pregunta. ¿Hay alguien a quien dejaste de amar? ¿Tu hogar necesita nuevamente el amor de Dios? Y te pregunto también, ¿tu corazón necesita volver a la fuente? No busques primero cambiar a los demás. Permite que Dios transforme primero tu corazón. Cuando cambia nuestro corazón, también cambia nuestra manera de tratar a los demás. Cambia la manera como los vemos. Porque hay veces que nosotros vemos más las cosas malas en las personas que las buenas. Pero quiero decirte en esta tarde que todos tenemos cosas buenas y tal vez cosas malas. Pero cuando tú mires a una persona, cuando tú conozcas a alguien, cuando tengas a alguien a tu lado, trata de ver lo bueno que también tiene. No te fijes solamente en su actitud mala, mira las cosas positivas que también tiene esa persona. Quiero terminar con unas palabras del Señor Jesús que están en Juan 7:38 y dice así: el que cree en mí, como dice la Escritura, de su interior correrán ríos de agua viva. Qué hermosa promesa, ¿verdad?, nos dejó el Señor. Cuando Cristo llena nuestro corazón, el amor comienza a desbordarse. Y ese amor llega a nuestro hogar, a nuestros vecinos, a nuestros compañeros de trabajo, a la iglesia, e incluso alcanza a quienes un día nos hicieron daño. ¡Wow! ¡Qué maravilloso! ¿Y sabes por qué? Porque ya no es un amor humano, es el amor de Dios fluyendo a través de nosotros. Nunca olvidemos esta gran verdad. Quien se aleja de Dios, se aleja de la fuente del amor. Pero quien permanece cerca del Señor, encontrará un amor que nunca se seca, nunca falla y nunca termina. Queridos hermanos, amigos, todos los que nos están escuchando, gracias por permitirnos entrar hasta sus hogares o a sus oficinas, aquel lugar donde te encuentras a través de esta emisora. Mi deseo es que esta reflexión nos lleve a buscar cada día más del Señor, porque solo en Él encontramos la fuente del amor verdadero. Que el Señor bendiga sus vidas, fortalezca sus familias y llene sus corazones de su paz y de su amor. Les habló su hermana en Cristo, María Elena Espitia. Que Dios les bendiga abundantemente y hasta una próxima oportunidad, si el Señor así lo permite. Amén y amén.
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3: ¿Qué sucede cuando permitimos que el amor de Dios transforme nuestro corazón? Cuando el amor de Dios transforma nuestro corazón, comenzamos a ver la vida y a las personas con los ojos de Cristo. El resentimiento da paso al perdón. El temor es reemplazado por la confianza y el egoísmo se convierte en servicio y compasión. La Biblia dice en Ezequiel capítulo 36, versículo 26, «Os haré corazón nuevo y pondré espíritu nuevo dentro de vosotros». Solo Dios puede hacer una transformación tan profunda. Él cambia nuestra manera de pensar, de hablar y de actuar para que reflejemos su amor en nuestro hogar, en la iglesia y en cada lugar donde estemos. Hoy reflexiona, ¿estoy permitiendo que el amor de Dios transforme mi corazón o todavía hay áreas que necesito rendir a Él? Porque un corazón transformado por el amor de Dios no solo recibe bendición, sino que también se convierte en una bendición para los demás. Gracias por acompañarnos en la pregunta bíblica del día. Que el amor de Dios transforme cada día nuestro corazón para reflejar a Cristo en todo lo que hacemos. Hasta mañana.
0: Amén, amén. Gloria al nombre del Señor. Gracias. Damos a nuestra hermana María Elena por la reflexión en esta tarde. El Señor le bendiga grandemente. Y bueno, nos quedan unos poquitos minutos, pero vamos a orar, vamos a clamar por las peticiones. Así que yo le invito a que me acompañe. Voy a ir mencionando a medida que vamos a ir orando. Soberano Dios y Padre que estás en los cielos, te adoramos, te bendecimos. Padre, exaltamos y glorificamos tu santo nombre porque tú eres bueno, Señor. Nos unimos en esta hora para clamar los unos por los otros, por esa necesidad de mi hermano, por esa necesidad en el hogar, en la familia, en la salud, Dios mío. Tú que conoces todas las cosas, Señor, te pedimos en esta hora que intervengas de manera especial y poderosa, así como solo tú sabes hacerlo de manera sobrenatural, Señor, sorprendernos a cada uno de nosotros para ver tus maravillas, para ver tus milagros, para ver tus proezas, Señor. Te pedimos en esta hora, Dios mío, por la salud de Ana Karina, Dios. Delante de tu presencia colocamos su vida. Señor, delante de tu presencia, oh Dios mío, colocamos la vida de Ana Karina Colina, Padre, por su salud, para que tú obres un milagro poderoso, para que tú tomes el control, Dios mío. Tú que sabes lo que está sucediendo en el cuerpo de ella, tú que sabes esas dolencias, ese diagnóstico, tú que lo conoces todo, Señor. Pero en esta tarde nos unimos a esa cadena de oración, Dios mío, por la salud de Ana Karina. Obra un milagro poderoso, una restauración de la salud de ella, Señor, que a través, Dios mío, de estos momentos difíciles, esta experiencia maravillosa tuya sobre su vida para sanarla, sea de grande testimonio, Señor. Sea la forma, sea el momento de ver tu poder, de ver, Señor, lo poderoso que eres tú para obrar, Señor, reprendiendo la enfermedad, llevándote, Dios mío, de los cuerpos, lo que está quejando allí, Señor. Padre, en el nombre de Jesús, obra con poder. Señor, obra con poder. Dios mío, por el poder de tu palabra, creemos en ti, en lo que tú puedes hacer. Tú eres el médico de médicos, Dios mío. Tu palabra dice que para ti no hay nada imposible. No hay enfermedad, Dios mío, que supere tu poder. No hay necesidad, dificultad que supere tu poder, Señor. Por eso en esta hora confiamos en ese poder maravilloso. Confiamos, Señor, en esa disposición tuya para hacer milagros, prodigios en medio nuestro, Padre. Obra sanidad en la vida de Ana Karina Colina, Padre. También te pedimos por la familia Arboleda Jiménez, Señor. Bendice esta familia de una manera muy especial, Dios mío. Señor, tú que conoces, Padre, cada vida, cada uno de los miembros de este hogar, de esta familia, lo que cada uno necesita a nivel integral, Señor, en la unidad del hogar, en la unidad de la familia. Tú lo sabes todo, Señor. Padre, obra, que la bendición tuya fluya, que no falte tu presencia, Señor, que no falte tu misericordia, que no falte tu provisión, Señor, en medio de este hogar. Que no falte, Señor, tu ayuda, Dios mío. Oh, bendice, bendice de manera especial. Bendice de manera especial la familia Arboleda Jiménez, Dios mío. Trata con ellos cada día su presencia. Tu presencia, Señor, vaya con ellos, su entrada, su salida, Dios mío. Guarda a cada uno de ellos, te lo pedimos, Señor. en el nombre maravilloso de Jesús. Mira la vida de Carolina, Señor. Luego de esta cirugía, de este procedimiento quirúrgico realizado, Señor, te pedimos por su recuperación, te pedimos que siga en ese proceso, Dios mío, todo acorde, Dios de la gloria, con un resultado efectivo, Señor, para el proceso médico de Carolina, Dios mío, obra de manera especial, pronta recuperación, pronta sanidad, Dios mío, en el nombre poderoso de Jesús de Nazaret, toma el control de su vida, ayúdala, Dios mío, te lo pedimos en esta tarde. El hogar del Señor Ciro delante de ti, conforme a la necesidad de este hogar, conforme a lo que específicamente Dios mío pide en esta hora a favor de su vida, a favor de su hogar, Señor. Ayúdale cada día, Dios mío, tú que conoces, Señor, su vida, tú que sabes lo que hay ahí en su corazón, los anhelos, los proyectos, los propósitos que tiene para este hogar, Dios mío, ayúdale. Oh, bendice de una manera especial, Señor. Bendice de una manera especial, Dios mío. Mira la petición de Liliana delante de ti, Señor. Mira este proceso jurídico, Dios mío. Señor, a favor de su esposo, te pedimos que le ayudes, que le bendigas, que le des la victoria. Señor, que tú tomes el control de todo, que tú hagas justicia, que tú intercedas, Señor. Tú eres nuestro abogado, Padre. Oh, Dios mío, te pedimos que metas tu mano, Señor, que aparejes todas las cosas, Dios mío, y que seas tú el que pelee esta batalla, Dios. Obra de manera especial, Dios mío, dándole la victoria. Obra de manera especial, Señor, en esta tarde, Dios mío, en cada una de estas peticiones, en cada una de estas necesidades, Dios, mira la vida de mi hermana Sandra, su recuperación, la colocamos delante de ti, para que tú sigas obrando con poder, glorificándote, Dios mío, sanando a mi hermana, Señor, y que tenga esa pronta recuperación luego de este procedimiento médico, Dios mío, seas tú ayudándola cada día, Dios, bendice, sigue ayudando a mi hermana Nila Siu, Padre, ayuda a mi hermana cada día, fortalécela, bendícela, Señor. Por el poder de tu palabra, colocamos sus vidas delante de ti, la hermana Isabelita, Señor, obra con poder, Dios mío, obra con poder, Señor, cada uno de los que están quebrantados de salud en esta tarde, los colocamos en tus manos, Señor, y glorifícate de manera especial, en el nombre de Jesús, amén y amén, gloria al nombre del Señor, saludamos a todos los que nos han acompañado en el transcurso de esta hora correspondiente a este espacio, la hora novena. Hemos llegado al final en este día, agradecidos con el Señor, con cada uno de ustedes por la sintonía, nuestra hermana Saray, nuestra hermana Pidia por su colaboración, nuestra hermana Geraldine por su apoyo allí en los controles, y la invitación es para nuestro servicio de enseñanza en esta noche a partir de las 7, a partir de las 7 p.m., transmisión Adoradores del Rey. Se despiden esta tarde su hermana en Cristo, Leida Barlanoa, y que el Señor les continúe bendiciendo a todos.

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3: Alguien dijo que a la Mujer Maravilla, a la auténtica Wonder Woman, solo la encontrará el auténtico Superman, el superhombre. La verdad es que la cosa se pone muy complicada.
4: Cuando llegamos a Willowbrook en nuestro recorrido por la Ruta 66, en la parada llamada Pájaro Azul de la antigua estación de autobuses, se encuentra el Deal Ridge Chicken Basket, el restaurante que sirve comidas a base de pollo frito a los viajeros de la Ruta 66. Se cuenta que el restaurante tiene sus humildes comienzos a finales de 1930 o principios de 1940, cuando dos mujeres agricultoras locales escucharon al propietario Irv Kilarik, que quería ampliar su oferta culinaria. Estas mujeres le propusieron al dueño del restaurante enseñarle a cocinar una maravillosa receta de pollo frito a cambio de que les comprara a ellas los pollos. Muy bien, pues te damos la bienvenida a un nuevo episodio de nuestra Ruta 66, donde nos acercamos al final del libro de Proverbios para conocer no una receta culinaria, pero sí las últimas enseñanzas que tenemos en sus páginas llenas de sabiduría. Hoy, en los capítulos 30 y 31, vamos a estudiar el tema Vida misteriosa, mujer maravillosa. ¡Qué tema tan llamativo!, ¿verdad? Vamos a descubrir de qué se trata en los próximos minutos.
3: Llegamos al final del libro de Proverbios. Sí, los caminos sabios de la literatura de Proverbios fueron recorridos por cada uno de vosotros que nos escucháis, queridos oyentes de nuestra Ruta 66. Y tú, querido amigo, gracias por estar con nosotros una vez más al final del libro de Proverbios. Y hoy llegamos a los capítulos 30 y 31 con el doble tema Vida misteriosa, Mujer maravillosa. Y es que en los capítulos 30 y 31 veremos una especie de apéndice, una parte final del libro de Proverbios. Tenemos aquí inicialmente en el capítulo 30 lo que muchos denominan como dichos de Agur, un personaje un poco difícil de identificar. Y en el capítulo 31 tenemos los dichos del rey Lemuel y una descripción de la mujer ejemplar, tradicionalmente conocida como la mujer virtuosa, a la que aquí llamamos Mujer Maravilla o Mujer Maravillosa. Y al llegar al inicio del capítulo 30, escucharemos aquí los dichos de Agur. Este capítulo llama nuestra atención porque en realidad, hablando de la sabiduría de Proverbios, este capítulo describe la vida con todos sus misterios. ¿Cómo es posible, de hecho, tener sabiduría? ¿Cómo es posible recibir la palabra divina sin observar los misterios y las cosas difíciles de entender, los asuntos insondables del mundo de Dios? El texto, según la Nueva Versión Internacional, nos empieza a decir lo siguiente en el versículo 2.

mostrando así el misterio detrás de la creación y el misterio de la palabra divina, la palabra de Dios. Y él prosigue describiendo la vida con sus misterios. Solo dos cosas te pido, Señor. Esta es su oración a Dios. No me las niegues antes de que muera. Aleja de mí la falsedad y la mentira. Y no me des pobreza ni riquezas, sino solo el pan de cada día. Porque teniendo mucho podría desconocerte y decir, ¿y quién es el Señor? Y teniendo poco podría llegar a robar y deshonrar así el nombre de mi Dios. Por tanto, tenemos aquí una palabra de equilibrio, pensando en los extremos de la vida. Más adelante el autor dice, la sanguijuela tiene dos hijas que solo dicen, dame, dame. Tres cosas hay que nunca se sacian. Y una cuarta que nunca dice, basta. El sepulcro, el vientre estéril, la tierra que nunca se sacia de agua. Y el fuego que no se cansa de consumir. Al que mira con desdén a su padre y rehúsa obedecer a su madre, que los cuervos del valle le saquen los ojos y que se lo coman vivo los buitres. Aquí se comentan los excesos y la falta de sentido común, que es uno de los misterios de la vida porque el ser humano insiste en hacer aquello que es indebido, que está equivocado. Y él sigue adelante en su camino de admiración por la realidad del mundo y dice lo siguiente. Tres cosas hay que me causan asombro, y una cuarta que no alcanzo a comprender. El rastro del águila en el cielo, el rastro de la serpiente en la roca, el rastro del barco en alta mar, y el rastro del hombre en la mujer. Esto muestra la belleza, el elemento insondable que existe en el movimiento de las actividades de los seres creados sobre la faz de la tierra. Y todavía vemos el camino misterioso e insondable del hombre con una mujer joven. Tres cosas hacen temblar la tierra, y una cuarta la hace estremecer. El siervo que llega a ser rey, el necio al que le sobra comida, la mujer rechazada que llega a casarse, y la criada que suplanta a su señora. Vemos aquí que los efectos insondables y misteriosos de la ascensión social son claramente sorprendentes. Y esta sorpresa no se restringe al mundo humano. Fíjate bien en el auténtico paseo de nuestro autor por el zoológico. Cuatro cosas hay pequeñas en el mundo, pero son más sabias que los sabios. Las hormigas, animalejos de escasas fuerzas, pero que almacenan su comida en el verano. Los tejones, animalejos de poca monta, pero que construyen su casa entre las rocas. Las langostas, que no tienen rey, pero que avanzan en formación perfecta. Las lagartijas, que se atrapan con la mano, pero que habitan hasta en los palacios. Tres cosas hay que caminan con garbo, y una cuarta de paso imponente. El león poderoso entre las bestias, que no retrocede ante nada. El gallo engreído, el macho cabrío, y el rey al frente de sus ejércitos. Es interesante y sorprendente a la vez, y bastante pedagógico observar el mundo misterioso que nos lleva a una actitud de humildad clamando por sabiduría. Llegamos entonces al capítulo 31 con los consejos femeninos. Aquí tenemos el capítulo de la mujer maravillosa, o la mujer maravilla, y empezamos por las palabras dichas por la madre del rey Lemuel para darle consejos importantes para la vida. Ella le dice a su hijo, «No gastes tu vigor en las mujeres, ni tu fuerza en las que arruinan a los reyes». Mujer sabia, mujer virtuosa, que le dice que tenga cuidado con las mujeres peligrosas. La cosa aquí sencillamente puede tener complicaciones tremendas. No mires a la mujer hermosa porque puede resultar peligrosa. Es lo que aconseja la madre del rey Lemuel. No conviene que los reyes se den al vino, ni que los gobernantes se entreguen al licor, no sea que al beber se olviden de lo que la ley ordena y priven de sus derechos a todos los oprimidos. Dales licor a los moribundos y vino a los amargados, que beban y se olviden de su pobreza, que no vuelvan a acordarse de sus penas. Su consejo aquí es el siguiente. Mira, cuidado con tus límites, y debes intentar ayudar a aquellos que están en dificultades. Levanta la voz por los que no tienen voz. Defiende los derechos de los desposeídos. Levanta la voz y hazles justicia. Defiende a los pobres y necesitados. Como un

En consejo maternal, el énfasis está en ayudar a los que necesitan ayuda. Así de sencillo, pero así de profundo. Y finalmente llegamos al verdadero texto de la mujer virtuosa, mujer ejemplar, mujer maravillosa. Probablemente el enfoque principal de este libro dirigido a la sabiduría es establecer aquí la figura de una mujer completa en su sentido virtuoso. Y es una mujer que personifica la sabiduría, que está mucho más cercana de las actitudes concretas y objetivas que de la mera abstracción lejana. Dice el texto, acróstico a la mujer ejemplar. Mujer ejemplar, ¿dónde se hallará? Es más valiosa que las piedras preciosas. Este también es el caso de la propia sabiduría. Su esposo confía plenamente en ella y no necesita de ganancias mal adquiridas. Ella le es fuente de bien, no de mal, todos los días de su vida. Anda en busca de lana y de lino, y gustosa trabaja con sus manos. Es como los barcos mercantes que traen de muy lejos su alimento. Parece una mujer ejecutiva de nuestros días, con tantas actividades y tanta productividad. Se levanta de madrugada, dice la nueva versión internacional de la Biblia. Da de comer a su familia y asigna tareas a sus criadas. Calcula el valor de un campo y lo compra. Con sus ganancias planta un viñedo. Decidida, se ciñe la cintura y se apresta para el trabajo. Se complace en la prosperidad de sus negocios y no se apaga su lámpara por la noche. Con una mano sostiene el uso y con la otra tuerce el hilo. Tiende la mano al pobre y con ella sostiene al necesitado. Si nieva, no tiene que preocuparse de su familia, pues todos están bien abrigados. Las colchas las cose ella misma y se viste de púrpura y lino fino. Su esposo es respetado en la comunidad. Ocupa un puesto entre las autoridades del lugar. Confecciona ropa de lino y la vende. Provee cinturones a los comerciantes. Se reviste de fuerza y dignidad y afronta segura el porvenir. La verdad es que es muy interesante esta mujer virtuosa, maravillosa, ejemplar. En una simple palabra, la mujer maravilla. Es una mujer que tiene todas las cualidades de una buena esposa, que sabe lidiar y cuidar correctamente del marido. Una mujer responsable de sus hijos y de su casa. Y alguien que mantiene una actividad profesional impresionante, con bastante actividad. Podemos decir con bastante trabajo y de manera extraordinaria. Es interesante que la idea que la Biblia propone no es la de una mujer absolutamente distante de la realidad, ni una mujer que se convierte en un auténtico felpudo pisoteado. Esa no es la idea que se presenta en el texto de Proverbios. Para nada. Además, ella muestra otras cualidades extraordinarias, tanto para la familia como para la sociedad. Dice el texto que cuando habla lo hace con sabiduría. Cuando instruye lo hace con amor. Está atenta a la marcha de su hogar. Y el pan que come no es fruto del ocio. Sus hijos se levantan y la felicitan. También su esposo la alaba. Muchas mujeres han realizado proezas, pero tú las superas a todas. Engañoso es el encanto y pasajera la belleza. La mujer que teme al Señor es digna de alabanza. Se han reconocido sus logros y públicamente alabadas sus obras. Hablando de vida misteriosa, el misterio está de hecho ante nosotros. Y es que a menudo la relación entre un hombre y una mujer es muy misteriosa. Pero Dios nos presenta aquí el consejo bondadoso, un consejo incluso para las mujeres. La mujer feliz y elogiada no es una mujer distante del hogar, ni tampoco holgazana y perezosa, sino que es una ciudadana activa que desarrolla sus actividades y encuentra realización y propósito en su vida personal, a la vez que trabaja con dedicación para mantener la buena relación y vida familiar con su marido y sus hijos. Y al revés de lo que pudiera exigir nuestra sociedad superficial, aquello que parece ser lo más importante, que es la belleza y la hermosura, pierden aquí su valor y postura primordial. La verdadera sabiduría, por tanto, la verdadera razón para que la mujer sea virtuosa y maravillosa, es porque esta mujer conoce a Dios. Ella teme al Señor. Lo reconoce en todas las áreas de su vida. La mujer virtuosa no es simplemente la que es hermosa, sino la que reconoce a Dios.
Esa es la mujer maravillosa, la mujer maravilla.

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1: 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Aquí seguimos en nuestra Ruta 66, un programa original del profesor de Biblia Luis Sayao, producido por Radio Encuentro, Radio Transmundial en España, traducido por Mateus Rodríguez y presentado y adaptado por el profesor de Biblia y comunicador Fernando Díaz Sarmiento. Llega ahora el tiempo de las preguntas sobre los capítulos 30 y 31 de Proverbios. Por cierto, no te olvides de hacer también tus preguntas y compartir tus comentarios en nuestro WhatsApp o Telegram 601 20 32 65 con el prefijo más 34 desde fuera de España o bien en el correo electrónico info@radioencuentro.net. Vamos a ver, tenemos aquí una pregunta inevitable. ¿Quiénes son Agur, Itiel, Ucal, Lemuel? ¿De dónde vienen estos nombres tan extraños que aparecen aquí en los últimos capítulos de Proverbios?
2: Pues bien, Esperanza, de hecho estos nombres son un tanto extraños y diferentes. Agur aquí es indicado como hijo de Jaque. Quizás fuese un sabio, no estamos seguros. Y acerca de ese oráculo vemos como una de las posibilidades de que se entienda como el nombre de un lugar, que sería Masá. Si eso se entiende como un lugar geográfico, quizás Agur estuviese asociado con un pueblo vinculado a los árabes, a los ismaelitas. En cuanto a Itiel y Ucal, serían propiamente algunos discípulos de Agur. Algunos rabinos de la tradición judía siempre vincularon tanto a Agur como a Lemuel con una expresión entendiendo a Lemuel como para el rey dedicado al rey, como si fuese una especie de nombres simbólicos para el propio Salomón. Pero la mayor parte de los estudiosos no cree que esa sea la realidad. Y los otros nombres, Itiel y Ucal, según algunas traducciones ponen directamente, pueden tener el sentido de alguien que está exhausto, cansado, desfalleciendo, lo que sugeriría la tarea cansada y difícil de entender la realidad en la búsqueda de la auténtica sabiduría. Así que en resumen, es posible, es muy probable, que sean nombres de personas que no eran israelitas y que también tienen un interesante significado, con sus nombres representando el énfasis del texto que aquí se está abordando.
1: Muy bien, de acuerdo. Ahora, después de tantas lecciones, de tantas exhortaciones para buscar la sabiduría, llegamos al versículo 3 del capítulo 30, en el que leemos: «No he adquirido sabiduría, ni tengo conocimiento del Dios Santo». A ver, ¿cómo puede ser esto posible? Al fin y al cabo, después de un curso como este, él dice que no ha aprendido nada, que es difícil y que no es posible alcanzar la sabiduría. ¿Son las cosas así de rotundas?
2: El asunto, Esperanza, parece ser un tanto misterioso. Pero la cosa se debe entender así. Este capítulo en Proverbios parece una olla de palomitas de maíz. O como se dice en otros países, de pochoclos, pororós o poporopos. Ellas de repente saltan de un lado a otro sin tener una conexión tan directa las unas con las otras. Así que en un momento leemos sobre la pereza, luego sobre el rey, también sobre la sabiduría, y así sucesivamente. Así que este texto no se puede ver como una conclusión objetiva de todo el planteamiento de Proverbios. Pero es interesante que se incluya al final. Lo que se nos resalta es que una de las facetas importantes de la sabiduría es la de reconocer los límites del ser humano para entender los misterios y la realidad de la vida. En tanto que lo descubrimos, tenemos una actitud más humilde con la vida. Al fin y al cabo, vale la pena recordar aquí las palabras y enseñanzas del grande y famoso estudioso de la filosofía, Blas Pascal, que decía con razón que cuando tenemos seguridad del conocimiento y de lo que sabemos, en realidad no sabemos nada. Cuando empezamos a conocer, llegamos a la famosa conclusión: solo sé que no sé nada. Así que tener sabiduría es reconocer, en primer lugar, nuestras limitaciones.
1: Bueno, parece que la desesperación aquí en Proverbios muestra que él de repente corre hacia la naturaleza para buscar la sabiduría. Y fíjate, dice en los versículos 25 a 28 del capítulo 30 que busca en los animales para encontrar esa sabiduría. ¿Por qué tantos animales son mencionados aquí? ¿Hay algún vínculo con la sabiduría?
2: Pues bien, Esperanza, ese paseo por el zoológico llama nuestra atención. ¿Por qué encontraremos este auténtico parque nacional del libro de Proverbios con tantos, digamos, bichos animales llamativos? Mira, de hecho, la sabiduría se percibirá en parte de la naturaleza, porque la naturaleza muestra la gloria de Dios. Algunas personas, digamos, perdieron un poco la referencia y piensan que la naturaleza es, digamos, el estándar y paradigma de todo. Pero eso no es verdad, porque la naturaleza también está marcada por el pecado. Hay animales que comen a sus crías, y no por ello haremos lo mismo, aunque parezca algo natural. La marihuana o el veneno de serpiente también son cosas naturales, pero sabemos que hacen daño, y por lo tanto nos mantenemos distantes. Ahora, por otra parte, vemos a la naturaleza mostrando la gloria de Dios, y la naturaleza tiene algo extraordinario. O mejor dicho, en términos cristianos, la creación tiene elementos extraordinarios y es exactamente esa fascinación la que expresa. Fíjate en ese animal tan grande y poderoso. Fíjate también en ese bicho pequeño. ¿Cómo puede la hormiga ser como es? ¿Y el conejo que está en la olla de tanta gente es capaz de vivir en acantilados? ¿Cómo lo hace? Así que esos detalles de la creación nos asombran y nos llevan a exclamar y ver la sabiduría divina en toda la creación.
1: Bien, pues hablemos ahora de algunos de nuestros héroes. Y aquí parece que nos encontramos con la Liga de la Justicia, porque tenemos nada más y nada menos que Wonder Woman, la Mujer Maravilla. Fíjate, a menudo se desprecia a la mujer, a veces se la idealiza. Pero ¿cuál es la propuesta bíblica para la mujer? ¿Existe esa mujer tan maravillosa?
2: Ya ves, Esperanza, alguien dijo que la Mujer Maravillosa, la auténtica Wonder Woman, solo la podrá encontrar Superman, el superhombre. La verdad es que la cosa se pone muy complicada. ¿Cómo entender esta cuestión? De hecho, históricamente, la mujer ha sido tanto menospreciada como idealizada. Vemos incluso en la música popular a menudo a las mujeres siendo mencionadas como la esencia de la realidad que debemos buscar, siendo situada en una posición superior al hombre y a todo lo demás. A la vez, en otros contextos, vemos a la mujer siendo menospreciada, discriminada, maltratada y puesta como criatura inferior. Todo eso es una tontería y está lejos del enfoque correcto. Contrariando el prejuicio histórico que se tiene hacia la literatura bíblica, la mujer en la Biblia es vista como hecha a la imagen y semejanza de Dios, teniendo dignidad propia, con lo cual es igual al hombre en su esencia. En la Biblia tenemos mujeres haciendo actividades y cosas extraordinarias. Tenemos mujeres elogiadas. Hay mujeres de todo tipo. Así que ese prejuicio está más en la cabeza de las personas que en el texto bíblico. Por supuesto que en determinados textos la Biblia reflejará su época, pero en realidad no es correcto ni idealizar ni tampoco menospreciar a la mujer. Y cuando el texto dice dónde se hallará o quién la hallará, pudiera sonar como que es algo imposible de encontrar. Pero la idea que se quiere transmitir es la de que quien la encuentre será feliz. Por lo tanto, si alguien piensa que es imposible encontrar una mujer tan extraordinaria, debe considerar que es tan difícil como encontrar un hombre de la misma categoría. La cuestión no está en ser mujer, sino en la virtud, en todo ese elemento que muestra la figura de esa mujer extraordinaria, de esa mujer maravilla o maravillosa, como bien dijiste, Esperanza. Ella al mismo tiempo personifica la sabiduría. Es muy interesante que aquellos que piensan que el texto bíblico es machista, se encontrarán aquí que la mujer es la que personifica aquí la sabiduría concreta del día a día, esa sabiduría cotidiana. Así que llegamos a la conclusión de que la mujer no ha de ser ni idealizada ni tampoco menospreciada, sino que debe estar en sintonía con Dios, con el Creador. Es así que es, por increíble que parezca, la mujer maravilla del capítulo 31 de Proverbios.
1: Cada vez que estudiamos un libro de la Biblia nos quedamos maravillados. Y hoy aquí terminamos otro más, el de Proverbios. Fernando, muchísimas gracias por la exposición y por las respuestas. Y para aquellos amigos, amigas que nos oyen, pues deciros que gracias por acompañarnos, pero que todavía no os vayáis porque tenemos la aplicación de nuestra Ruta 66 para vosotros.
2: Hoy en nuestra Ruta 66 terminamos nuestro sabio recorrido por Proverbios. ¡Qué bueno que nos acompañaste! Y llegando a los capítulos 30 y 31, hablamos sobre vida misteriosa y mujer maravillosa. Sí, has visto las cosas contradictorias y difíciles de entender de la vida, de esos misterios, y escuchaste acerca de la auténtica Wonder Woman, la mujer maravilla, la mujer maravillosa. Da igual si es madre o si es hija. La gran verdad es que detrás de todos estos paseos interesantes de Proverbios, necesitamos enfatizar la gran verdad. Para tener verdadera sabiduría, solo es posible con mucha humildad. Que Dios te ayude, seas hombre o seas mujer.
1: Y aquí termina otro episodio de nuestra Ruta 66, pero aunque nos vamos, volveremos para seguir estudiando la Biblia. Nos vamos. Estuvo en la parte técnica Andrés Ocampo y te acompañó Esperanza Suárez. Contamos contigo en nuestra próxima y particular Ruta 66, un camino abierto a la esperanza, un encuentro con el autor de la vida.
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Tempranito en la mañana, al despertar el sol naciente, tengo el corazón colmado de gratitud ferviente. En un papel no lograría escribir mis pensamientos,

0: Alguien de ese aplauso más fuerte al rey.
1: Este es el tiempo de alzar nuestros ojos al cielo, porque ¿de dónde vendrá nuestro socorro? Dice el Salmo: mi socorro viene de Jehová, que hizo los cielos y la tierra. No dará tu pie al resbaladero, ni se dormirá el que te guarda. He aquí, no se adormecerá, ni se dormirá el que guarda a Israel. Jehová es tu guardador, Jehová es tu sombra a tu mano derecha. El sol no te fatigará de día, ni la luna de noche. Jehová te guardará de todo mal, Él guardará tu alma. Jehová guardará tu salida y tu entrada, desde ahora y para siempre. Esa es nuestra confianza, ese es realmente el sentir de nuestro corazón.

Yo no sé hoy cómo hayas venido aquí a este lugar, pero hoy yo declaro en el nombre de Jesús que por la fe hoy se rompen las cadenas. Hoy yo declaro que por la fe se va la enfermedad. Hoy yo declaro que por la fe se levantan verdaderos adoradores.

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casa, cielos abiertos sobre tus finanzas, cielos abiertos sobre tus hijos, cielos abiertos sobre tu salud. Hay cielos abiertos.